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0: Gracias, Marwan.
1: Dani Fernández, increíble.
0: Muchísimas gracias.
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amor, del sol en tu espalda, del sueño que tarda en soltar la mañana, ser tu despertador. 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
1: Señor, ábreme los labios.
2: Y mi boca proclamará tu alabanza.
1: Dios mío, ven en mi auxilio.
2: Señor, date prisa en socorrerme.
1: Gloria al Padre, y al Hijo, y al Espíritu Santo.
2: Como era en el principio, ahora y siempre, por los siglos de los siglos. Amén.
1: Misterios gloriosos del Santo Rosario.

0: Misterios que dan sentido a los trabajos, a los sufrimientos, a las alegrías de esta vida.
1: Todo ello enfocado al más allá, donde Jesucristo resucitado y glorioso y María, reina y asunta al cielo, nos alientan y esperan.
2: Primer misterio: la resurrección del Señor.
3: El primer día de la semana, de madrugada, las mujeres fueron al sepulcro llevando los aromas que habían preparado. Encontraron corrida la piedra del sepulcro, y entrando no encontraron el cuerpo del Señor Jesús. Mientras estaban desconcertadas por esto, se les presentaron dos hombres con vestidos refulgentes. Ellas, despavoridas, miraban al suelo, y ellos les dijeron:
4: ¿Por qué buscáis entre los muertos al que vive? No está aquí. Ha resucitado.

0: Señor Jesús, que tu paso de la muerte a la resurrección abra ante mí un camino de vida nueva tras mi muerte al pecado.
1: Padre nuestro que estás en el cielo, santificado sea tu nombre, venga a nosotros tu reino, hágase tu voluntad en la tierra como en el cielo.
2: Danos hoy nuestro pan de cada día, perdona nuestras ofensas como también nosotros perdonamos a los que nos ofenden. No nos dejes caer en la tentación y líbranos del mal. Amén.
1: Dios te salve María, llena eres de gracia, el Señor es contigo. Bendita tú eres entre todas las mujeres y bendito es el fruto de tu vientre, Jesús.
2: Santa María, Madre de Dios, ruega por nosotros pecadores, ahora y en la hora de nuestra muerte. Amén.
1: Dios te salve María, llena eres de gracia, el Señor es contigo. Bendita tú eres entre todas las mujeres y bendito es el fruto de tu vientre, Jesús.
2: Santa María, Madre de Dios, ruega por nosotros pecadores, ahora y en la hora de nuestra muerte. Amén.
1: Dios te salve María, llena eres de gracia, el Señor es contigo. Bendita tú eres entre todas las mujeres y bendito es el fruto de tu vientre, Jesús.
2: Santa María, Madre de Dios, ruega por nosotros pecadores, ahora y en la hora de nuestra muerte. Amén.
1: Dios te salve María, llena eres de gracia, el Señor es contigo. Bendita tú eres entre todas las mujeres y bendito es el fruto de tu vientre, Jesús.
2: Santa María, Madre de Dios, ruega por nosotros pecadores, ahora y en la hora de nuestra muerte. Amén.
1: Dios te salve María, llena eres de gracia, el Señor es contigo. Bendita tú eres entre todas las mujeres y bendito es el fruto de tu vientre, Jesús.
2: Santa María, Madre de Dios, ruega por nosotros pecadores, ahora y en la hora de nuestra muerte. Amén.
1: Dios te salve María, llena eres de gracia, el Señor es contigo. Bendita tú eres entre todas las mujeres y bendito es el fruto de tu vientre, Jesús.
2: Santa María, Madre de Dios, ruega por nosotros pecadores, ahora y en la hora de nuestra muerte. Amén.
1: Dios te salve María, llena eres de gracia, el Señor es contigo. Bendita tú eres entre todas las mujeres y bendito es el fruto de tu vientre, Jesús.
2: Santa María, Madre de Dios, ruega por nosotros pecadores, ahora y en la hora de nuestra muerte. Amén.
1: Dios te salve María, llena eres de gracia, el Señor es contigo. Bendita tú eres entre todas las mujeres y bendito es el fruto de tu vientre, Jesús.
2: Santa María, Madre de Dios, ruega por nosotros pecadores, ahora y en la hora de nuestra muerte. Amén.
1: Dios te salve María, llena eres de gracia, el Señor es contigo. Bendita tú eres entre todas las mujeres y bendito es el fruto de tu vientre, Jesús.
2: Santa María, Madre de Dios, ruega por nosotros pecadores, ahora y en la hora de nuestra muerte. Amén.
1: Dios te salve María, llena eres de gracia, el Señor es contigo. Bendita tú eres entre todas las mujeres y bendito es el fruto de tu vientre, Jesús.
2: Santa María, Madre de Dios, ruega por nosotros pecadores, ahora y en la hora de nuestra muerte. Amén.
1: Gloria al Padre y al Hijo y al Espíritu Santo.
2: Como era en el principio, ahora y siempre, por los siglos de los siglos. Amén.
1: Segundo misterio: la ascensión del Señor a los cielos.
3: Después de hablarles Jesús, los discípulos le vieron levantarse hasta que una nube se lo quitó de la vista. Mientras miraban fijos el cielo, viéndole irse, se les presentaron dos hombres vestidos de blanco que les dijeron:
4: Galileos, ¿qué hacéis ahí plantados mirando al cielo? El mismo Jesús que os ha dejado para subir al cielo, volverá como lo habéis visto marcharse.
0: Al decirte hasta luego, veo, Señor, que esta vida es un simple caminar hacia la casa del Padre. Que comprenda lo fugaz de este paso por la tierra y dedique mi tiempo solo a hacer el bien.
2: Padre nuestro que estás en el cielo, santificado sea tu nombre. Venga a nosotros tu reino. Hágase tu voluntad en la tierra como en el cielo.
1: Danos hoy nuestro pan de cada día. Perdona nuestras ofensas como también nosotros perdonamos a los que nos ofenden. No nos dejes caer en la tentación y líbranos del mal. Amén.
2: Dios te salve María, llena eres de gracia, el Señor es contigo. Bendita tú eres entre todas las mujeres y bendito es el fruto de tu vientre, Jesús.
1: Santa María, Madre de Dios, ruega por nosotros pecadores, ahora y en la hora de nuestra muerte. Amén.
2: Dios te salve María, llena eres de gracia, el Señor es contigo. Bendita tú eres entre todas las mujeres y bendito es el fruto de tu vientre, Jesús.
1: Santa María, Madre de Dios, ruega por nosotros pecadores, ahora y en la hora de nuestra muerte. Amén.
2: Dios te salve María, llena eres de gracia, Señor es contigo. Bendita tú eres entre todas las mujeres y bendito es el fruto de tu vientre, Jesús.
1: Santa María, Madre de Dios, ruega por nosotros pecadores, ahora y en la hora de nuestra muerte. Amén.
2: Dios te salve María, llena eres de gracia, Señor es contigo. Bendita tú eres entre todas las mujeres y bendito es el fruto de tu vientre, Jesús.
1: Santa María, Madre de Dios, ruega por nosotros pecadores, ahora y en la hora de nuestra muerte. Amén.
2: Dios te salve María, llena eres de gracia, el Señor es contigo. Bendita tú eres entre todas las mujeres y bendito es el fruto de tu vientre, Jesús.
1: Santa María, Madre de Dios, ruega por nosotros pecadores, ahora y en la hora de nuestra muerte. Amén.
2: Dios te salve María, llena eres de gracia, el Señor es contigo. Bendita tú eres entre todas las mujeres y bendito es el fruto de tu vientre, Jesús.
1: Santa María, Madre de Dios, ruega por nosotros pecadores, ahora y en la hora de nuestra muerte. Amén.
2: Dios te salve María, llena eres de gracia, el Señor es contigo. Bendita tú eres entre todas las mujeres y bendito es el fruto de tu vientre, Jesús.
1: Santa María, Madre de Dios, ruega por nosotros pecadores, ahora y en la hora de nuestra muerte. Amén.
2: Dios te salve María, llena eres de gracia, el Señor es contigo. Bendita tú eres entre todas las mujeres y bendito es el fruto de tu vientre, Jesús.
1: Santa María, Madre de Dios, ruega por nosotros pecadores, ahora y en la hora de nuestra muerte. Amén.
2: Dios te salve María, llena eres de gracia, el Señor es contigo. Bendita tú eres entre todas las mujeres y bendito es el fruto de tu vientre, Jesús.
1: Santa María, Madre de Dios, ruega por nosotros pecadores, ahora y en la hora de nuestra muerte. Amén.
2: Dios te salve María, llena eres de gracia, el Señor es contigo. Bendita tú eres entre todas las mujeres y bendito es el fruto de tu vientre, Jesús.
1: Santa María, Madre de Dios, ruega por nosotros pecadores, ahora y en la hora de nuestra muerte. Amén.
2: Gloria al Padre, al Hijo y al Espíritu Santo.
1: Como era en el principio, ahora y siempre, por los siglos de los siglos. Amén. Tercer misterio. La venida del Espíritu Santo.

0: todos los discípulos estaban juntos el día de Pentecostés. De repente un ruido del cielo, como de un viento recio, resonó en toda la casa donde se encontraban. Vieron aparecer unas lenguas como llamaradas que se repartían posándose encima de cada uno. Se llenaron todos del Espíritu Santo.
1: Lléname, Señor, de tu Espíritu, que a pesar de dificultades, debilidad humana y fracasos, sea fiel testigo de tu palabra y de tu vida.
2: Padre nuestro que estás en el cielo, santificado sea tu nombre. Venga a nosotros tu reino. Hágase tu voluntad en la tierra como en el cielo.
3: Danos hoy nuestro pan de cada día. Perdona nuestras ofensas como también nosotros perdonamos a los que nos ofenden. No nos dejes caer en la tentación y líbranos del mal. Amén.
2: Dios te salve María, llena eres de gracia, el Señor es contigo,

0: Dios te salve María, llena eres de gracia, el Señor es contigo, bendita tú eres entre todas las mujeres, y bendito es el fruto de tu vientre Jesús.
1: Santa María, Madre de Dios, ruega por nosotros pecadores, ahora y en la hora de nuestra muerte. Amén.
0: Dios te salve María, llena eres de gracia, el Señor es contigo, bendita tú eres entre todas las mujeres, y bendito es el fruto de tu vientre Jesús.
1: Santa María, Madre de Dios, ruega por nosotros pecadores, ahora y en la hora de nuestra muerte. Amén.
0: Dios te salve María, llena eres de gracia, el Señor es contigo, bendita tú eres entre todas las mujeres, y bendito es el fruto de tu vientre Jesús.
1: Santa María, Madre de Dios, ruega por nosotros pecadores, ahora y en la hora de nuestra muerte. Amén.
0: Dios te salve María, llena eres de gracia, el Señor es contigo, bendita tú eres entre todas las mujeres, y bendito es el fruto de tu vientre Jesús.
1: Santa María, Madre de Dios, ruega por nosotros pecadores, ahora y en la hora de nuestra muerte. Amén.
0: Dios te salve María, llena eres de gracia, el Señor es contigo, bendita tú eres entre todas las mujeres, y bendito es el fruto de tu vientre Jesús.
1: Santa María, Madre de Dios, ruega por nosotros pecadores, ahora y en la hora de nuestra muerte. Amén.
0: Dios te salve María, llena eres de gracia, el Señor es contigo, bendita tú eres entre todas las mujeres, y bendito es el fruto de tu vientre Jesús.
1: Santa María, Madre de Dios, ruega por nosotros pecadores, ahora y en la hora de nuestra muerte. Amén.
0: Dios te salve María, llena eres de gracia, el Señor es contigo, bendita tú eres entre todas las mujeres, y bendito es el fruto de tu vientre Jesús.
1: Santa María, Madre de Dios, ruega por nosotros pecadores, ahora y en la hora de nuestra muerte. Amén.
0: Gloria al Padre, y al Hijo, y al Espíritu Santo.
1: Como era en el principio, ahora y siempre, por los siglos de los siglos. Amén.
0: Cuarto misterio: la Asunción de la Virgen María en cuerpo y alma a los cielos.

0: María dijo:
1: Proclama mi alma la grandeza del Señor. Se alegra mi espíritu en Dios, mi Salvador, porque ha mirado la humillación de su esclava. Desde ahora me felicitarán todas las generaciones, porque el Poderoso ha hecho obras grandes por mí.
0: La felicitación de todas las generaciones a María la recoge Pío XII al proclamar el dogma de la Asunción de María.
2: Pronunciamos, declaramos et definimos Divinitus revelatum Dom esse, Immaculatam Dei Param Semper Virginem, expleto terrestris vitae cursu, quisse corpore et anima ad excelestia in gloriam assuntam.
3: Te felicito, Madre, por tu exaltación en cuerpo y alma. Al verte subir gloriosa, se refuerza mi fortaleza para luchar contra el mal y se alienta mi esperanza de que un día te acompañaré en la gloria.
4: Padre nuestro que estás en el cielo, santificado sea tu nombre. Venga a nosotros tu reino. Hágase tu voluntad en la tierra como en el cielo.
5: Danos hoy nuestro pan de cada día. Perdona nuestras ofensas como también nosotros perdonamos a los que nos ofenden. No nos dejes caer en la tentación y líbranos del mal. Amén.
4: Dios te salve María, llena eres de gracia, el Señor es contigo. Bendita tú eres entre todas las mujeres y bendito es el fruto de tu vientre, Jesús.
5: Santa María, Madre de Dios, ruega por nosotros pecadores, ahora y en la hora de nuestra muerte. Amén.
4: Dios te salve María, llena eres de gracia, el Señor es contigo. Bendita tú eres entre todas las mujeres y bendito es el fruto de tu vientre, Jesús.
5: Santa María, Madre de Dios, ruega por nosotros pecadores, ahora y en la hora de nuestra muerte. Amén.
4: Dios te salve María, llena eres de gracia, el Señor es contigo. Bendita tú eres entre todas las mujeres y bendito es el fruto de tu vientre, Jesús.
5: Santa María, Madre de Dios, ruega por nosotros pecadores, ahora y en la hora de nuestra muerte. Amén.
4: Dios te salve María, llena eres de gracia, el Señor es contigo. Bendita tú eres entre todas las mujeres y bendito es el fruto de tu vientre, Jesús.
5: Santa María, Madre de Dios, ruega por nosotros pecadores, ahora y en la hora de nuestra muerte. Amén.
4: Dios te salve María, llena eres de gracia, el Señor es contigo. Bendita tú eres entre todas las mujeres y bendito es el fruto de tu vientre, Jesús.
5: Santa María, Madre de Dios, ruega por nosotros pecadores, ahora y en la hora de nuestra muerte. Amén.
4: Dios te salve María, llena eres de gracia, el Señor es contigo. Bendita tú eres entre todas las mujeres.

0: y bendito es el fruto de tu vientre, Jesús.
1: Santa María, Madre de Dios, ruega por nosotros pecadores, ahora y en la hora de nuestra muerte. Amén.
0: Dios te salve María, llena eres de gracia, el Señor es contigo. Bendita tú eres entre todas las mujeres y bendito es el fruto de tu vientre, Jesús.
1: Santa María, Madre de Dios, ruega por nosotros pecadores, ahora y en la hora de nuestra muerte. Amén.
0: Dios te salve María, llena eres de gracia, el Señor es contigo. Bendita tú eres entre todas las mujeres y bendito es el fruto de tu vientre, Jesús.
1: Santa María, Madre de Dios, ruega por nosotros pecadores, ahora y en la hora de nuestra muerte. Amén.
0: Dios te salve María, llena eres de gracia, el Señor es contigo. Bendita tú eres entre todas las mujeres y bendito es el fruto de tu vientre, Jesús.
1: Santa María, Madre de Dios, ruega por nosotros pecadores, ahora y en la hora de nuestra muerte. Amén.
0: Dios te salve María, llena eres de gracia, el Señor es contigo. Bendita tú eres entre todas las mujeres y bendito es el fruto de tu vientre, Jesús.
1: Santa María, Madre de Dios, ruega por nosotros pecadores, ahora y en la hora de nuestra muerte. Amén.
0: Gloria al Padre, al Hijo y al Espíritu Santo.
1: Como era en el principio, ahora y siempre, por los siglos de los siglos. Amén. Quinto misterio. La coronación de Nuestra Señora como Reina de cielos y tierra.

0: Apareció en el cielo una señal grande. Una mujer envuelta en sol con la luna debajo de sus pies y sobre su cabeza una corona de 12 estrellas.
1: María, reina y madre, todo lo puedes ante Dios y quieres lo mejor para tus hijos. Cada día, siguiendo tu consejo de Lourdes y Fátima, te invoco en el rosario. Ayúdame con poder de reina, con amor de madre, a seguir a tu lado los pasos de Jesús en la tierra y conseguir contigo su gloria en el cielo.
2: Padre nuestro que estás en el cielo, santificado sea tu nombre, venga a nosotros tu reino, hágase tu voluntad en la tierra como en el cielo.
3: Danos hoy nuestro pan de cada día. Perdona nuestras ofensas, como también nosotros perdonamos a los que nos ofenden. No nos dejes caer en la tentación y líbranos del mal. Amén.
2: Dios te salve María, llena eres de gracia, el Señor es contigo. Bendita tú eres entre todas las mujeres y bendito es el fruto de tu vientre, Jesús.
3: Santa María, Madre de Dios, ruega por nosotros pecadores, ahora y en la hora de nuestra muerte. Amén.
2: Dios te salve María, llena eres de gracia, el Señor es contigo. Bendita tú eres entre todas las mujeres y bendito es el fruto de tu vientre, Jesús.
3: Santa María, Madre de Dios, ruega por nosotros pecadores, ahora y en la hora de nuestra muerte. Amén.
2: Dios te salve María, llena eres de gracia, el Señor es contigo. Bendita tú eres entre todas las mujeres y bendito es el fruto de tu vientre, Jesús.
3: Santa María, Madre de Dios, ruega por nosotros pecadores, ahora y en la hora de nuestra muerte. Amén.
2: Dios te salve María, llena eres de gracia, el Señor es contigo. Bendita tú eres entre todas las mujeres y bendito es el fruto de tu vientre, Jesús.
3: Santa María, Madre de Dios, ruega por nosotros pecadores, ahora y en la hora de nuestra muerte. Amén.
2: Dios te salve María, llena eres de gracia, el Señor es contigo. Bendita tú eres entre todas las mujeres y bendito es el fruto de tu vientre, Jesús.
3: Santa María, Madre de Dios, ruega por nosotros pecadores, ahora y en la hora de nuestra muerte. Amén.
2: Dios te salve María, llena eres de gracia, el Señor es contigo. Bendita tú eres entre todas las mujeres y bendito es el fruto de tu vientre, Jesús.
3: Santa María, Madre de Dios, ruega por nosotros pecadores, ahora y en la hora de nuestra muerte. Amén.
2: Dios te salve María, llena eres de gracia, el Señor es contigo. Bendita tú eres entre todas las mujeres y bendito es el fruto de tu vientre, Jesús.
3: Santa María, Madre de Dios, ruega por nosotros pecadores, ahora y en la hora de nuestra muerte. Amén.
2: Dios te salve María, llena eres de gracia, el Señor es contigo. Bendita tú eres entre todas las mujeres y bendito es el fruto de tu vientre, Jesús.
3: Santa María, Madre de Dios, ruega por nosotros pecadores, ahora y en la hora de nuestra muerte. Amén.
2: Dios te salve María, llena eres de gracia, el Señor es contigo. Bendita tú eres entre todas las mujeres y bendito es el fruto de tu vientre, Jesús.
3: Santa María, Madre de Dios, ruega por nosotros pecadores, ahora y en la hora de nuestra muerte. Amén.
2: Dios te salve María, llena eres de gracia, el Señor es contigo. Bendita tú eres entre todas las mujeres y bendito es el fruto de tu vientre, Jesús.
3: Santa María, Madre de Dios, ruega por nosotros pecadores, ahora y en la hora de nuestra muerte. Amén.
2: Gloria al Padre y al Hijo y al Espíritu Santo.
3: Como era en el principio, ahora y siempre, por los siglos de los siglos. Amén.
2: Letanías de Nuestra Señora. Señor, ten piedad.
3: Señor, ten piedad.
2: Cristo, ten piedad.
3: Cristo, ten piedad.
2: Señor, ten piedad.
3: Señor, ten piedad.
2: Cristo, óyenos.
3: Cristo, óyenos.
2: Cristo, escúchanos.
3: Cristo, escúchanos.
2: Dios Padre Celestial,
3: ten misericordia de nosotros.
2: Dios Hijo Redentor del mundo,
3: ten misericordia de nosotros.
2: Dios Espíritu Santo,
3: ten misericordia de nosotros.
2: Trinidad Santa, un solo Dios,
3: ten misericordia de nosotros.
2: Santa María,
3: ruega por nosotros.
2: Santa Madre de Dios,
3: ruega por nosotros.
2: Santa Virgen de las Vírgenes,
3: ruega por nosotros.
2: Madre de Cristo,
3: ruega por nosotros.
2: Madre de la Iglesia,
3: ruega por nosotros.
2: Madre de la Divina Gracia,
3: ruega por nosotros.
2: Madre Purísima,
3: ruega por nosotros.
2: Madre Castísima,
3: ruega por nosotros.
2: Madre y Virgen,
3: ruega por nosotros.
2: Madre Santa,
3: ruega por nosotros.
2: Madre Inmaculada,
3: ruega por nosotros.
2: Madre amable,
3: ruega por nosotros.
2: Madre admirable,
3: ruega por nosotros.
2: Madre del buen consejo,
3: ruega por nosotros.
2: Madre del Creador,
3: ruega por nosotros.
2: Madre del Salvador,
3: ruega por nosotros.
2: Virgen prudentísima,
3: ruega por nosotros.
2: Virgen digna de veneración,
3: ruega por nosotros.
2: Virgen digna de alabanza,
3: ruega por nosotros.
2: Virgen poderosa,
3: ruega por nosotros.
2: Virgen clemente,
3: ruega por nosotros.
2: Virgen fiel,
3: ruega por nosotros.
2: Ideal de santidad,
3: ruega por nosotros.
2: Morada de la sabiduría,
3: ruega por nosotros.
2: Causa de nuestra alegría,
3: ruega por nosotros.
2: Templo del Espíritu Santo,
3: ruega por nosotros.
2: Honor de los pueblos,
3: ruega por nosotros.
2: Modelo de entrega a Dios,
3: ruega por nosotros.
2: Rosa escogida,
3: ruega por nosotros.
2: Fuerte como la Torre de David,
3: ruega por nosotros.
2: Hermosa como Torre de Marfil,
3: ruega por nosotros.
2: Casa de oro,
3: ruega por nosotros.
2: Arca de la Nueva Alianza,
3: ruega por nosotros.
2: Puerta del Cielo,
3: ruega por nosotros.
2: Estrella de la Mañana,
3: ruega por nosotros.
2: Salud de los enfermos,
3: ruega por nosotros.
2: Refugio de los pecadores,
3: ruega por nosotros.
2: Consoladora de los afligidos,
3: ruega por nosotros.
2: Auxilio de los cristianos,
3: ruega por nosotros.
2: Reina de los ángeles,
3: ruega por nosotros.
2: Reina de los patriarcas,
3: ruega por nosotros.
2: Reina de los profetas,
3: ruega por nosotros.
2: Reina de los apóstoles,
3: ruega por nosotros.
2: Reina de los mártires,
3: ruega por nosotros.
2: Reina de los que viven su fe,
3: ruega por nosotros.
2: Reina de las vírgenes,
3: ruega por nosotros.
2: Reina de todos los santos,
3: ruega por nosotros.
2: Reina concebida sin pecado original,
3: ruega por nosotros.
2: Reina elevada al cielo,
3: ruega por nosotros.
2: Reina del Santísimo Rosario,
3: ruega por nosotros.
2: Reina de la familia,
3: ruega por nosotros.
2: Reina de la paz,
3: ruega por nosotros.
2: Cordero de Dios que quitas el pecado del mundo,
3: perdónanos, Señor.
2: Cordero de Dios que quitas el pecado del mundo,
3: escúchanos, Señor.
2: Cordero de Dios que quitas el pecado del mundo,
3: ten misericordia de nosotros.
2: Ruega por nosotros, Santa Madre de Dios,
3: para que seamos dignos de las promesas de Cristo.
2: Te pedimos, Señor, que nosotros, tus siervos, gocemos siempre de salud de alma y cuerpo, y por la intercesión de Santa María la Virgen, líbranos de las tristezas de este mundo y concédenos las alegrías del cielo. Por Jesucristo nuestro Señor.
3: Amén.

0: Propaganda es lo contrario del pensamiento crítico. Es decir, queremos que pienses como yo te digo que pienses, que no escuches las razones del adversario. No se te ocurra poner la radio del adversario, porque hay un muro que nos separa. Esta es la verdad, lo que yo te cuento, y si crees otra cosa, estás con el fascismo, por ejemplo. Bueno, pues hay gente que vive en esa burbuja mental, y habrá gente en el lado contrario que diga hay que ilegalizar a todos los que tengan que ver con el gobierno actual y con la gente que les defiende, y cuando lleguemos al poder haremos todo lo que están haciendo ellos, pero al revés. Haremos todo lo contrario, pero lo mismo. Entonces deberíamos ser capaces de detener el péndulo. ¿Sabes? La ley del péndulo, ¿no? Después de un extremo, el péndulo no se queda quieto aquí. El péndulo hace así. Por su propia fuerza inercial, la gente está tan caliente, y lo estamos viendo en las elecciones, está tan enfadada, que parece que hay que pegarle una patada y que el péndulo gire. Pero entonces nunca vamos a salir de los extremos. Nunca vamos a corregir la polarización. Pero por desgracia estamos en un momento oscuro. Pero como decía Batman, la noche es más oscura justo antes del amanecer.
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1: En una época dominada por las pantallas, los vídeos de pocos segundos y la información que consumimos casi sin detenernos, recuperar el hábito de la lectura es un auténtico regalo. Leer no solo nos informa, también nos ayuda a pensar, a comprender mejor el mundo y a conocernos a nosotros mismos. Un buen libro nos obliga a detener el ritmo, a ejercitar la imaginación y a dialogar con las ideas de quienes nos han precedido. La lectura amplía nuestro horizonte, enriquece el lenguaje y nos enseña a mirar la realidad con mayor profundidad. Quien lee con frecuencia descubre que cada libro abre una puerta a nuevas preguntas y a nuevas respuestas. El verano puede ser un momento ideal para recuperar ese hábito. Con más tiempo libre podemos volver a ese libro que lleva meses esperando en la estantería o descubrir autores que nos ayudan a crecer humana y espiritualmente. También es una magnífica oportunidad para fomentar la lectura entre los más pequeños. Los niños aprenden a amar los libros cuando ven a sus padres cómo disfrutan con la lectura y cuando descubren que una historia puede ser mucho más apasionante que cualquier pantalla. También la fe encuentra en la lectura un camino de crecimiento. La palabra de Dios, la vida de los santos o los grandes autores cristianos siguen ofreciendo respuestas llenas de actualidad para los desafíos de nuestro tiempo. Leer es, en definitiva, dedicar tiempo a cultivar la inteligencia, la sensibilidad y el espíritu. Quizá este verano no podamos hacer un gran viaje, pero un buen libro siempre nos permitirá recorrer nuevos caminos sin movernos del sitio. Y ese es un viaje que nunca deja de enriquecer.
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2: Rezando voy. Dios espera tu respuesta. Tras empezar a caminar contigo y acoger la promesa que me haces, vengo, un día más, a este rato de oración. Lo cierto es que deseo profundamente el encuentro contigo. Siento que me llamas a algo grande, Señor. Siento que me pides ponerte en el centro de mi vida. A veces, pensar en consagrarte mis pasos, mis días, mi amor, me ilusiona. Otras, me inquieta y me asusta. Poco a poco, voy recorriendo mi propio camino. A veces me siento alegre y confiado. Otras veces siento vértigo y tiemblo. Así soy, Señor. En cualquier caso, desde mi realidad más sincera, quiero darte una respuesta. Aquí estoy, Señor.

0: Rezamos hoy con el Evangelio de Lucas.
1: Al sexto mes fue enviado por Dios el ángel Gabriel a una ciudad de Galilea, llamada Nazaret, a una virgen desposada con un hombre llamado José, de la casa de David. El nombre de la virgen era María. Y entrando, le dijo: «Alégrate, llena de gracia, el Señor está contigo». Ella se conturbó con estas palabras y discurría qué significaría aquel saludo. El ángel le dijo: «No temas, María, porque has hallado gracia delante de Dios. Vas a concebir en el seno y vas a dar a luz un hijo, a quien pondrás por nombre Jesús. Él será grande y será llamado Hijo del Altísimo, y el Señor Dios le dará el trono de David, su padre. Reinará sobre la casa de Jacob por los siglos y su reino no tendrá fin». María respondió al ángel: «¿Cómo será esto, puesto que no conozco varón?». El ángel le respondió: «El Espíritu Santo vendrá sobre ti, y el poder del Altísimo te cubrirá con su sombra. Por eso, el que ha de nacer será santo, y será llamado Hijo de Dios. Mira, también Isabel, tu pariente, ha concebido un hijo en su vejez, y este es ya el sexto mes de aquella que llamaban estéril, porque ninguna cosa es imposible para Dios». Dijo María: «He aquí la esclava del Señor, hágase en mí según tu palabra». Y el ángel, dejándola, se fue.

María es una buena compañera de discernimiento. Ella también se deja seducir por Dios. Dios es quien tiene la iniciativa. Es Dios quien irrumpe en nuestra historia. Y sus primeras palabras son: no temas, alégrate. Aunque a veces sienta miedo o vértigo, puedo ahondar en esta confianza básica. Es Dios quien toma la iniciativa y quiere lo mejor para mí.

el ángel explica a María los planes de Dios. Son planes inmensos para ella y para toda la humanidad. Es Dios mismo haciéndose carne en la historia. Ella se turba. Siente que su papel se le queda grande. Por su parte, Dios aguarda paciente. Toda la historia está pendiente de este momento. Dios pidiendo permiso a una humilde muchacha. Así es Dios, necesitándonos, necesitándome también hoy a mí.

María no se apoya en sus propias fuerzas. Ella se sabe pequeña para algo tan grande. Por eso confía en el poder de Dios, en sus promesas. Así pronuncia las palabras más importantes de la historia de la humanidad. Palabras sencillas y a la vez inmensas. Fiat, aquí estoy. Hágase en mí según tu palabra.

0: vuelvo a contemplar el Evangelio y me maravillo ante una escena tan sencilla y tan trascendente. No me comparo con María. No me pregunto qué haría yo en su lugar. Sería ridículo. Me basta con saberme parte de esta historia de amor entre Dios y la humanidad. Me sumo al sí de María. Con ella, por ella. Todos tenemos que decir hágase en la vida. Mi única duda es a qué tengo que decírselo yo. Y soy consciente de que tú, Señor, esperas mi respuesta. Sin prisa, sin forzarme, sin urgirme.
1: Al sexto mes fue enviado por Dios el ángel Gabriel a una ciudad de Galilea llamada Nazaret, a una virgen desposada con un hombre llamado José, de la casa de David. El nombre de la virgen era María. Y entrando, le dijo: «Alégrate, llena de gracia, el Señor está contigo». Ella se conturbó con estas palabras y discurría qué significaría aquel saludo. El ángel le dijo: «No temas, María, porque has hallado gracia delante de Dios. Vas a concebir en el seno y vas a dar a luz un hijo, a quien pondrás por nombre Jesús. Él será grande y será llamado Hijo del Altísimo, y el Señor Dios le dará el trono de David, su padre. Reinará sobre la casa de Jacob por los siglos y su reino no tendrá fin». María respondió al ángel: «¿Cómo será esto, puesto que no conozco varón?». El ángel le respondió: «El Espíritu Santo vendrá sobre ti, y el poder del Altísimo te cubrirá con su sombra. Por eso, el que ha de nacer será santo, y será llamado Hijo de Dios. Mira, también Isabel, tu pariente, ha concebido un hijo en su vejez, y este es ya el sexto mes de aquella que llamaban estéril, porque ninguna cosa es imposible para Dios». Dijo María: «He aquí la esclava del Señor, hágase en mí según tu palabra». Y el ángel, dejándola, se fue.

Señor, gracias por esperar mi respuesta. Gracias por ser paciente y proponer. No dejes que sea sorda tu llamada. No dejes que las dudas y los miedos me paralicen. Yo también quiero responder sí a lo que me pidas. Sí a tus planes que son más grandes que mis planes. Sí a tu promesa. Fiat, aquí estoy. Hágase en mí según tu palabra.

0: Tomad, Señor, y recibid toda mi libertad, mi memoria, mi entendimiento y toda mi voluntad, todo mi haber y mi poseer. Vos me lo disteis, a vos, Señor, lo torno. Todo es vuestro, disponed a toda vuestra voluntad. Dadme vuestro amor y gracia, que esta me basta.
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Vengo a pasar un rato contigo, Señor, y lo hago consciente de que necesito tu palabra como el pan de cada día. Palabra que me enseñe y me consuele, que me exija y me acaricie. Palabra que me ayude a abrir los ojos y las ventanas a este mundo amplio. Habla, Señor.

0: La lectura de hoy es del Evangelio de Mateo.
1: Jesús dijo a sus discípulos: Si tu hermano peca contra ti, repréndelo estando los dos a solas. Si te hace caso, has salvado a tu hermano. Si no te hace caso, llama a otro o a otros dos para que todo el asunto quede confirmado por boca de dos o tres testigos. Si no les hace caso, díselo a la comunidad. Y si no hace caso ni siquiera a la comunidad, considéralo como un pagano o un publicano. En verdad os digo que todo lo que atéis en la tierra quedará atado en los cielos, y todo lo que desatéis en la tierra quedará desatado en los cielos. Os digo además que si dos de vosotros se ponen de acuerdo en la tierra para pedir algo, se lo dará mi Padre que está en los cielos. Porque donde dos o tres están reunidos en mi nombre, ahí estoy yo en medio de ellos.

En la lectura de hoy se habla de la auténtica fraternidad. Se te invita a colocarte en el lugar del que comete el error para intentar ayudarlo. Lo que humanamente cuesta o parece inalcanzable, se hace posible como una labor de comunidad.

Los cristianos no podemos reaccionar como a veces nos piden nuestras vísceras, dolidos y disgustados por las acciones de otros. No se trata de ponernos verdes, negarnos el saludo o declararnos odio eterno. ¿Cuál es entonces nuestro papel? Piensa en algunas relaciones difíciles que puedan ser parte de tu horizonte cotidiano.

No solo se trata de no buscar la venganza, ni desear el mal a quien nos ofende. Es que además se nos pide trabajar por su salvación. ¿Te sientes capaz de hablar a solas con quienes no están actuando bien? ¿Sientes que es algo que te corresponde hacer a ti, aunque no te afecte directamente? Piensa en algunas situaciones en que hayas podido hacer esto.

Nuestra pertenencia a la Iglesia nos refuerza, nos ayuda cuando la necesitamos en nuestra vida y también en la labor con los hermanos. Juntos se nos envía en misión, y más cuando ésta pretende rescatar a las personas de sus errores. La oración de la comunidad por cada uno de los que están en pecado es expresión de la acción salvadora de Dios. Al volver a escuchar el texto, fíjate en esa invitación a vivir y vivirse como comunidad, que unida afronta los problemas. Y piensa en tu propia comunidad, en aquellos con quienes compartes la fe.

Jesús dijo a sus discípulos: «Si tu hermano peca contra ti, repréndelo estando los dos a solas. Si te hace caso, has salvado a tu hermano. Si no te hace caso, llama a otro o a otros dos para que todo el asunto quede confirmado por boca de dos o tres testigos. Si no les hace caso, díselo a la comunidad. Y si no hace caso ni siquiera

al terminar la oración, háblale ahora a Dios de lo que sus palabras han despertado. Tal vez te han inquietado o ha traído a tu memoria nombres y rostros de personas que necesitan una palabra de reproche. O tal vez eres tú quien necesita que otros te reprendan. Tal vez lo que brota es gratitud porque los conflictos no han de tener la última palabra. Convierte esos sentimientos en tu oración ahora.

0: Gloria al Padre, al Hijo y al Espíritu Santo, como era en el principio, ahora y siempre, por los siglos de los siglos. Amén.
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0: Rezo del Ángelus. El ángel del Señor anunció a María.
1: Y concibió por obra y gracia del Espíritu Santo.
0: Dios te salve María, llena eres de gracia, el Señor es contigo, bendita tú eres entre todas las mujeres y bendito es el fruto de tu vientre Jesús.
1: Santa María, Madre de Dios, ruega por nosotros pecadores, ahora y en la hora de nuestra muerte. Amén.
0: He aquí la esclava del Señor.
1: Hágase en mí según tu palabra.
0: Dios te salve María, llena eres de gracia, el Señor es contigo, bendita tú eres entre todas las mujeres y bendito es el fruto de tu vientre Jesús.
1: Santa María, Madre de Dios, ruega por nosotros pecadores, ahora y en la hora de nuestra muerte. Amén.
0: Y el Verbo se hizo carne.
1: Y habitó entre nosotros.
0: Dios te salve María, llena eres de gracia, el Señor es contigo, bendita tú eres entre todas las mujeres, bendito es el fruto de tu vientre Jesús.
1: Santa María, Madre de Dios, ruega por nosotros pecadores, ahora y en la hora de nuestra muerte. Amén.
0: Ruega por nosotros, Santa Madre de Dios.
1: Para que seamos dignos de alcanzar las promesas de nuestro Señor Jesucristo. Amén.
0: Derrama, Señor, tu gracia sobre nosotros, que por el anuncio del ángel hemos conocido la encarnación de tu Hijo, para que lleguemos por su pasión y su cruz a la gloria de la resurrección. Por Jesucristo nuestro Señor.
1: Amén.
0: Gloria al Padre, al Hijo y al Espíritu Santo.
1: Como era en un principio, ahora y siempre, por los siglos de los siglos. Amén.
0: Gloria al Padre, al Hijo y al Espíritu Santo.
1: Como era en un principio, ahora y siempre, por los siglos de los siglos. Amén.
0: Gloria al Padre, al Hijo y al Espíritu Santo.
1: Como era en un principio, ahora y siempre, por los siglos de los siglos. Amén.
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3: Con la llegada del verano, miles de personas se ponen en carretera para disfrutar de unos días de descanso. Son semanas de reencuentros, de viajes y de vacaciones, pero también un tiempo en el que aumentan los desplazamientos y con ellos el riesgo de accidentes. Detrás de cada siniestro hay mucho más que una estadística. Hay familias rotas, proyectos que se interrumpen y vidas que cambian para siempre. Por eso, cada vez que nos sentamos al volante asumimos una enorme responsabilidad, la de cuidar nuestra vida y la de quienes comparten la carretera con nosotros. Conducir con prudencia significa respetar los límites de seguridad, evitar cualquier distracción, tener en cuenta el límite de velocidad, no utilizar el teléfono móvil, descansar antes de emprender un viaje largo y, por supuesto, no conducir nunca bajo los efectos del alcohol o las drogas. Son recomendaciones que conocemos de sobra, pero que siguen siendo la mejor forma de prevenir tragedias. Como recuerda cada año la Iglesia en la Jornada de Responsabilidad en el Tráfico, la carretera también es un espacio donde estamos llamados a vivir el mandamiento del amor al prójimo. La cortesía, la paciencia y el respeto a las normas no son solo una cuestión de educación, son una manera concreta de proteger la vida. Llegar unos minutos más tarde nunca será tan importante como llegar. Ninguna prisa justifica poner en peligro la seguridad propia o la de los demás. Que este verano disfrutemos del descanso y de los encuentros con nuestros seres queridos, pero que lo hagamos con prudencia y sentido de la responsabilidad.
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4: Hoy, 12 de julio, recordamos a estos santos en Ankara, lugar de Galaxia, hoy Turquía, santos Proclo e Hilarión, mártires bajo el emperador Trajano y del prefecto Máximo. En Lyon, la ciudad de la Galia, hoy Francia, San Vivenciolo, obispo, que promovido al episcopado desde la escuela monástica de San Eugenio, donde enseñaba, indujo a clérigos y laicos a estar presentes en el Concilio de Pau, para que el pueblo pudiera conocer mejor las decisiones del pontífice. Y en la población de Orange, en la región de Provenza, en Francia, beatas Rosa de San Javier, Magdalena Teresa, Talien, Marta del Buen Ángel, María y Cruce, María de San Enrique de Justamón y Juana María de San Bernardo de Romillón, vírgenes y mártires que alcanzaron la palma del martirio durante la persecución desencadenada en tiempos de la Revolución Francesa.
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Haz silencio. Disponte a pasar un momento especial. ¿Qué te viene a la mente cuando oyes la palabra confesión? Seguramente, depende de tu sensibilidad, educación y experiencia, pueden ser vivencias muy distintas. Puede ser un sacramento rutinario o una vivencia muy traumática de la culpa. Puede que sea una práctica que tienes bastante abandonada. Puede que hayas oído, o tú mismo pienses, aquello de ¿para qué voy a decirle mis pecados a un cura? O yo ya me arreglo a solas con Dios, que ya sé que me perdona. Pero hay algo bonito, especial y diferente en poder hacer una celebración del perdón, en poder recibir de manera explícita una bendición, una palabra de misericordia, una puerta abierta a la reconciliación. De eso se trata. Y este camino es una forma de ir preparándote, de vivirla con sentido y de celebrar con hondura. Pero para ello, lo primero es ser consciente de que uno tiene necesidad del perdón.

0: Rezamos hoy con el primer libro de Samuel.
1: El Señor envió a Natán. Entró Natán ante el rey David y le dijo: había dos hombres en un pueblo, uno rico y otro pobre. El rico tenía muchos rebaños de ovejas y bueyes. El pobre solo tenía una corderilla que había comprado. La iba criando y ella crecía con él y con sus hijos, comiendo de su pan, bebiendo de su vaso, durmiendo en su regazo. Era como una hija. Llegó una visita a casa del rico y, no queriendo perder una oveja o un buey para invitar a su huésped, tomó la cordera del pobre y convidó a su huésped. David se puso furioso contra aquel hombre y dijo a Natán: vive Dios, que el que ha hecho eso es reo de muerte. No quiso respetar lo del otro. Pagará 4 veces el valor de la cordera. Entonces Natán dijo a David: eres tú.

Probablemente conoces la historia del rey David. Encaprichado con la mujer de su vecino, conspira hasta que consigue que éste muera en batalla. Cuando Natán le cuenta este relato de las ovejas, David no se reconoce. Y es que en muchas ocasiones uno no se da demasiada cuenta del mal que hace, quizás por vivir demasiado centrado en lo propio.

Quizás nos pasa como cuando éramos pequeños y tocaba preparar las primeras confesiones. Uno tiraba de lista, a ver si en general cumplía o no cumplía. El pecado no es una lista. Es aquello que provoca consecuencias en el mundo, en uno mismo y en Dios. Pídele a Dios, ábreme los ojos. Líbranos del mal. Líbrame del mal.

eres tú. ¿Cómo se debió sentir David al caer en la cuenta de lo que había hecho? Todos necesitamos a alguien que en algún momento nos diga, eres tú. Eres tú el que ha hablado mal del hermano. Eres tú quien no ama bien. Eres tú quien elige la ambición sobre el servicio, el egoísmo frente a la necesidad del prójimo. Eres tú.

Lo bonito con Dios es que esa acusación no es la última palabra sobre tu vida, porque también eres capaz de mucho bien y de cambiar, de enderezar el camino, de mejorar las cosas, de elegir lo bueno. Y Dios está dispuesto a perdonar, es decir, a dar una nueva oportunidad.

Señor, cuando me encierro en mí no existe nada, ni tu cielo y tus montes, tus vientos y tus mares, ni tu sol, ni la lluvia de estrellas, ni existen los demás, ni existes tú, ni existo yo. A fuerza de pensarme me destruyo, y una oscura soledad me envuelve, y no veo nada, y no oigo nada. Cúrame, Señor, cúrame por dentro, como a los ciegos, mudos y leprosos que te presentaban. Yo me presento, cúrame el corazón de donde sale lo que otros padecen, y donde llevo mudo y reprimido el amor tuyo que les debo. Despiértame, Señor, de este coma profundo que es amarme por encima de todo. Que yo vuelva a ver, a verte, a verles, a ver tus cosas, a ver tu vida, a ver tus hijos. Y que empiece a hablar como los niños, balbuceando las dos palabras más redondas de la vida, Padre nuestro.

0: Al terminar este primer momento, no se trata de llenarte de propósitos, tan solo de reconocer la necesidad de sanación, de perdón, por ti y por otros, y de saber que Dios siempre ofrece perdón. Este es un camino hacia su abrazo y su reconciliación.
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0: Misterios gloriosos. Primer misterio, la resurrección del Señor. María la Magdalena, María la de Santiago y Salomé compraron aromas para ir a embalsamar a Jesús y muy temprano fueron al sepulcro. Entraron y vieron un joven sentado a la derecha, vestido de blanco, y se asustaron. Él les dijo:
1: No os asustéis. ¿Buscáis a Jesús el Nazareno, el crucificado? No está aquí, ha resucitado.
2: La resurrección revela lo que estaba oculto en la naturaleza de Jesús desde el comienzo: la energía y la vida de Dios. Es el hecho que nos hace fuertes, y por eso lo que el Señor resucitado quiere suscitar como primer valor en la Iglesia es la fe y la confianza.
0: Padre nuestro que estás en el cielo, santificado sea tu nombre. Venga a nosotros tu reino. Hágase tu voluntad en la tierra como en el cielo.
3: Danos hoy nuestro pan de cada día. Perdona nuestras ofensas, como también nosotros perdonamos a los que nos ofenden. No nos dejes caer en la tentación y líbranos del mal. Amén.
0: Dios te salve, María, llena eres de gracia, el Señor es contigo. Bendita tú eres entre todas las mujeres y bendito es el fruto de tu vientre, Jesús.
4: Santa María, Madre de Dios, ruega por nosotros pecadores, ahora y en la hora de nuestra muerte. Amén.
0: Dios te salve, María, llena eres de gracia, el Señor es contigo. Bendita tú eres entre todas las mujeres y bendito es el fruto de tu vientre, Jesús.
4: Santa María, Madre de Dios, ruega por nosotros pecadores, ahora y en la hora de nuestra muerte. Amén.
0: Dios te salve, María, llena eres de gracia, el Señor es contigo. Bendita tú eres entre todas las mujeres y bendito es el fruto de tu vientre, Jesús.
4: Santa María, Madre de Dios, ruega por nosotros pecadores, ahora y en la hora de nuestra muerte. Amén.
0: Dios te salve, María, llena eres de gracia, el Señor es contigo. Bendita tú eres entre todas las mujeres y bendito es el fruto de tu vientre, Jesús.
4: Santa María, Madre de Dios, ruega por nosotros pecadores, ahora y en la hora de nuestra muerte. Amén.
0: Dios te salve, María, llena eres de gracia, el Señor es contigo. Bendita tú eres entre todas las mujeres, y bendito es el fruto de tu vientre, Jesús.
4: Santa María, Madre de Dios, ruega por nosotros pecadores, ahora y en la hora de nuestra muerte. Amén.
0: Dios te salve, María, llena eres de gracia, el Señor es contigo. Bendita tú eres entre todas las mujeres, y bendito es el fruto de tu vientre, Jesús.
4: Santa María, Madre de Dios, ruega por nosotros pecadores, ahora y en la hora de nuestra muerte. Amén.
0: Dios te salve, María, llena eres de gracia, el Señor es contigo. Bendita tú eres entre todas las mujeres y bendito es el fruto de tu vientre, Jesús.
4: Santa María, Madre de Dios, ruega por nosotros pecadores, ahora y en la hora de nuestra muerte. Amén.
0: Dios te salve, María, llena eres de gracia, el Señor es contigo. Bendita tú eres entre todas las mujeres y bendito es el fruto de tu vientre, Jesús.
4: Santa María, Madre de Dios, ruega por nosotros pecadores, ahora y en la hora de nuestra muerte. Amén.
0: Dios te salve, María, llena eres de gracia, el Señor es contigo. Bendita tú eres entre todas las mujeres y bendito es el fruto de tu vientre, Jesús.
4: Santa María, Madre de Dios, ruega por nosotros pecadores, ahora y en la hora de nuestra muerte. Amén.
0: Dios te salve, María, llena eres de gracia, el Señor es contigo. Bendita tú eres entre todas las mujeres y bendito es el fruto de tu vientre, Jesús.
4: Santa María, Madre de Dios, ruega por nosotros pecadores, ahora y en la hora de nuestra muerte. Amén.
0: Gloria al Padre, al Hijo y al Espíritu Santo.
4: Como era en el principio, ahora y siempre, por los siglos de los siglos. Amén.
0: Segundo misterio, la ascensión del Señor a los cielos. Dijo Jesús a sus discípulos:
1: Así estaba escrito, el Mesías padecerá y resucitará de entre los muertos al tercer día.
0: Después los sacó hacia Betania y levantando las manos los bendijo. Y mientras los bendecía, se separó de ellos.
2: La vida temporal del Señor termina con este acontecimiento lleno de sentido para nuestro caminar entre luz y tiniebla. Somos herederos con Él. Termina su vida temporal, pero no su vida. Esa es la promesa que nos hace de vida eterna.
3: Padre nuestro que estás en el cielo, santificado sea tu nombre. Venga a nosotros tu reino. Hágase tu voluntad en la tierra como en el cielo.
0: Danos hoy nuestro pan de cada día. Perdona nuestras ofensas, como también nosotros perdonamos a los que nos ofenden. No nos dejes caer en la tentación y líbranos del mal. Amén.
4: Dios te salve, María, llena eres de gracia. El Señor es contigo. Bendita tú eres entre todas las mujeres y bendito es el fruto de tu vientre, Jesús.
0: Santa María, Madre de Dios, ruega por nosotros pecadores, ahora y en la hora de nuestra muerte. Amén.
4: Dios te salve, María, llena eres de gracia, el Señor es contigo. Bendita tú eres entre todas las mujeres, y bendito es el fruto de tu vientre, Jesús.
0: Santa María, Madre de Dios, ruega por nosotros pecadores, ahora y en la hora de nuestra muerte. Amén.
4: Dios te salve, María, llena eres de gracia, el Señor es contigo. Bendita tú eres entre todas las mujeres, y bendito es el fruto de tu vientre, Jesús.
0: Santa María, Madre de Dios, ruega por nosotros pecadores, ahora y en la hora de nuestra muerte. Amén.
4: Dios te salve, María, llena eres de gracia, el Señor es contigo. Bendita tú eres entre todas las mujeres, y bendito es el fruto de tu vientre, Jesús.
0: Santa María, Madre de Dios, ruega por nosotros pecadores, ahora y en la hora de nuestra muerte. Amén.
4: Dios te salve, María, llena eres de gracia, el Señor es contigo. Bendita tú eres entre todas las mujeres, y bendito es el fruto de tu vientre, Jesús.
0: Santa María, Madre de Dios, ruega por nosotros pecadores, ahora y en la hora de nuestra muerte. Amén.
4: Dios te salve, María, llena eres de gracia, el Señor es contigo. Bendita tú eres entre todas las mujeres, y bendito es el fruto de tu vientre, Jesús.
0: Santa María, Madre de Dios, ruega por nosotros pecadores, ahora y en la hora de nuestra muerte. Amén.
4: Dios te salve, María, llena eres de gracia, el Señor es contigo. Bendita tú eres entre todas las mujeres, y bendito es el fruto de tu vientre, Jesús.
0: Santa María, Madre de Dios, ruega por nosotros pecadores, ahora y en la hora de nuestra muerte. Amén.
4: Dios te salve, María, llena eres de gracia, el Señor es contigo. Bendita tú eres entre todas las mujeres, y bendito es el fruto de tu vientre, Jesús.
0: Santa María, Madre de Dios, ruega por nosotros pecadores, ahora y en la hora de nuestra muerte. Amén.
4: Dios te salve, María, llena eres de gracia, el Señor es contigo. Bendita tú eres entre todas las mujeres, y bendito es el fruto de tu vientre, Jesús.
0: Santa María, Madre de Dios, ruega por nosotros pecadores, ahora y en la hora de nuestra muerte. Amén.
4: Dios te salve, María, llena eres de gracia, el Señor es contigo. Bendita tú eres entre todas las mujeres, y bendito es el fruto de tu vientre, Jesús.
0: Santa María, Madre de Dios, ruega por nosotros pecadores, ahora y en la hora de nuestra muerte. Amén.
4: Gloria al Padre, al Hijo y al Espíritu Santo.
0: Como era en el principio, ahora y siempre, por los siglos de los siglos. Amén. Tercer misterio, la venida del Espíritu Santo. Todos los discípulos estaban juntos el día de Pentecostés. De repente un ruido del cielo como de un viento recio resonó en toda la casa donde se encontraban. Vieron aparecer unas lenguas como llamaradas que se repartían posándose encima de cada uno. Se llenaron todos del Espíritu Santo y empezaron a hablar en lenguas extranjeras, cada uno en la lengua que el Espíritu les sugería.
2: María y los discípulos perseveraban en la oración y en la oración les inundó el Espíritu de la verdad. El Consolador. Él nos lleva a cada uno de nosotros por el camino de la salvación. Estará con nosotros hasta la consumación de los siglos y nos orientará siempre, aun en medio de las confusiones y dificultades.
0: Padre nuestro que estás en el cielo, santificado sea tu nombre. Venga a nosotros tu reino. Hágase tu voluntad en la tierra como en el cielo.
3: Danos hoy nuestro pan de cada día. Perdona nuestras ofensas, como también nosotros perdonamos a los que nos ofenden. No nos dejes caer en la tentación y líbranos del mal. Amén.
0: Dios te salve, María, llena eres de gracia, el Señor es contigo. Bendita tú eres entre todas las mujeres y bendito es el fruto de tu vientre, Jesús.
4: Santa María, Madre de Dios, ruega por nosotros pecadores, ahora y en la hora de nuestra muerte. Amén.
0: Dios te salve, María, llena eres de gracia, el Señor es contigo. Bendita tú eres entre todas las mujeres, y bendito es el fruto de tu vientre, Jesús.
4: Santa María, Madre de Dios, ruega por nosotros pecadores, ahora y en la hora de nuestra muerte. Amén.
0: Dios te salve, María, llena eres de gracia, el Señor es contigo. Bendita tú eres entre todas las mujeres, y bendito es el fruto de tu vientre, Jesús.
4: Santa María, Madre de Dios, ruega por nosotros pecadores, ahora y en la hora de nuestra muerte. Amén.
0: Dios te salve, María, llena eres de gracia, el Señor es contigo. Bendita tú eres entre todas las mujeres, y bendito es el fruto de tu vientre, Jesús.
4: Santa María, Madre de Dios, ruega por nosotros pecadores, ahora y en la hora de nuestra muerte. Amén.
0: Dios te salve, María, llena eres de gracia, el Señor es contigo. Bendita tú eres entre todas las mujeres, y bendito es el fruto de tu vientre, Jesús.
4: Santa María, Madre de Dios, ruega por nosotros, pecadores, ahora y en la hora de nuestra muerte. Amén.
0: Dios te salve, María, llena eres de gracia, el Señor es contigo. Bendita tú eres entre todas las mujeres, y bendito es el fruto de tu vientre, Jesús.
4: Santa María, Madre de Dios, ruega por nosotros, pecadores, ahora y en la hora de nuestra muerte. Amén.
0: Dios te salve, María, llena eres de gracia, el Señor es contigo. Bendita tú eres entre todas las mujeres, y bendito es el fruto de tu vientre, Jesús.
4: Santa María, Madre de Dios, ruega por nosotros, pecadores, ahora y en la hora de nuestra muerte. Amén.
0: Dios te salve, María, llena eres de gracia, el Señor es contigo. Bendita tú eres entre todas las mujeres, y bendito es el fruto de tu vientre, Jesús.
4: Santa María, Madre de Dios, ruega por nosotros, pecadores, ahora y en la hora de nuestra muerte. Amén.
0: Dios te salve, María, llena eres de gracia, el Señor es contigo. Bendita tú eres entre todas las mujeres, y bendito es el fruto de tu vientre, Jesús.
4: Santa María, Madre de Dios, ruega por nosotros, pecadores, ahora y en la hora de nuestra muerte. Amén.
0: Dios te salve, María, llena eres de gracia, el Señor es contigo. Bendita tú eres entre todas las mujeres, y bendito es el fruto de tu vientre, Jesús.
4: Santa María, Madre de Dios, ruega por nosotros, pecadores, ahora y en la hora de nuestra muerte. Amén.
0: Gloria al Padre, al Hijo y al Espíritu Santo.
4: Como era en el principio, ahora y siempre, por los siglos de los siglos. Amén.
0: Cuarto misterio, la asunción de María a los cielos. Escucha, hija, mira, prendado está el Rey de tu belleza. Póstrate ante él, que él es tu Señor. Ya entra la princesa bellísima vestida de perlas.

0: En la consumación que todo cristiano espera de la gracia de Dios.
1: Padre nuestro que estás en el cielo, santificado sea tu nombre. Venga a nosotros tu reino. Hágase tu voluntad en la tierra como en el cielo.
2: Danos hoy nuestro pan de cada día. Perdona nuestras ofensas, como también nosotros perdonamos a los que nos ofenden. No nos dejes caer en la tentación y líbranos del mal. Amén.
3: Dios te salve María, llena eres de gracia, el Señor es contigo, bendita tú eres entre todas las mujeres, y bendito es el fruto de tu vientre Jesús.
2: Santa María, Madre de Dios, ruega por nosotros pecadores, ahora y en la hora de nuestra muerte. Amén.
3: Dios te salve María, llena eres de gracia, el Señor es contigo, bendita tú eres entre todas las mujeres, y bendito es el fruto de tu vientre, Jesús.
2: Santa María, Madre de Dios, ruega por nosotros pecadores, ahora y en la hora de nuestra muerte. Amén.
3: Dios te salve María, llena eres de gracia, el Señor es contigo, bendita tú eres entre todas las mujeres, y bendito es el fruto de tu vientre, Jesús.
2: Santa María, Madre de Dios, ruega por nosotros pecadores, ahora y en la hora de nuestra muerte. Amén.
3: Dios te salve María, llena eres de gracia, el Señor es contigo, bendita tú eres entre todas las mujeres, y bendito es el fruto de tu vientre, Jesús.
2: Santa María, Madre de Dios, ruega por nosotros pecadores, ahora y en la hora de nuestra muerte. Amén.
3: Dios te salve María, llena eres de gracia, el Señor es contigo, bendita tú eres entre todas las mujeres, y bendito es el fruto de tu vientre, Jesús.
2: Santa María, Madre de Dios, ruega por nosotros pecadores, ahora y en la hora de nuestra muerte. Amén.
3: Dios te salve María, llena eres de gracia, el Señor es contigo, bendita tú eres entre todas las mujeres, y bendito es el fruto de tu vientre, Jesús.
2: Santa María, Madre de Dios, ruega por nosotros pecadores, ahora y en la hora de nuestra muerte. Amén.
3: Dios te salve María, llena eres de gracia, el Señor es contigo, bendita tú eres entre todas las mujeres, y bendito es el fruto de tu vientre, Jesús.
2: Santa María, Madre de Dios, ruega por nosotros pecadores, ahora y en la hora de nuestra muerte. Amén.
3: Dios te salve María, llena eres de gracia, el Señor es contigo, bendita tú eres entre todas las mujeres, y bendito es el fruto de tu vientre, Jesús.
2: Santa María, Madre de Dios, ruega por nosotros pecadores, ahora y en la hora de nuestra muerte. Amén.
3: Dios te salve María, llena eres de gracia, el Señor es contigo, bendita tú eres entre todas las mujeres, y bendito es el fruto de tu vientre, Jesús.
2: Santa María, Madre de Dios, ruega por nosotros pecadores, ahora y en la hora de nuestra muerte. Amén.
3: Dios te salve María, llena eres de gracia, el Señor es contigo, bendita tú eres entre todas las mujeres, y bendito es el fruto de tu vientre, Jesús.
2: Santa María, Madre de Dios, ruega por nosotros pecadores, ahora y en la hora de nuestra muerte. Amén.
3: Gloria al Padre, al Hijo y al Espíritu Santo.
2: Como era en el principio, ahora y siempre, por los siglos de los siglos. Amén. Quinto misterio, la coronación de Nuestra Señora. Se abrieron las puertas del templo celeste de Dios y dentro de él se vio el arca de la alianza. Hubo rayos y truenos y un terremoto, una tormenta formidable. Después apareció una figura portentosa en el cielo, una mujer vestida de sol, la luna por pedestal, coronada con 12 estrellas. Se oyó una gran voz en el cielo: ya llega la victoria, el poder y el reino de nuestro Dios y el mando de su Mesías.
0: Los misterios gloriosos nos hacen comprender verdaderamente la redención. María no solo está en el cielo, sino que está transformada totalmente por el amor misericordioso del Padre. Es reina y madre de misericordia, como la cantamos en la Salve. Por eso repetimos en el Rosario: ruega por nosotros.
2: Padre nuestro que estás en el cielo, santificado sea tu nombre. Venga a nosotros tu reino. Hágase tu voluntad en la tierra como en el cielo.
1: Danos hoy nuestro pan de cada día. Perdona nuestras ofensas, como también nosotros perdonamos a los que nos ofenden. No nos dejes caer en la tentación y líbranos del mal. Amén.
2: Dios te salve, María, llena eres de gracia, el Señor es contigo. Bendita tú eres entre todas las mujeres, y bendito es el fruto de tu vientre, Jesús.
3: Santa María, Madre de Dios, ruega por nosotros pecadores, ahora y en la hora de nuestra muerte. Amén.
2: Dios te salve, María, llena eres de gracia, el Señor es contigo. Bendita tú eres entre todas las mujeres, y bendito es el fruto de tu vientre, Jesús.
3: Santa María, Madre de Dios, ruega por nosotros pecadores,

0: ahora y
1: y
0: en
1: en
0: la
1: la
0: hora
1: hora
0: de
1: de
0: nuestra
1: nuestra
0: muerte.
1: muerte.
0: Amén.
2: Amén. Dios te salve María, llena eres de gracia, el Señor es contigo, bendita tú eres entre todas las mujeres y bendito es el fruto de tu vientre, Jesús.
0: Santa María, Madre de Dios,
1: ruega por
0: nosotros
1: pecadores,
0: ahora
1: y
0: y en
1: en
0: la
1: la
0: hora
1: hora
0: de
1: de
0: nuestra
1: nuestra
0: muerte.
1: muerte.
0: Amén.
1: Amén.
2: Dios te salve María, llena eres de gracia, el Señor es contigo, bendita tú eres entre todas las mujeres y bendito es el fruto de tu vientre, Jesús.
0: Santa
1: María,
0: María,
1: Madre
0: Madre
1: de
0: de
1: Dios,
0: Dios,
1: ruega
0: ruega
1: por
0: por
1: nosotros
0: nosotros
1: pecadores,
0: pecadores,
1: ahora
0: ahora
1: y
0: y
1: en
0: en
1: la
0: la
1: hora
0: hora
1: de
0: de
1: nuestra
0: nuestra
1: muerte.
0: muerte.
1: Amén.
0: Amén.
2: Dios te salve María, llena eres de gracia, el Señor es contigo. Bendita tú eres entre todas las mujeres y bendito es el fruto de tu vientre, Jesús.
0: Santa
1: María,
0: María,
1: Madre
0: Madre
2: de
0: de
1: Dios,
0: Dios,
1: ruega
0: ruega
1: por
0: por
1: nosotros
0: nosotros
1: pecadores,
0: pecadores,
1: ahora
0: ahora
1: y
0: y
1: en
0: en
1: la
0: la
1: hora
0: hora
1: de
0: de
1: nuestra
0: nuestra
1: muerte.
0: muerte.
1: Amén.
0: Amén.
2: Dios te salve María, llena eres de gracia, el Señor es contigo. Bendita tú eres entre todas las mujeres y bendito es el fruto de tu vientre, Jesús.
0: Santa
1: Santa
0: María,
2: María, Madre
0: Madre
2: de
0: de
2: Dios,
0: Dios,
2: ruega
0: ruega
2: por
0: por
1: nosotros
0: nosotros
1: pecadores,
0: pecadores,
1: ahora
0: ahora
1: y
0: y
1: en
0: en
1: la
0: la
1: hora
0: hora
1: de
0: de
1: nuestra
0: nuestra
1: muerte.
0: muerte.
1: Amén.
2: Amén. Dios te salve María, llena eres de gracia, el Señor es contigo. Bendita tú eres entre todas las mujeres y bendito es el fruto de tu vientre, Jesús.
0: Santa
2: Santa
0: María,
2: María,
0: Madre
2: Madre
0: de
2: de
0: Dios,
2: Dios,
0: ruega
2: ruega
0: por
2: por
0: nosotros
2: nosotros
0: pecadores,
2: pecadores,
0: ahora
2: ahora
0: y
2: y
0: en
2: en
0: la
2: la
0: hora
2: hora
0: de
2: de
0: nuestra
2: nuestra muerte.
0: muerte.
2: Amén.
0: Amén.
2: Dios te salve María, llena eres de gracia, el Señor es contigo. Bendita tú eres entre todas las mujeres y bendito es el fruto de tu vientre, Jesús.
0: Santa
2: Santa
0: María,
2: María,
0: Madre
2: Madre
0: de
2: de
0: Dios,
2: Dios,
0: ruega
2: ruega
0: por
2: por
0: nosotros
2: nosotros
0: pecadores,
2: pecadores,
0: ahora
2: ahora
0: y
2: y
0: en
2: en
0: la
2: la
0: hora
2: hora
0: de
2: de
0: nuestra
2: nuestra
0: muerte.
2: muerte.
0: Amén.
2: Amén. Dios te salve María, llena eres de gracia, el Señor es contigo. Bendita tú eres entre todas las mujeres y bendito es el fruto de tu vientre, Jesús.
0: Santa
2: Santa
0: María,
2: María, Madre
0: Madre
2: de
0: de
2: Dios,
0: Dios,
2: ruega
0: ruega
2: por
0: por
2: nosotros
0: nosotros
2: pecadores,
0: pecadores,
2: ahora
0: ahora
2: y
0: y
2: en
0: en
2: la
0: la
2: hora
0: hora
2: de
0: de
2: nuestra
0: nuestra
2: muerte.
0: muerte.
2: Amén.
0: Amén.
2: Dios te salve María, llena eres de gracia, el Señor es contigo. Bendita tú eres entre todas las mujeres y bendito es el fruto de tu vientre, Jesús.
0: Santa
2: Santa
0: María,
2: María,
0: Madre
2: Madre
0: de
2: de
0: Dios,
2: Dios,
0: ruega
2: ruega
0: por
2: por
0: nosotros
2: nosotros
0: pecadores,
2: pecadores,
0: ahora
2: ahora
0: y
2: y
0: en
2: en
0: la
2: la
0: hora
2: hora
0: de
2: de
0: nuestra
2: nuestra
0: muerte.
2: muerte. Amén.
0: Amén.
2: Gloria al Padre, al Hijo y al Espíritu Santo.
0: Como
2: Como
0: era
2: era
0: en
2: en el
0: el
2: principio,
0: principio,
2: ahora
0: ahora
2: y
0: y siempre,
2: siempre,
0: por
2: por
0: los
2: los siglos
0: siglos
2: de
0: de
2: los
0: los siglos.
2: siglos.
0: Amén.
2: Amén. Letanías de Nuestra Señora. Señor, ten piedad.
0: Señor,
2: Señor,
0: ten
2: ten piedad.
0: piedad.
2: Cristo, ten piedad.
0: Cristo,
2: Cristo,
0: ten
2: ten piedad.
0: piedad.
2: Señor, ten piedad.
0: Señor,
2: Señor,
0: ten
2: ten piedad.
0: piedad.
2: Santa María,
0: Ruega
2: ruega por
0: por
2: nosotros.
0: nosotros.
2: Santa Madre de Dios,
0: Ruega
2: ruega
0: por
2: por nosotros.
0: nosotros.
2: Santa Virgen de las Vírgenes,
0: Ruega
2: ruega
0: por
2: por nosotros.
0: nosotros.
2: Hija predilecta del Padre,
0: Ruega
2: ruega
0: por
2: por nosotros.
0: nosotros.
2: Madre de Cristo Rey,
0: Ruega
2: ruega
0: por
2: por nosotros.
0: nosotros.
2: Gloria del Espíritu Santo,
0: Ruega
2: ruega
0: por
2: por nosotros.
0: nosotros.
2: Virgen hija de Sion,
0: Ruega
2: ruega
0: por
2: por nosotros.
0: nosotros.
2: Virgen pobre y humilde,
0: Ruega
2: ruega
0: por
2: por nosotros.
0: nosotros.
2: Virgen sencilla y obediente,
0: Ruega
2: ruega
0: por
2: por nosotros.
0: nosotros.
2: Esclava del Señor,
0: Ruega
2: ruega
0: por
2: por nosotros. Madre
0: nosotros.
2: del Señor,
0: Ruega
2: ruega
0: por
2: por nosotros.
0: nosotros.
2: Colaboradora del Redentor,
0: Ruega
2: ruega
0: por
2: por nosotros.
0: nosotros.
2: Llena de gracia,
0: Ruega
2: ruega
0: por
2: por
0: nosotros.
2: nosotros. Fuente de hermosura,
0: Ruega
2: ruega por
0: por
2: nosotros.
0: nosotros.
2: Conjunto de todas las virtudes,
0: Ruega
2: ruega
0: por
2: por nosotros.
0: nosotros.
2: Fruto escogido de la redención,
0: Ruega
2: ruega
0: por
2: por nosotros.
0: nosotros.
2: Discípula perfecta de Cristo,
0: Ruega
2: ruega
0: por
2: por nosotros.
0: nosotros.
2: Imagen purísima de la Iglesia,
0: Ruega
2: ruega
0: por
2: por nosotros.
0: nosotros.
2: Mujer nueva,
0: Ruega
2: ruega
0: por
2: por nosotros. Mujer
0: nosotros.
2: vestida de sol,
0: Ruega
2: ruega
0: por
2: por nosotros.
0: nosotros.
2: Mujer coronada de estrellas,
0: Ruega
2: ruega
0: por
2: por nosotros.
0: nosotros.
2: Señora llena de benignidad,
0: Ruega
2: ruega
0: por
2: por
0: nosotros.
2: nosotros. Señora llena de clemencia,
0: Ruega
2: ruega
0: por
2: por nosotros.
0: nosotros.
2: Señora nuestra,
0: Ruega
2: ruega
0: por
2: por nosotros.
0: nosotros.
2: Alegría de Israel,
0: Ruega
2: ruega
0: por
2: por nosotros.
0: nosotros.
2: Esplendor de la Iglesia,
0: Ruega
2: ruega
0: por
2: por nosotros. Honor
0: nosotros.
2: del género humano,
0: Ruega
2: ruega
0: por
2: por nosotros.
0: nosotros.
2: Abogada de la gracia,
0: Ruega
2: ruega
0: por
2: por
0: nosotros.
2: nosotros. Dispensadora de la piedad,
0: Ruega
2: ruega
0: por
2: por
0: nosotros.
2: nosotros. Auxiliadora del pueblo de Dios,
0: Ruega
2: ruega
0: por
2: por nosotros.
0: nosotros.
2: Reina de la caridad,
0: Ruega
2: ruega
0: por
2: por nosotros.
0: nosotros.
2: Reina de la misericordia,
0: Ruega
2: ruega
0: por
2: por nosotros.
0: nosotros.
2: Reina de la paz,
0: Ruega
2: ruega
0: por
2: por nosotros.
0: nosotros.
2: Reina de los ángeles,
0: Ruega
2: ruega
0: por
2: por nosotros.
0: nosotros.
2: Reina de los patriarcas,
0: Ruega
2: ruega
0: por
2: por nosotros.
0: nosotros.
2: Reina de los profetas,
0: Ruega
2: ruega
0: por
2: por nosotros.
0: nosotros.
2: Reina de los apóstoles,
0: Ruega
2: ruega
0: por
2: por nosotros.
0: nosotros.
2: Reina de los mártires,
0: Ruega
2: ruega
0: por
2: por nosotros.
0: nosotros.
2: Reina de los confesores,
0: Ruega
2: ruega
0: por
2: por nosotros.
0: nosotros.
2: Reina de las vírgenes,
0: Ruega
2: ruega
0: por
2: por
0: nosotros.
2: nosotros. Reina de todos los santos,
0: Ruega
2: ruega
0: por
2: por nosotros.
0: nosotros.
2: Reina concebida sin pecado original,
0: Ruega
2: ruega
0: por
2: por nosotros.
0: nosotros.
2: Reina asunta a los cielos,
0: Ruega
2: ruega
0: por
2: por nosotros.
0: nosotros.
2: Reina del mundo,
0: Ruega
2: ruega
0: por
2: por nosotros. Reina
0: nosotros.
2: del cielo,
0: Ruega
2: ruega
0: por
2: por nosotros.
0: nosotros.
2: Reina del universo,
0: Ruega
2: ruega
0: por
2: por nosotros.
0: nosotros.
2: Cordero de Dios que quitas el pecado del mundo.
0: Perdónanos,
2: Perdónanos, Señor.
0: Señor.
2: Cordero de Dios que quitas el pecado del mundo.
0: Escúchanos,
2: Escúchanos, Señor.
0: Señor.
2: Cordero de Dios que quitas el pecado del mundo.
0: Ten
2: Ten
0: piedad
2: piedad
0: de
2: de nosotros.
0: nosotros.
2: Ruega por nosotros, Santa Madre de Dios,
0: Para
2: para
0: que
2: que seamos
0: seamos dignos
2: dignos
0: de
2: de
0: las
2: las
0: promesas
2: promesas
0: de
2: de Jesucristo.
0: Jesucristo.
2: Oremos. Señor y Dios nuestro, concédenos gozar de constante salud de alma y cuerpo, y por los ruegos de la Virgen María, líbranos de las penas de esta vida, y haz que alcancemos la alegría sin fin, por Cristo nuestro Señor.
0: Amén.
1: Amén.

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0: Miércoles de la tercera semana. Señor, ábreme los labios.
1: Y mi boca proclamará tu alabanza.
0: Gloria al Padre, y al Hijo, y al Espíritu Santo.
1: Como era en el principio, ahora y siempre, por los siglos de los siglos. Amén.
0: Aleluya. Adoremos al Señor, Creador nuestro.
1: Adoremos al Señor, Creador nuestro.
0: Venid, aclamemos al Señor, demos vítores a la roca que nos salva. Entremos a su presencia dándole gracias, aclamándolo con cantos.
1: Porque el Señor es un Dios grande, soberano de todos los dioses. Tiene en su mano las cimas de la tierra, son suyas las cumbres de los montes. Suyo es el mar porque Él lo hizo, la tierra firme que modelaron sus manos.
0: Entrad, postrémonos por tierra, bendiciendo al Señor, Creador nuestro, porque Él es nuestro Dios y nosotros su pueblo, el rebaño que Él guía.
1: Ojalá escuchéis hoy su voz. No endurezcáis el corazón como en Meribá, como el día de Masá en el desierto, cuando vuestros padres me pusieron a prueba y me tentaron, aunque habían visto mis obras.
0: Durante 40 años aquella generación me asqueó y dije, es un pueblo de corazón extraviado, que no reconoce mi camino. Por eso he jurado en mi cólera que no entrarán en mi descanso. Gloria al Padre, y al Hijo, y al Espíritu Santo.
1: Como era en el principio, ahora y siempre, por los siglos de los siglos. Amén.
0: Adoremos al Señor, Creador nuestro.
1: Adoremos al Señor, Creador nuestro.

0: La misericordia y la fidelidad te preceden, Señor.
1: La misericordia y la fidelidad te preceden, Señor.
0: Salmo 88. Cantaré eternamente las misericordias del Señor. Anunciaré tu fidelidad por todas las edades. Porque dije, tu misericordia es un edificio eterno. Más que el cielo has afianzado tu fidelidad.
1: Sellé una alianza con mi elegido, jurando a David, mi siervo. Te fundaré un linaje perpetuo. Edificaré tu trono para todas las edades.
0: El cielo proclama tus maravillas, Señor, y tu fidelidad en la asamblea de los ángeles. ¿Quién sobre las nubes se compara a Dios? ¿Quién como el Señor entre los seres divinos?
1: Dios es temible en el consejo de los ángeles. Es grande y terrible para toda su corte. Señor de los ejércitos, ¿quién como tú? El poder y la fidelidad te rodean.
0: Tú domeñas la soberbia del mar y amansas la hinchazón del oleaje. Tú traspasaste y destrozaste a Rahab. Tu brazo potente desbarató al enemigo.
1: Tuyo es el cielo, tuya es la tierra. Tú cimentaste el orbe y cuanto contiene. Tú has creado el norte y el sur. El Tabor y el Hermón aclaman tu nombre.
0: Tienes un brazo poderoso. Fuerte es tu izquierda y alta tu derecha. Justicia y derecho sostienen tu trono. Misericordia y fidelidad te preceden.
1: Dichoso el pueblo que sabe aclamarte. Caminará, oh Señor, a la luz de tu rostro. Tu nombre es su gozo cada día. Tu justicia es su orgullo.
0: Porque tú eres su honor y su fuerza, y con tu favor realzas nuestro poder. Porque el Señor es nuestro escudo, y el Santo de Israel nuestro Rey. Gloria al Padre, y al Hijo, y al Espíritu Santo.
1: Como era en el principio, ahora y siempre, por los siglos de los siglos. Amén.
0: La misericordia y la fidelidad te preceden, Señor.
1: La misericordia y la fidelidad te preceden, Señor.

0: el Hijo de Dios nació según la carne de la estirpe de David.
1: El Hijo de Dios nació según la carne de la estirpe de David.
0: Un día hablaste en visión a tus amigos: he ceñido la corona a un héroe, he levantado a un soldado sobre el pueblo.
1: Encontré a David, mi siervo, y lo he ungido con óleo sagrado, para que mi mano esté siempre con él y mi brazo lo haga valeroso.
0: No lo engañará el enemigo, ni los malvados lo humillarán. Ante él desharé a sus adversarios y heriré a los que lo odian.
1: Mi fidelidad y misericordia lo acompañarán. Por mi nombre crecerá su poder. Extenderé su izquierda hasta el mar y su derecha hasta el gran río.
0: Él me invocará: tú eres mi Padre, mi Dios, mi roca salvadora. Y yo lo nombraré mi primogénito, excelso entre los reyes de la tierra.
1: Le mantendré eternamente mi favor, y mi alianza con él será estable. Le daré una posteridad perpetua y un trono duradero como el cielo.
0: Gloria al Padre, y al Hijo, y al Espíritu Santo.
1: Como era en el principio, ahora y siempre, por los siglos de los siglos. Amén.
0: El Hijo de Dios nació según la carne de la estirpe de David.
1: El Hijo de Dios nació según la carne de la estirpe de David.

0: Juré una vez a David, mi siervo, tu linaje será perpetuo.
1: Juré una vez a David, mi siervo, tu linaje será perpetuo.
0: Si sus hijos abandonan mi ley y no siguen mis mandamientos, si profanan mis preceptos y no guardan mis mandatos, castigaré con la vara sus pecados y a latigazos sus culpas.
1: Pero no les retiraré mi favor, ni desmentiré mi fidelidad. No violaré mi alianza, ni cambiaré mis promesas.
0: Una vez juré por mi santidad no faltar a mi palabra con David. Su linaje será perpetuo, y su trono como el sol en mi presencia, como la luna que siempre permanece. Su solio será más firme que el cielo. Gloria al Padre, y al Hijo, y al Espíritu Santo.
1: Como era en el principio, ahora y siempre, por los siglos de los siglos. Amén.
0: Juré una vez a David, mi siervo, tu linaje será perpetuo.
1: Juré una vez a David, mi siervo, tu linaje será perpetuo.
0: La explicación de tus palabras ilumina.
1: Da inteligencia a los ignorantes.

0: Del libro del profeta Miqueas. Así dice el Señor: sucederá al final de los tiempos. El monte del templo estará plantado sobre la cumbre de los montes, y se alzará por encima de los collados. Confluirán hacia él las gentes, irán pueblos numerosos, diciendo: vamos a subir al monte del Señor, al templo del Dios de Jacob. Nos enseñará sus caminos, y marcharemos por sus sendas, porque de Sion saldrá la ley, y la palabra del Señor de Jerusalén. Defenderá el derecho entre las gentes, enjuiciará a pueblos numerosos y distantes. Fundirán sus espadas para arados, sus lanzas para podaderas. No alzará un pueblo contra otro la espada, ni aprenderán más a hacer la guerra. Cada uno habitará bajo su parra y su higuera sin sobresaltos, que lo ha dicho el Señor de los ejércitos. Todos los pueblos andan cada cual en nombre de su Dios, pero nosotros andamos en nombre del Señor, Dios nuestro, por siempre jamás. Aquel día, oráculo del Señor, reuniré a los inválidos, congregaré a los dispersos, a los que afligí. Los inválidos serán el resto, los desterrados se harán un pueblo fuerte. Sobre ellos reinará el Señor en el monte de Sion, desde ahora y por siempre. Palabra de Dios.
1: Te alabamos, Señor.
0: Vamos a subir al monte del Señor, al templo del Dios de Jacob.
1: Nos enseñará sus caminos y caminaremos por sus sendas.
0: Va a venir el Mesías, el Cristo. Cuando venga, Él nos lo dirá todo.
1: Nos enseñará sus caminos y caminaremos por sus sendas.

0: De los comentarios de San Agustín, obispo, sobre los Salmos. Lo que habíamos oído lo hemos visto. Oh bienaventurada Iglesia, en un tiempo oíste, en otro viste. Oíste en el tiempo de las promesas, viste en el tiempo de su realización. Oíste en el tiempo de las profecías, viste en el tiempo del Evangelio. En efecto, todo lo que ahora se cumple había sido antes profetizado. Levanta pues tus ojos y esparce tu mirada por todo el mundo. Contempla la heredad del Señor, difundida ya hasta los confines del orbe. Ve cómo se ha cumplido ya aquella predicción, que se postren ante él todos los reyes y que todos los pueblos le sirvan. Y aquella otra: elévate sobre el cielo, Dios mío, y llene la tierra tu gloria. Mira a aquel cuyas manos y pies fueron traspasados por los clavos, cuyos huesos pudieron contarse cuando pendían en la cruz, cuya vestidura fueron sorteadas. Mira cómo reina ahora el mismo que ellos vieron pendiente de la cruz. Ve cómo se cumplen aquellas palabras. Lo recordarán y volverán al Señor hasta de los confines del orbe. En su presencia se postrarán las familias de los pueblos. Y viendo esto, exclama lleno de gozo: lo que habíamos oído lo hemos visto. Con razón se aplica a la Iglesia llamada de entre los gentiles las palabras del Salmo: escucha, hija, mira, olvida tu pueblo y la casa paterna. Escucha y mira. Primero escuchas lo que no ves, luego verás lo que escuchaste. Un pueblo extraño, dice otro salmo, fue mi vasallo. Me escuchaban y me obedecían. Si obedecían porque escuchaban, es señal de que no veían. ¿Y cómo hay que entender aquellas palabras? ¿Verán algo que no le has sido anunciado y entenderán sin haber oído? Aquellos a los que no habían sido enviados los profetas, los que anteriormente no pudieron oírlos, luego, cuando los oyeron, los entendieron y se llenaron de admiración. Aquellos otros, en cambio, a los que habían sido enviados, aunque tenían sus palabras por escrito, se quedaron en ayunas de su significado, y aunque tenían las tablas de la ley, no poseyeron la heredad. Pero nosotros, los que habíamos oído, lo hemos visto. En la ciudad del Señor de los ejércitos, en la ciudad de nuestro Dios. Aquí es donde hemos oído y visto. Dios la ha fundado para siempre. No se engrían los que dicen: el Mesías está aquí o está allí. El que dice está aquí o está allí, induce a división. Dios ha prometido la unidad. Los reyes se alían, no se dividen en facciones. Y esta ciudad, centro de unión del mundo, no puede en modo alguno ser destruida. Dios la ha fundado para siempre. Por tanto, si Dios la ha fundado para siempre, no hay temor de que cedan sus cimientos. De los comentarios de San Agustín, obispo, sobre los Salmos. Pondré mi morada entre vosotros, y no os detestaré.
1: Caminaré entre vosotros, y seré vuestro Dios, y vosotros seréis mi pueblo.
0: Vosotros sois templo del Dios vivo, así lo dice Dios.
1: Caminaré entre vosotros, y seré vuestro Dios, y vosotros seréis mi pueblo.

0: Oración. Dios Todopoderoso y Eterno, a quien podemos llamar Padre, aumenta en nuestros corazones el espíritu filial para que merezcamos alcanzar la herencia prometida. Por nuestro Señor Jesucristo, tu Hijo, que vive y reina contigo en la unidad del Espíritu Santo y es Dios por los siglos de los siglos.
1: Amén.

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0: 12 de agosto, Santa Juana Francisca Fremiot de Chantal, religiosa, que primero, madre de familia, educó piadosamente a los 6 hijos que tuvo como fruto de su cristiano matrimonio, y muerto su esposo, bajo la dirección de San Francisco de Sales, abrazó con decisión el camino de la perfección, dedicándose a las obras de caridad, en el especial para con los pobres y enfermos, y dio inicio a la Orden de la Visitación, que dirigió también prudentemente. Su muerte tuvo lugar en Molins, junto al río Ayer, cercano a Nevers, en Francia, el día 13 de diciembre. En la villa de Hornachuelos, cerca de Córdoba, en España, Beata Victoria Díez y Bustos de Molina, virgen y mártir, que maestra en la institución teresiana, al desencadenarse la persecución contra la Iglesia, proclamó su fe cristiana y sufrió el martirio, mientras exhortaba a otros a tomar la misma decisión. En Valdemoro, cerca de Madrid, también en España, Beato Flavio Argüeso González, religioso de la Orden Hospitalaria de San Juan de Dios y mártir, que en la misma persecución murió víctima del odio contra la fe. En Barbastro, en la región de Aragón, de nuevo en España, Beato Sebastián Calvo Martínez, presbítero y compañeros, mártires de la Congregación de Misioneros del Inmaculado Corazón de María, que en la misma persecución llevaron a término su glorioso combate.
1: Hoy es miércoles 12 de agosto.

Vengo a pasar un rato contigo, Señor, y lo hago consciente de que necesito tu palabra como el pan de cada día. Palabra que me enseñe y me consuele, que me exija y me acaricie. Palabra que me ayude a abrir los ojos y las ventanas a este mundo amplio. Habla, Señor.

0: La lectura de hoy es del Evangelio de Mateo.
1: Jesús dijo a sus discípulos: Si tu hermano peca contra ti, repréndelo estando los dos a solas. Si te hace caso, has salvado a tu hermano. Si no te hace caso, llama a otro o a otros dos para que todo el asunto quede confirmado por boca de dos o tres testigos. Si no les hace caso, díselo a la comunidad. Y si no hace caso ni siquiera a la comunidad, considéralo como un pagano o un publicano. En verdad os digo que todo lo que atéis en la tierra quedará atado en los cielos, y todo lo que desatéis en la tierra quedará desatado en los cielos. Os digo además que si dos de vosotros se ponen de acuerdo en la tierra para pedir algo, se lo dará mi Padre que está en los cielos. Porque donde dos o tres están reunidos en mi nombre, ahí estoy yo en medio de ellos.

En la lectura de hoy se habla de la auténtica fraternidad. Se te invita a colocarte en el lugar del que comete el error para intentar ayudarlo. Lo que humanamente cuesta o parece inalcanzable, se hace posible como una labor de comunidad.

Los cristianos no podemos reaccionar como a veces nos piden nuestras vísceras, dolidos y disgustados por las acciones de otros. No se trata de ponernos verdes, negarnos el saludo o declararnos odio eterno. ¿Cuál es entonces nuestro papel? Piensa en algunas relaciones difíciles que puedan ser parte de tu horizonte cotidiano.

No solo se trata de no buscar la venganza, ni desear el mal a quien nos ofende. Es que además se nos pide trabajar por su salvación. ¿Te sientes capaz de hablar a solas con quienes no están actuando bien? ¿Sientes que es algo que te corresponde hacer a ti, aunque no te afecte directamente? Piensa en algunas situaciones en que hayas podido hacer esto.

Jesús dijo a sus discípulos: «Si tu hermano peca contra ti, repréndelo estando los dos a solas. Si te hace caso, has salvado a tu hermano. Si no te hace caso, llama a otro o a otros dos para que todo el asunto quede confirmado por boca de dos o tres testigos. Si no les hace caso, díselo a la comunidad. Y si no hace caso ni siquiera a la comunidad, considéralo como un pagano o un publicano. En verdad os digo que todo lo que atéis en la tierra quedará atado en los cielos, y todo lo que desatéis en la tierra quedará desatado en los cielos. Os digo además que si dos de vosotros se ponen de acuerdo en la tierra para pedir algo, se lo dará mi Padre que está en los cielos. Porque donde dos o tres están reunidos en mi nombre, ahí estoy yo en medio de ellos».

Al terminar la oración, háblale ahora a Dios de lo que sus palabras han despertado. Tal vez te han inquietado o ha traído a tu memoria nombres y rostros de personas que necesitan una palabra de reproche. O tal vez eres tú quien necesita que otros te reprendan. Tal vez lo que brota es gratitud porque los conflictos no han de tener la última palabra. Convierte esos sentimientos en tu oración ahora.

0: gloria al Padre, al Hijo y al Espíritu Santo, como era en el principio, ahora y siempre, por los siglos de los siglos. Amén.
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0: Dios mío, ven en mi auxilio.
1: Señor, date prisa en socorrerme.
0: Gloria al Padre, al Hijo y al Espíritu Santo.
1: Como era en el principio, ahora y siempre, por los siglos de los siglos. Amén.
0: Aleluya. Siempre es hora de la gracia. Despierte el alma dormida.
1: Los cangilones del sueño van hurtando el agua viva en la noria de las horas, de las noches y los días.
0: Peldaños de eternidad me ofrece el tiempo en su huida. Si ascendiendo paso a paso, lleno mis manos vacías.
1: Solo el tiempo se redime quitándole su malicia.
0: Como una sombra se esfuman del hombre vano los días, pero uno solo ante Dios cuenta mil años de espigas.
1: Tus años no morirán. Leo en la Sagrada Biblia, lo bueno y noble perdura eternizado en la dicha.
0: Sembraré mientras es tiempo, aunque me cueste fatigas.
1: Al Padre, al Hijo, al Espíritu, alabe toda mi vida. El rosario de las horas, de las noches y los días. Amén.
0: Alegra el alma de tu siervo, pues levanto mi alma hacia ti, Señor.
1: Alegra el alma de tu siervo, pues levanto mi alma hacia ti, Señor.
0: Inclina tu oído, Señor, escúchame, que soy un pobre desamparado. Protege mi vida, que soy un fiel tuyo. Salva a tu siervo, que confía en ti.
1: Tú eres mi Dios, piedad de mí, Señor, que a ti te estoy llamando todo el día. Alegra el alma de tu siervo, pues levanto mi alma hacia ti.
0: Porque tú, Señor, eres bueno y clemente, rico en misericordia con los que te invocan. Señor, escucha mi oración, atiende a la voz de mi súplica.
1: En el día del peligro te llamo, y tú me escuchas. No tienes igual entre los dioses, Señor, ni hay obras como las tuyas.
0: Todos los pueblos vendrán a postrarse en tu presencia, Señor. Bendecirán tu nombre. Grande eres tú y haces maravillas. Tú eres el único Dios.
1: Enséñame, Señor, tu camino, para que siga tu verdad. Mantén mi corazón entero en el temor de tu nombre.
0: Te alabaré de todo corazón, Dios mío. Daré gloria a tu nombre por siempre, por tu gran piedad para conmigo, porque me salvaste del abismo profundo.
1: Dios mío, unos soberbios se levantan contra mí, una banda de insolentes atenta contra mi vida, sin tenerte en cuenta a ti.
0: Pero tú, Señor, Dios clemente y misericordioso, lento a la cólera, rico en piedad y leal, mírame, ten compasión de mí.
1: Da fuerza a tu siervo, salva al hijo de tu esclava, dame una señal propicia, que la vean mis adversarios y se avergüencen, porque tú, Señor, me ayudas y consuelas.
0: Gloria al Padre, al Hijo y al Espíritu Santo,
1: como era en el principio, ahora y siempre, por los siglos de los siglos. Amén.
0: Alegra el alma de tu siervo, pues levanto mi alma hacia ti, Señor.
1: Alegra el alma de tu siervo, pues levanto mi alma hacia ti, Señor.

0: Dichoso el hombre que camina por sendas de justicia y habla con rectitud.
1: Dichoso el hombre que camina por sendas de justicia y habla con rectitud.
0: Los lejanos, escuchad lo que he hecho. Los cercanos, reconoced mi fuerza.
1: Temen en Sion los pecadores, y un temblor agarra a los perversos. ¿Quién de nosotros habitará un fuego devorador? ¿Quién de nosotros habitará una hoguera perpetua?
0: El que procede con justicia y habla con rectitud y rehúsa el lucro de la opresión. El que sacude la mano rechazando el soborno y tapa su oído a propuestas sanguinarias. El que cierra los ojos para no ver la maldad. Ese habitará en lo alto. Tendrá su alcázar en un picacho rocoso, con abasto de pan y provisión de agua. Gloria al Padre, al Hijo y al Espíritu Santo.
1: Como era en el principio, ahora y siempre, por los siglos de los siglos. Amén.
0: Dichoso el hombre que camina por sendas de justicia y habla con rectitud.
1: Dichoso el hombre que camina por sendas de justicia y habla con rectitud.

0: Aclamad al Rey y Señor.
1: Aclamad al Rey y Señor.
0: Cantad al Señor un cántico nuevo, porque ha hecho maravillas. Su diestra le ha dado la victoria, su santo brazo.
1: El Señor da a conocer su victoria, revela a las naciones su justicia. Se acordó de su misericordia y su fidelidad en favor de la casa de Israel.
0: Los confines de la tierra han contemplado la victoria de nuestro Dios. Aclama al Señor, tierra entera. Gritad, vitoread, tocad.
1: Tañed la cítara para el Señor. Suenen los instrumentos. Con clarines y al son de trompetas, aclamad al Rey y Señor.
0: Retumbe el mar y cuanto contiene, la tierra y cuantos la habitan. Aplaudan los ríos, aclamen los montes, al Señor que llega para regir la tierra.
1: Regirá el orbe con justicia y los pueblos con rectitud.
0: Gloria al Padre, al Hijo y al Espíritu Santo,
1: como era en el principio, ahora y siempre, por los siglos de los siglos. Amén.
0: Aclamad al Rey y Señor.
1: Aclamad al Rey y Señor.

0: Del libro de Job. Desnudo salí del vientre de mi madre, y desnudo volveré a él. El Señor me lo dio, el Señor me lo quitó. Bendito sea el nombre del Señor. Si aceptamos de Dios los bienes, ¿no vamos a aceptar los males? Inclina, Señor, mi corazón a tus preceptos.
1: Inclina, Señor, mi corazón a tus preceptos.
0: Dame vida con tu palabra.
1: Mi corazón a tus preceptos.
0: Gloria al Padre, al Hijo y al Espíritu Santo.
1: Inclina, Señor, mi corazón a tus preceptos.

0: Ten misericordia de nosotros, Señor, y recuerda tu santa alianza.
1: Ten misericordia de nosotros, Señor, y recuerda tu santa alianza.
0: Bendito sea el Señor, Dios de Israel, porque ha visitado y redimido a su pueblo, suscitándonos una fuerza de salvación en la casa de David, su siervo, según lo había predicho desde antiguo, por la boca de sus santos profetas.
1: Es la salvación que nos libra de nuestros enemigos y de la mano de todos los que nos odian. Realizando la misericordia que tuvo con nuestros padres, recordando su santa alianza y el juramento que juró a nuestro padre Abraham.
0: Para concedernos que, libres de temor, arrancados de la mano de los enemigos, les sirvamos con santidad y justicia en su presencia todos nuestros días.
1: Y a ti, niño, te llamarán profeta del Altísimo, porque irás delante del Señor a preparar sus caminos, anunciando a su pueblo la salvación, el perdón de sus pecados.
0: Por la entrañable misericordia de nuestro Dios, nos visitará el sol que nace de lo alto, para iluminar a los que viven en tinieblas y en sombras de muerte, para guiar nuestros pasos por el camino de la paz. Gloria al Padre, al Hijo y al Espíritu Santo.
1: Como era en el principio, ahora y siempre, por los siglos de los siglos. Amén.
0: Ten misericordia de nosotros, Señor, y recuerda tu santa alianza.
1: Ten misericordia de nosotros, Señor, y recuerda tu santa alianza.
0: Invoquemos a Cristo, que se entregó a sí mismo por la Iglesia y le da alimento y calor, diciendo: Mira, Señor, a tu Iglesia.
1: Mira, Señor, a tu Iglesia.
0: Bendito seas, Señor, pastor de la Iglesia, que nos vuelves a dar hoy la luz y la vida. Haz que sepamos agradecerte este magnífico don.
1: Mira, Señor, a tu Iglesia.
0: Mira con amor a tu Grey, que has congregado en tu nombre. Haz que no se pierda ni uno solo de los que el Padre te ha dado.
1: Mira, Señor, a tu Iglesia.
0: Guía a tu Iglesia por el camino de tus mandatos y haz que el Espíritu Santo la conserve en la fidelidad.
1: Mira, Señor, a tu Iglesia.
0: Que tus fieles, Señor, cobren nueva vida, participando en la mesa de tu pan y tu palabra, para que, con la fuerza de este alimento, te sigan con alegría.
1: Mira, Señor, a tu Iglesia.
0: Concluyamos nuestra oración diciendo juntos las palabras de Jesús, nuestro Maestro.
2: Padre nuestro que estás en el cielo, santificado sea tu nombre. Venga a nosotros tu reino. Hágase tu voluntad en la tierra como en el cielo. Danos hoy nuestro pan de cada día. Perdona nuestras ofensas, como también nosotros perdonamos a los que nos ofenden. No nos dejes caer en la tentación y líbranos del mal. Amén.
0: Oración. Señor, infunde en nuestras almas la claridad de tu luz y, pues con tu sabiduría nos has creado y con tu providencia nos gobiernas, haz que nuestro vivir y nuestro obrar estén del todo consagrados a ti. Por nuestro Señor Jesucristo, tu Hijo, que vive y reina contigo en la unidad del Espíritu Santo, y es Dios por los siglos de los siglos.
1: Amén.

0: En la entrevista de hoy en la Casa de la Iglesia nos acompaña Mari Peña, que es miembro del Departamento para las Personas con Discapacidad de la Conferencia Episcopal Española. Queremos hablar con ella de inclusión y participación real en la Iglesia. Con ella conoceremos avances, retos y cómo podemos construir comunidades más inclusivas, más accesibles, más acogedoras. ¿Qué tal, Mari? Gracias por acompañarnos.
1: Hola, buenos días, ¿qué tal?
0: Pues nosotros muy bien, contentos de tenerte, de poder hablar contigo sobre un tema ciertamente interesante. Mari, para empezar, ¿cuál es la misión principal del Departamento para las Personas con Discapacidad dentro de la Conferencia Episcopal?
1: Pues mira, la primera objetivo que se tiene es sensibilizar a todos, cuando digo todo, es desde al principio al final, el obispo hasta el último feligrés de una comunidad parroquial, de la necesidad de que la discapacidad sea visible y acogida en todo el ámbito de la Iglesia, sea el lugar que sea. Entonces, sensibilizar, formar a los catequistas, para que, bueno, catequistas y sacerdotes, para que esta realidad vaya arraigándose más en esta Iglesia, que verá que siempre ha sido atendida, pero de una manera compasiva, pobrecito, y queremos llegar a que sean miembros activos de nuestra Iglesia, que es nuestra casa y es la casa de todos.
0: Cuando hablamos de inclusión en la Iglesia, ¿de qué inclusión estamos hablando exactamente, Mari?
1: Es que hablamos mucho de integración de personas especiales, ¿no? Una inclusión, creemos que es una persona con discapacidad, al igual que cualquier otra, es miembro de esta comunidad. ¿Qué pasa? Que estas personas necesitan un apoyo determinado dependiendo de la discapacidad que tengan. Y para que esté incluida, realmente incluida, necesita que nuestra parroquia, nuestra Iglesia, tenga y le facilite esos apoyos. Es decir, si una persona es usuaria de una silla de ruedas, necesitará que el espacio parroquial sea accesible a esa persona. Entonces habrá que buscar que si no hay rampa que la haya, si no hay un sitio adecuado, si hay escaleras para el ambón que se facilite para que esa persona pueda participar en una policía leyendo una lectura, cualquier otra cosa. ¿Que es una persona que tiene otra discapacidad diferente? Lo mismo. ¿Hay que poner una diapositiva para que llegue mejor a una persona sorda? Se pone. ¿Hay que poner un subtítulo? Se hace. ¿Que una persona con discapacidad intelectual, que hay que hacer accesible en lectura fácil, una lectura normal? Pues aquí se adapta a lectura fácil. Entonces, eso es la verdadera inclusión, que sea uno más en la experiencia.
0: Claro. Tú has sido invitada a participar en la Semana del Catequista para hablar precisamente de inclusión. ¿Qué significa para ti una catequesis verdaderamente inclusiva?
1: Pues que sea para todos, es decir, que el Evangelio llegue a todos los catequizando, no a uno y a otro, porque tener una discapacidad se deja en un rincón. Cuando digo en un rincón, es que me lo han dicho con estas palabras. No es que este niño, como tiene un poquito de autismo y no sabemos, pues lo ponemos en un rincón para que se entretenga. No. Ese niño tiene una vivencia de fe como cualquier otro. Y entonces nosotros, los catequistas, somos el canal para que esa persona se encuentre con Jesús. Y si nosotros tenemos que coger y hacer un hueco en el techo para que esa persona llegue a Jesús, lo hacemos. Entonces, la inclusión es que esa persona sea un miembro más, y se tenga que hacer lo que sea necesario. Entonces, ahí estamos. Es una característica inclusiva es que necesitamos que un texto evangélico se tenga que adaptar a lectura fácil, se adapta para que llegue a ese niño síndrome Down, o a ese joven o a ese adulto, me da igual. Que necesitamos tener lengua, bueno, hoy día, gracias a Dios, necesitamos menos lengua de signos, pero si es necesario que la catequista sepa un poquito de lengua de signos para que llegue una persona sorda, se hace. Que necesitan un apoyo de índole de barrera arquitectónica, también. Entonces, para que sea inclusiva es que el mensaje de Jesús llegue a cualquier persona, a cualquier cristiano que entre en nuestra parroquia. Para mí.
0: Sí, sí, está claro. Mari, bueno, ya has dejado detalles, obviamente, pero en esta visita que haces a la diócesis, ¿qué mensaje principal estás transmitiendo a catequistas y sacerdotes? ¿Qué idea quieres que se quede grabada en ellos?
1: Yo siempre empiezo diciendo que ante todo lo que tenemos que tener claro es que una persona con discapacidad es una persona. Es decir, y luego tiene una discapacidad. Entonces, no olvidemos que una persona con discapacidad no deja de amar, igual que cualquiera de nosotros, no deja de sentir a Dios en su corazón, igual que sentimos nosotros. Entonces, primero hay que mirar a la persona y no olvidar que la Iglesia es una Iglesia de todos, es la casa de todos, como decía el Papa Francisco. Es decir, que quiero que se quede claro que primero miramos a la persona y luego a su discapacidad. Porque estamos acostumbrados que vemos, llega una persona a nosotros, pero que nos fijamos es si lleva gafas, no lleva gafas, si es alta, es guapo. No, ve al corazón, ve a su espíritu, ve a él. Y a partir de ahí empiezas a hablar. Pero no digas que es cojo, que esto, que lo otro. Y siempre, y muy a menudo nos quedamos ahí. Tanto sacerdotes, como catequistas, como pastores, da igual. Entonces yo quiero que se quede claro que es una persona, que Dios está en ella, y que Dios no tiene lo anteojo o las ojeras que tenemos nosotros. Es decir, Dios va al corazón, a su fondo, no a lo físico que nos quedamos habitualmente nosotros.
0: Mari, muchas veces la barrera no es física, sino de mentalidad. ¿Qué actitudes o frases, se sobreentiende que sin mala intención, pero que son las que más pueden excluir y cómo cambiarlas, ¿no?
1: Sí, hombre, yo pienso que lo que expresamos es lo que sentimos. Es decir, cuando hablamos estamos expresando lo que sentimos. Entonces necesitamos una transformación interior enorme. Es decir, de no hablar de ello, sino hablar de nosotros. Entonces, siempre las personas con discapacidad, las no sé cuánto, pero son ellos. No, tenemos que cambiar todos, todos. Porque a medida que nosotros cambiamos, nuestra mentalidad cambie, dejaremos de decir su norma, discapacitado, no, es decir, porque expresamos lo que sentimos. Cuando unos chavales van en un autobús y dicen, son normal, que tal, no sé cuántos veces, es decir, están hablando de lo que sientes, y como tú no eres, no te ajustas a lo que yo pienso, a lo que yo soy, ya eres un subnormal. No, hay personas que han nacido, como es el caso de los niños de espectro autista o personas de espectro autista, que en sus limitaciones intelectuales, es decir, han nacido con ellas. ¿Y qué pasa? Que no es que no sientan, sino que miran el mundo de una manera diferente a la nuestra. Entonces nosotros tenemos que acoplar, porque nosotros podemos cambiar, pero ellos con las deficiencias que traen son, no se van a curar, con lo cual somos nosotros que lo vamos a transformar y vamos a adaptar todas las cosas a ellos, porque ellos no se pueden adaptar a nosotros. Entonces, nosotros necesitamos mentalizarnos, aceptar al otro como es y no como quisiéramos nosotros que fuera. ¿Qué nos pasa? Que el miedo nos deja paralizados, que no somos capaces de aceptar a esas personas diferentes. Tenemos muchos casos, como los inmigrantes, como todo. Es decir, en cuanto no se ajusta a lo que nosotros pensamos, ya es el otro. No. Ese otro es un hijo de Dios y está aquí, y está bautizado y está en nuestra parroquia. Uh-huh. Y entonces necesitamos mucha transformación, porque además también tenemos, si nos dejamos esa falsa compasividad, en estos jóvenes, pobrecito, no es pobrecito. Claro. En una última reunión que tuve yo en Sevilla, de formación para catequista, me salió un profesor diciéndome, es que son angelitos. No son angelitos, son personas, unas buena y otra menos buena. Una cosa, son personas y partimos de la base de que somos personas. Y ahí, desde ahí empezamos a trabajar. Cada uno somos diferentes todos, pero ni con capacidad ni sin discapacidad. Somos todos diferentes y somos diversos. Y a mí me encanta la diversidad. Ahora vamos a ver cómo encajamos la diversidad en nuestras parroquias, en nuestro corazón, en nuestro ambiente, en nuestra forma de actuar el día a día. Y no la falsa compasión, el pobrecito, pobre madre, pobre... No, no, esa madre viene ilusionada a tu parroquia para su niño a su primera comunión. Y ahí está el catequista que tiene que estar formado para saber cómo aceptar a esas personas y cómo acogerlas en la parroquia. El gran problema que yo veo es la acogida en nuestras parroquias y la falta tanto en el párroco como en las catequistas o con los catequistas, en la acogida. Fallamos mucho en la acogida de nuestras parroquias. Y bueno, llevamos a estas personas bautizadas en nuestras parroquias y sin embargo luego no los acogemos y los rechazamos. Y eso es muy fuerte, ¿eh? Le hacemos un daño increíble a esas familias. Y eso no lo cuidamos lo suficiente. Eso me lo encuentro día a día en las diferentes parroquias.
0: Claro. Precisamente, Mari, ¿te encuentras el mismo panorama en todas las diócesis? Quiero decir, ¿cómo se está trabajando desde la Conferencia Episcopal para esa formación, esa sensibilización de sacerdotes, catequistas, agentes de pastoral?
1: Bueno, pues desde la Conferencia estamos intentando y se está consiguiendo que en cada diócesis, si es posible, en función de cómo sea la diócesis, no es lo mismo una diócesis pequeñita que una grande, ¿no? Es que haya una figura de responsable de catequesis o de pastoral, como cada dios y cada obispo crea oportuno, un responsable de paso para las personas con discapacidad, para que cuando esa persona, esa familia necesitan, sepan a dónde dirigirse. Que haya una figura, un grupo, un equipo de personas que trabajen con discapacidad. Entonces, hay un diócesis que ya funciona muy bien, y en otra que estamos empezando, pero mira, ayer mismo en el grupo que hay de responsables se sumaron dos diócesis, ¿no? Y entonces en un encuentro que tenemos en abril todos los años, llevamos ya 3 años reuniéndonos en Madrid, nos reunimos todos los responsables y tratamos de formar a esos responsables, que la mayoría no están formados, formar, contactar, ver problemas, dificultad, todo lo que se nos va presentando en las diferentes diócesis, para poder ir cambiando todos juntos y cada y poquito a poco en España, que no es que estemos peor que otras naciones u otros lugares, ¿no? Vamos bastante bien, porque creo que empezamos hace bastante tiempo y hemos trabajado mucho, pero necesita mucho más, ¿eh? Ten en cuenta que nosotros tenemos ya en la Conferencia Episcopal el área de la discapacidad. Se posibilitó la orientación, una orientación que hicimos entre un grupo de personas, y tenemos bastante avanzado. Pero se necesita mucho más, porque como tú me preguntabas antes, lo importante es cambiar la mentalidad. Pero se está trabajando. Y yo luego, por ejemplo, en la diócesis que voy, y concretamente yo estoy en Sevilla, doy muchísima calidad con la formación. Es muy importante que el catequista sepa cómo trabajar con estas personas, cómo acoger a las familias, porque lo primero que tiene que hacer es integrar en la propia parroquia a esos padres, que son los primeros catequistas y los que apoyan en todo. Es muy importante que el catequista y el párroco sepa cómo trabajar, y que luego tenga de referencia en la misma diócesis un departamento, una sección, una, como le quieran llamar, lo de menos el nombre. Que haya siempre que sea necesario adaptar unos textos que tengan un apoyo detrás, y si no, luego en última instancia siempre estamos en la conferencia, que respondemos como todo lo que sea necesario. Me da igual que sea Huelva, que sea Bilbao, ¿no? Y entonces, o que sea aquí en Las Palmas, es responder siempre a la llamada de lo que sea necesario.
0: Para terminar, Mari, si miramos al futuro con todo esto que nos has contado, teniendo en cuenta que hay diócesis que están empezando, otras que deben hacerlo, ¿qué objetivo o cambio te gustaría haber logrado en los próximos años respecto a la discapacidad y la Iglesia en España?
1: Hombre, yo lo primero es el cambio de mentalidad en todos los ámbitos, es decir, el acoger, porque ya concretamente aquí en España y a nivel mundial se va abriendo todo a todo este ámbito que son más reducidos y que siempre está marginado, que nos abramos, que nos marginemos, que acojamos, que la Iglesia sea la casa de todos, y que poquito a poco en los sitios que no hay nada, que dicen que no hay personas con discapacidad, que sí hay en todos los sitios, por pequeño que sea, siempre hay personas con discapacidad, que la acogemos, la formemos y que la hagamos miembros activos en nuestras parroquias, que se sientan felices, que sean capaces de compartir, que se preparen si se puede para que también ellos sean catequistas de las mismas entre ellos. No es mejor catequista que un catequista sordo para sordos. Eso es lo más fantástico. Entonces, que pongamos nuestro amor, nuestra voluntad y que aunque tengamos miedo, nos lancemos, porque si nos lanzamos, ellos nos ayudan a tirar para adelante. Ellos te enseñan el lenguaje de signos, ellos te enseñan cómo hay que sentarlo, cómo hay que dirigir la silla de ruedas, el ciego te dice cómo tienes que coger el brazo, cómo tienes que avisar para subir el escalón, cómo son, ellos se implican totalmente. Tú fíjate, yo vengo de Sevilla y la segunda cosa tuvo para que van a dar un pregón cuatro personas, una con discapacidad física, otra intelectual, otra ciega y otra sorda. Digo, vale, aquí estamos todos en amor y compañía. Bueno, estaban radiantes, pero había una hermandades que querían hacerlo y van a dar un sermón de Semana Santa a ellos, el lío, la intérprete, lo otro, pero aquello fue un ambiente estupendo, fenomenal, cada uno poniéndose y sacaban el corazón, aquello ponían en lo alto de la mesa, los presidentes de la hermandad estaban, los hermanos mayores, perdón, estaban todos con la boca abierta. ¿Por qué? Porque nunca habían ahondado, nunca habían llegado a ellos, y resulta que se encontraron que eran personas que daban lo mejor de sí. Entonces, es cuestión de ponernos a ello, querer. ¿Qué es fácil? No, ¿eh? No estoy diciendo que nunca sea un camino de rosas, no. Uh-huh. Pero si se puede, se puede. Y yo creo que sí, que hay que estar de ánimo y que poquito a poco, con buena voluntad por parte de todos, sí se puede conseguir una iglesia más igual y menos marginada, menos que imagine menos.
0: Estupendo. Pues que así sea, Mari. Muchísimas gracias por este tiempo y que vaya todo bien en nuestra diócesis estos días.
1: Claro que sí, va estupendamente. Muchas gracias a vosotros por invitarme y estar ratito con vosotros. Así que muchísimas gracias.
0: Gracias, Mari. Un abrazo.
1: Un abrazo muy grande.
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0: Santo Rosario,
1: por la señal de la Santa Cruz de nuestro enemigo, líbranos, Señor, Dios nuestro, en nombre del Padre, del Hijo, del Espíritu Santo.
2: Amén.
1: El Rosario nos ayuda a contemplar la vida de Jesús a través de los ojos de María. Por eso, le pedimos a ella que nos deje acompañarla en su largo caminar. El Rosario es una oración de contemplación y reflexión. Amén.

0: Acto de contrición. Señor mío Jesucristo, Dios y hombre verdadero, Creador, Padre, Redentor mío, por ser tú quien eres, bondad infinita, y porque te amo sobre todas las cosas, me pesa de todo corazón haberte ofendido. También me pesa porque puedes castigarme con las penas del infierno. Ayudado de tu divina gracia, propongo firmemente nunca más pecar, confesarme y cumplir la penitencia que me fuera impuesta. Amén.
1: Los misterios que vamos a meditar en el día de hoy son los gloriosos. Primer misterio, la resurrección del Señor.

0: Padre nuestro que estás en el cielo, santificado sea tu nombre. Venga a nosotros tu reino. Hágase tu voluntad en la tierra como en el cielo.
1: Danos hoy nuestro pan de cada día. Perdona nuestras ofensas, como también nosotros perdonamos a los que nos ofenden. No nos dejes caer en la tentación y líbranos del mal. Amén.
0: Dios te salve, María, llena eres de gracia, el Señor es contigo. Bendita tú eres entre todas las mujeres, y bendito es el fruto de tu vientre, Jesús.
1: Santa María, Madre de Dios, ruega por nosotros, pecadores, ahora y en la hora de nuestra muerte. Amén.
0: Dios te salve, María, llena eres de gracia, el Señor es contigo. Bendita tú eres entre todas las mujeres, y bendito es el fruto de tu vientre, Jesús.
1: Santa María, Madre de Dios, ruega por nosotros, pecadores, ahora y en la hora de nuestra muerte. Amén.
0: Dios te salve, María, llena eres de gracia, el Señor es contigo. Bendita tú eres entre todas las mujeres, y bendito es el fruto de tu vientre, Jesús.
1: Santa María, Madre de Dios, ruega por nosotros, pecadores, ahora y en la hora de nuestra muerte. Amén.
0: Dios te salve, María, llena eres de gracia, el Señor es contigo. Bendita tú eres entre todas las mujeres, y bendito es el fruto de tu vientre, Jesús.
1: Santa María, Madre de Dios, ruega por nosotros, pecadores, ahora y en la hora de nuestra muerte. Amén.
0: Dios te salve, María, llena eres de gracia, el Señor es contigo. Bendita tú eres entre todas las mujeres, y bendito es el fruto de tu vientre, Jesús.
1: Santa María, Madre de Dios, ruega por nosotros, pecadores, ahora y en la hora de nuestra muerte. Amén.
0: Dios te salve, María, llena eres de gracia, el Señor es contigo. Bendita tú eres entre todas las mujeres, y bendito es el fruto de tu vientre, Jesús.
1: Santa María, Madre de Dios, ruega por nosotros, pecadores, ahora y en la hora de nuestra muerte. Amén.
0: Dios te salve, María, llena eres de gracia, el Señor es contigo. Bendita tú eres entre todas las mujeres, y bendito es el fruto de tu vientre, Jesús.
1: Santa María, Madre de Dios, ruega por nosotros, pecadores, ahora y en la hora de nuestra muerte. Amén.
0: Dios te salve, María, llena eres de gracia, el Señor es contigo. Bendita tú eres entre todas las mujeres, y bendito es el fruto de tu vientre, Jesús.
1: Santa María, Madre de Dios, ruega por nosotros, pecadores, ahora y en la hora de nuestra muerte. Amén.
0: Dios te salve, María, llena eres de gracia, el Señor es contigo. Bendita tú eres entre todas las mujeres, y bendito es el fruto de tu vientre, Jesús.
1: Santa María, Madre de Dios, ruega por nosotros, pecadores, ahora y en la hora de nuestra muerte. Amén.
0: Dios te salve, María, llena eres de gracia, el Señor es contigo. Bendita tú eres entre todas las mujeres, y bendito es el fruto de tu vientre, Jesús.
1: Santa María, Madre de Dios, ruega por nosotros, pecadores, ahora y en la hora de nuestra muerte. Amén.
0: Gloria al Padre, y al Hijo, y al Espíritu Santo,
1: como era en el principio, ahora y siempre, por los siglos de los siglos. Amén.
0: Ave María Purísima,
1: sin pecado concebida.
0: María, Madre de gracia, Madre de misericordia, en la vida y en la muerte, ampáranos, Señora.
2: Segundo misterio, la ascensión del Señor.

0: su reino. Hágase tu voluntad en la tierra como en el cielo.
1: Danos hoy nuestro pan de cada día. Perdona nuestras ofensas, como también nosotros perdonamos a los que nos ofenden. No nos dejes caer en la tentación y líbranos del mal. Amén.
0: Dios te salve María, llena eres de gracia, el Señor es contigo, bendita tú eres entre todas las mujeres, y bendito es el fruto de tu vientre Jesús.
1: Santa María, Madre de Dios, ruega por nosotros pecadores, ahora y en la hora de nuestra muerte. Amén.
0: Dios te salve María, llena eres de gracia, el Señor es contigo, bendita tú eres entre todas las mujeres, y bendito es el fruto de tu vientre, Jesús.
1: Santa María, Madre de Dios, ruega por nosotros pecadores, ahora y en la hora de nuestra muerte. Amén.
0: Dios te salve, María, llena eres de gracia, el Señor es contigo, bendita tú eres entre todas las mujeres, y bendito es el fruto de tu vientre, Jesús.
1: Santa María, Madre de Dios, ruega por nosotros pecadores, ahora y en la hora de nuestra muerte. Amén.
0: Dios te salve María, llena eres de gracia, el Señor es contigo, bendita tú eres entre todas las mujeres, y bendito es el fruto de tu vientre Jesús.
1: Santa María, Madre de Dios, ruega por nosotros pecadores, ahora y en la hora de nuestra muerte. Amén.
0: Dios te salve María, llena eres de gracia, el Señor es contigo, bendita tú eres entre todas las mujeres, y bendito es el fruto de tu vientre, Jesús.
1: Santa María, Madre de Dios, ruega por nosotros pecadores, ahora y en la hora de nuestra muerte. Amén.
0: Dios te salve, María, llena eres de gracia, el Señor es contigo, bendita tú eres entre todas las mujeres, y bendito es el fruto de tu vientre, Jesús.
1: Santa María, Madre de Dios, ruega por nosotros pecadores, ahora y en la hora de nuestra muerte. Amén.
0: Dios te salve María, llena eres de gracia, el Señor es contigo, bendita tú eres entre todas las mujeres, y bendito es el fruto de tu vientre, Jesús.
1: Santa María, Madre de Dios, ruega por nosotros pecadores, ahora y en la hora de nuestra muerte. Amén.
0: Dios te salve María, llena eres de gracia, el Señor es contigo, bendita tú eres entre todas las mujeres, y bendito es el fruto de tu vientre Jesús.
1: Santa María, Madre de Dios, ruega por nosotros pecadores, ahora y en la hora de nuestra muerte. Amén.
0: Dios te salve María, llena eres de gracia, el Señor es contigo, bendita tú eres entre todas las mujeres, y bendito es el fruto de tu vientre, Jesús.
1: Santa María, Madre de Dios, ruega por nosotros pecadores, ahora y en la hora de nuestra muerte. Amén.
0: Dios te salve María, llena eres de gracia, el Señor es contigo, bendita tú eres entre todas las mujeres, y bendito es el fruto de tu vientre, Jesús.
1: Santa María, Madre de Dios, ruega por nosotros pecadores, ahora y en la hora de nuestra muerte. Amén.
0: Gloria al Padre, y al Hijo, y al Espíritu Santo,
1: como era en el principio, ahora y siempre, por los siglos de los siglos. Amén.
0: Ave María Purísima,
1: sin pecado concebida.
0: María, Madre de Gracia, Madre de Misericordia, en la vida y en la muerte, ampáranos, Señora.
2: Tercer misterio: la venida del Espíritu Santo.

0: Padre nuestro que estás en el cielo, santificado sea tu nombre. Venga a nosotros tu reino. Hágase tu voluntad en la tierra como en el cielo.
1: Danos hoy nuestro pan de cada día. Perdona nuestras ofensas, como también nosotros perdonamos a los que nos ofenden. No nos dejes caer en la tentación y líbranos del mal. Amén.
0: Dios te salve María, llena eres de gracia, el Señor es contigo. Bendita tú eres entre todas las mujeres y bendito es el fruto de tu vientre, Jesús.
1: Santa María, Madre de Dios, ruega por nosotros pecadores, ahora y en la hora de nuestra muerte. Amén.
0: Dios te salve María, llena eres de gracia, el Señor es contigo. Bendita tú eres entre todas las mujeres y bendito es el fruto de tu vientre, Jesús.
1: Santa María, Madre de Dios, ruega por nosotros pecadores, ahora y en la hora de nuestra muerte. Amén.
0: Dios te salve María, llena eres de gracia, el Señor es contigo. Bendita tú eres entre todas las mujeres y bendito es el fruto de tu vientre, Jesús.
1: Santa María, Madre de Dios, ruega por nosotros pecadores, ahora y en la hora de nuestra muerte. Amén.
0: Dios te salve María, llena eres de gracia, el Señor es contigo. Bendita tú eres entre todas las mujeres y bendito es el fruto de tu vientre, Jesús.
1: Santa María, Madre de Dios, ruega por nosotros pecadores, ahora y en la hora de nuestra muerte. Amén.
0: Dios te salve María, llena eres de gracia, el Señor es contigo. Bendita tú eres entre todas las mujeres y bendito es el fruto de tu vientre, Jesús.
1: Santa María, Madre de Dios, ruega por nosotros pecadores, ahora y en la hora de nuestra muerte. Amén.
0: Dios te salve María, llena eres de gracia, el Señor es contigo. Bendita tú eres entre todas las mujeres y bendito es el fruto de tu vientre, Jesús.
1: Santa María, Madre de Dios, ruega por nosotros pecadores, ahora y en la hora de nuestra muerte. Amén.
0: Dios te salve María, llena eres de gracia, el Señor es contigo. Bendita tú eres entre todas las mujeres y bendito es el fruto de tu vientre, Jesús.
1: Santa María, Madre de Dios, ruega por nosotros pecadores, ahora y en la hora de nuestra muerte. Amén.
0: Dios te salve María, llena eres de gracia, el Señor es contigo. Bendita tú eres entre todas las mujeres y bendito es el fruto de tu vientre, Jesús.
1: Santa María, Madre de Dios, ruega por nosotros pecadores, ahora y en la hora de nuestra muerte. Amén.
0: Dios te salve María, llena eres de gracia, el Señor es contigo. Bendita tú eres entre todas las mujeres y bendito es el fruto de tu vientre, Jesús.
1: Santa María, Madre de Dios, ruega por nosotros pecadores, ahora y en la hora de nuestra muerte. Amén.
0: Dios te salve María, llena eres de gracia, el Señor es contigo. Bendita tú eres entre todas las mujeres y bendito es el fruto de tu vientre, Jesús.
1: Santa María, Madre de Dios, ruega por nosotros pecadores, ahora y en la hora de nuestra muerte. Amén.
0: Gloria al Padre y al Hijo y al Espíritu Santo.
1: Como era en el principio, ahora y siempre, por los siglos de los siglos. Amén.
0: Ave María Purísima,
1: sin pecado concebida.
0: María, Madre de Gracia, Madre de Misericordia, en la vida y en la muerte, ampáranos, Señora.
2: Cuarto misterio. La Asunción de la Santísima Virgen.

0: Danos hoy nuestro pan de cada día. Perdona nuestras ofensas, como también nosotros perdonamos a los que nos ofenden. No nos dejes caer en la tentación y líbranos del mal. Amén.
1: Dios te salve María, llena eres de gracia, el Señor es contigo. Bendita tú eres entre todas las mujeres y bendito es el fruto de tu vientre, Jesús.
0: Santa María, Madre de Dios, ruega por nosotros pecadores, ahora y en la hora de nuestra muerte. Amén.
1: Dios te salve María, llena eres de gracia, el Señor es contigo. Bendita tú eres entre todas las mujeres y bendito es el fruto de tu vientre, Jesús.
0: Santa María, Madre de Dios, ruega por nosotros pecadores, ahora y en la hora de nuestra muerte. Amén.
1: Dios te salve, María, llena eres de gracia, el Señor es contigo. Bendita tú eres entre todas las mujeres y bendito es el fruto de tu vientre, Jesús.
0: Santa María, Madre de Dios, ruega por nosotros pecadores, ahora y en la hora de nuestra muerte. Amén.
1: Dios te salve María, llena eres de gracia, el Señor es contigo. Bendita tú eres entre todas las mujeres y bendito es el fruto de tu vientre, Jesús.
0: Santa María, Madre de Dios, ruega por nosotros pecadores, ahora y en la hora de nuestra muerte. Amén.
1: Dios te salve María, llena eres de gracia, el Señor es contigo. Bendita tú eres entre todas las mujeres y bendito es el fruto de tu vientre, Jesús.
0: Santa María, Madre de Dios, ruega por nosotros pecadores, ahora y en la hora de nuestra muerte. Amén.
1: Dios te salve María, llena eres de gracia, el Señor es contigo. Bendita tú eres entre todas las mujeres y bendito es el fruto de tu vientre, Jesús.
0: Santa María, Madre de Dios, ruega por nosotros pecadores, ahora y en la hora de nuestra muerte. Amén.
1: Dios te salve María, llena eres de gracia, el Señor es contigo. Bendita tú eres entre todas las mujeres y bendito es el fruto de tu vientre, Jesús.
0: Santa María, Madre de Dios, ruega por nosotros pecadores, ahora y en la hora de nuestra muerte. Amén.
1: Dios te salve María, llena eres de gracia, el Señor es contigo. Bendita tú eres entre todas las mujeres y bendito es el fruto de tu vientre, Jesús.
0: Santa María, Madre de Dios, ruega por nosotros pecadores, ahora y en la hora de nuestra muerte. Amén.
1: Dios te salve María, llena eres de gracia, el Señor es contigo. Bendita tú eres entre todas las mujeres y bendito es el fruto de tu vientre, Jesús.
0: Santa María, Madre de Dios, ruega por nosotros pecadores, ahora y en la hora de nuestra muerte. Amén.
1: Dios te salve María, llena eres de gracia, el Señor es contigo. Bendita tú eres entre todas las mujeres y bendito es el fruto de tu vientre, Jesús.
0: Santa María, Madre de Dios, ruega por nosotros pecadores, ahora y en la hora de nuestra muerte. Amén.
1: Gloria al Padre, y al Hijo, y al Espíritu Santo,
0: como era en el principio, ahora y siempre, por los siglos de los siglos. Amén.
2: Ave María Purísima,
0: sin pecado concebida,
2: María, Madre de Gracia, Madre de Misericordia, en la vida y en la muerte, ampáranos, Señora.
3: Quinto misterio, la coronación de María Santísima.

0: Padre nuestro que estás en el cielo, santificado sea tu nombre. Venga a nosotros tu reino. Hágase tu voluntad en la tierra como en el cielo.
1: Danos hoy nuestro pan de cada día. Perdona nuestras ofensas, como también nosotros perdonamos a los que nos ofenden. No nos dejes caer en la tentación y líbranos del mal. Amén.
0: Dios te salve María, llena eres de gracia, el Señor es contigo. Bendita tú eres entre todas las mujeres, y bendito es el fruto de tu vientre, Jesús.
1: Santa María, Madre de Dios, ruega por nosotros pecadores, ahora y en la hora de nuestra muerte. Amén.
0: Dios te salve, María, llena eres de gracia, el Señor es contigo. Bendita tú eres entre todas las mujeres, y bendito es el fruto de tu vientre, Jesús.
1: Santa María, Madre de Dios, ruega por

0: nosotros pecadores, ahora y en la hora de nuestra muerte. Amén.
1: Dios te salve María, llena eres de gracia, el Señor es contigo. Bendita tú eres entre todas las mujeres, y bendito es el fruto de tu vientre, Jesús.
0: Santa María, Madre de Dios, ruega por nosotros pecadores, ahora y en la hora de nuestra muerte. Amén.
1: Dios te salve María, llena eres de gracia, el Señor es contigo. Bendita tú eres entre todas las mujeres, y bendito es el fruto de tu vientre, Jesús.
0: Santa María, Madre de Dios, ruega por nosotros pecadores, ahora y en la hora de nuestra muerte. Amén.
1: Dios te salve María, llena eres de gracia, el Señor es contigo. Bendita tú eres entre todas las mujeres, y bendito es el fruto de tu vientre, Jesús.
0: Santa María, Madre de Dios, ruega por nosotros pecadores, ahora y en la hora de nuestra muerte. Amén.
1: Dios te salve María, llena eres de gracia, el Señor es contigo. Bendita tú eres entre todas las mujeres, y bendito es el fruto de tu vientre, Jesús.
0: Santa María, Madre de Dios, ruega por nosotros pecadores, ahora y en la hora de nuestra muerte. Amén.
1: Dios te salve María, llena eres de gracia, el Señor es contigo. Bendita tú eres entre todas las mujeres, y bendito es el fruto de tu vientre, Jesús.
0: Santa María, Madre de Dios, ruega por nosotros pecadores, ahora y en la hora de nuestra muerte. Amén.
1: Dios te salve María, llena eres de gracia, el Señor es contigo. Bendita tú eres entre todas las mujeres, y bendito es el fruto de tu vientre, Jesús.
0: Santa María, Madre de Dios, ruega por nosotros pecadores, ahora y en la hora de nuestra muerte. Amén.
1: Dios te salve María, llena eres de gracia, el Señor es contigo. Bendita tú eres entre todas las mujeres, y bendito es el fruto de tu vientre, Jesús.
0: Santa María, Madre de Dios, ruega por nosotros pecadores, ahora y en la hora de nuestra muerte. Amén.
1: Dios te salve María, llena eres de gracia, el Señor es contigo. Bendita tú eres entre todas las mujeres, y bendito es el fruto de tu vientre, Jesús.
0: Santa María, Madre de Dios, ruega por nosotros pecadores, ahora y en la hora de nuestra muerte. Amén.
1: Gloria al Padre, y al Hijo, y al Espíritu Santo.
0: Como era en el principio, ahora y siempre, por los siglos de los siglos. Amén.
1: Ave María Purísima,
0: sin pecado concebida.
1: María, Madre de Gracia, Madre de Misericordia, en la vida y en la muerte, ampáranos, Señora. Letanías de la Virgen. Señor, ten piedad.
0: Señor, ten piedad.
1: Cristo, ten piedad.
0: Cristo, ten piedad.
1: Señor, ten piedad.
0: Señor, ten piedad.
1: Cristo, óyenos.
0: Cristo, óyenos.
1: Cristo, escúchanos.
0: Cristo, escúchanos.
1: Dios Padre Celestial,
0: ten misericordia de nosotros.
1: Dios Hijo Redentor del mundo,
0: ten misericordia de nosotros.
1: Dios Espíritu Santo,
0: ten misericordia de nosotros.
1: Trinidad Santa, un solo Dios,
0: ten misericordia de nosotros.
1: Santa María,
0: ruega por nosotros.
1: Santa Madre de Dios,
0: ruega por nosotros.
1: Santa Virgen de las Vírgenes,
0: ruega por nosotros.
1: Madre de Cristo,
0: ruega por nosotros.
1: Madre de la Iglesia,
0: ruega por nosotros.
1: Madre de la Divina Gracia,
0: ruega por nosotros.
1: Madre Purísima,
0: ruega por nosotros.
1: Madre Castísima,
0: ruega por nosotros.
1: Madre Siempre Virgen,
0: ruega por nosotros.
1: Madre Inmaculada,
0: ruega por nosotros.
1: Madre amable,
0: ruega por nosotros.
1: Madre admirable,
0: ruega por nosotros.
1: Madre del buen consejo,
0: ruega por nosotros.
1: Madre del Creador,
0: ruega por nosotros.
1: Madre del Salvador,
0: ruega por nosotros.
1: Virgen prudentísima,
0: ruega por nosotros.
1: Virgen digna de veneración,
0: ruega por nosotros.
1: Virgen digna de alabanza,
0: ruega por nosotros.
1: Virgen poderosa,
0: ruega por nosotros.
1: Virgen clemente,
0: ruega por nosotros.
1: Virgen fiel,
0: ruega por nosotros.
1: Espejo de justicia,
0: ruega por nosotros.
1: Trono de la sabiduría,
0: ruega por nosotros.
1: Causa de nuestra alegría,
0: ruega por nosotros.
1: Vaso espiritual,
0: ruega por nosotros.
1: Vaso digno de honor,
0: ruega por nosotros.
1: Vaso de insigne devoción,
0: ruega por nosotros.
1: Rosa mística,
0: ruega por nosotros.
1: Fuerte como la torre de David,
0: ruega por nosotros.
1: hermosa como la torre de marfil,
0: ruega por nosotros.
1: Casa de oro,
0: ruega por nosotros.
1: Arca de la nueva alianza,
0: ruega por nosotros.
1: Puerta del cielo,
0: ruega por nosotros.
1: Estrella de la mañana,
0: ruega por nosotros.
1: Salud de los enfermos,
0: ruega por nosotros.
1: Refugio de los pecadores,
0: ruega por nosotros.
1: Consoladora de los afligidos,
0: ruega por nosotros.
1: Auxilio de los cristianos,
0: ruega por nosotros.
1: Reina de los ángeles,
0: ruega por nosotros.
1: Reina de los patriarcas,
0: ruega por nosotros.
1: Reina de los profetas,
0: ruega por nosotros.
1: Reina de los apóstoles,
0: ruega por nosotros.
1: Reina de los mártires,
0: ruega por nosotros.
1: Reina de los confesores,
0: ruega por nosotros.
1: Reina de las vírgenes,
0: ruega por nosotros.
1: Reina de todos los santos,
0: ruega por nosotros.
1: Reina concebida sin pecado original,
0: ruega por nosotros.
1: Reina elevada a los cielos,
0: ruega por nosotros.
1: Reina del Santísimo Rosario,
0: ruega por nosotros.
1: Reina de la familia,
0: ruega por nosotros.
1: Reina de la paz,
0: ruega por nosotros.
1: Cordero de Dios que quitas el pecado del mundo,
0: perdónanos, Señor.
1: Cordero de Dios que quitas el pecado del mundo,
0: escúchanos, Señor.
1: Cordero de Dios que quitas el pecado del mundo,
0: ten misericordia de nosotros.
1: Ruega por nosotros, Santa Madre de Dios,
0: para que seamos dignos de alcanzar las promesas de nuestro Señor Jesucristo. Amén.
1: Te rogamos, nos conceda, Señor Dios nuestro, gozar de continua salud de alma y cuerpo, y por la gloriosa intercesión de la bienaventurada siempre Virgen María, nos veamos libres de las tristezas de la vida presente y disfrutemos de las alegrías eternas. Por Jesucristo nuestro Señor.
0: Amén.
1: Salve. Dios te salve, Reina y Madre de Misericordia, vida, dulzura y esperanza nuestra. Dios te salve, a ti llamamos los desterrados hijos de Eva, a ti suspiramos gimiendo y llorando en este valle de lágrimas. Ea pues, Señora, abogada nuestra, vuelve a nosotros esos tus ojos misericordiosos, y después de este destierro, muéstranos a Jesús, fruto bendito de tu vientre. Oh clementísima, oh piadosa, oh dulce siempre Virgen María, ruega por nosotros, Santa Madre de Dios, para que seamos dignos de alcanzar las promesas de nuestro Señor Jesucristo. Amén.
2: Oremos ahora por las intenciones de nuestro Santo Padre el Papa. Padre nuestro que estás en el cielo, santificado sea tu nombre. Venga a nosotros tu reino. Hágase tu voluntad en la tierra como en el cielo.
0: Danos hoy nuestro pan de cada día. Perdona nuestras ofensas, como también nosotros perdonamos a los que nos ofenden. No nos dejes caer en la tentación y líbranos del mal. Amén.
2: Dios te salve María, llena eres de gracia, el Señor es contigo. Bendita tú eres entre todas las mujeres, y bendito es el fruto de tu vientre, Jesús.
0: Santa María, Madre de Dios, ruega por nosotros pecadores, ahora y en la hora de nuestra muerte. Amén.
2: Gloria al Padre, y al Hijo, y al Espíritu Santo.
0: Como era en el principio, ahora y siempre, por los siglos de los siglos. Amén.
2: Ave María Purísima,
0: sin pecado.

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0: ese guiño de ojos sin complejos.
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0: Rezo del Ángelus.
1: El ángel del Señor anunció a María.
0: Y ella concibió por obra y gracia del Espíritu Santo.
1: Dios te salve María, llena eres de gracia, el Señor es contigo. Bendita tú eres entre todas las mujeres, y bendito es el fruto de tu vientre Jesús.
0: Santa María, Madre de Dios, ruega por nosotros pecadores, ahora y en la hora de nuestra muerte. Amén.
1: He aquí la esclava del Señor.
0: Hágase en mí según tu palabra.
1: Dios te salve María, llena eres de gracia, el Señor es contigo. Bendita tú eres entre todas las mujeres, y bendito es el fruto de tu vientre Jesús.
0: Santa María, Madre de Dios, ruega por nosotros pecadores, ahora y en la hora de nuestra muerte. Amén.
1: Y el Verbo de Dios se hizo carne.
0: Y habitó entre nosotros.
1: Dios te salve María, llena eres de gracia, el Señor es contigo. Bendita tú eres entre todas las mujeres, y bendito es el fruto de tu vientre Jesús.
0: Santa María, Madre de Dios, ruega por nosotros pecadores, ahora y en la hora de nuestra muerte. Amén.
1: Ruega por nosotros, Santa Madre de Dios,
0: para que seamos dignos de alcanzar las promesas y gracias de nuestro Señor Jesucristo. Amén.
1: Infunde, Señor, tu gracia en nuestros corazones, para que cuantos por el anuncio del ángel hemos conocido la encarnación de tu Hijo Jesucristo, por su pasión y su cruz, lleguemos a la gloria de su resurrección. Por Jesucristo nuestro Señor.
0: Amén.
1: Gloria al Padre, y al Hijo, y al Espíritu Santo.
0: Como era en el principio, ahora y siempre, por los siglos de los siglos. Amén.
1: Gloria al Padre, y al Hijo, y al Espíritu Santo.
0: Como era en el principio, ahora y siempre, por los siglos de los siglos. Amén.
1: Gloria al Padre, y al Hijo, y al Espíritu Santo.
0: Como era en el principio, ahora y siempre, por los siglos de los siglos. Amén.
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Lo digo 43 veces a que no me sueñas, a que te beso y te entregas, que tú no puedes olvidarme, corazón. 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Porque tenemos recuerdos para llenar. 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

0: El reto es ese, darle a la gente contenidos que también sean hondos, que también sean profundos, y hay formas de hacerlo. Le tienes que emocionar, le tienes que contar una historia personal con la que se pueda identificar. Vivimos en una economía de la atención y el petróleo de nuestro tiempo es la atención. El que consiga llamar la atención de la gente, que estamos todo el día reclamados por 12.000 cebos, el que consiga retener la atención en su marca, en su radio, en su periódico, en su programa de televisión, pues ese es el que se lleva todo. 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Concitar la atención en un mundo totalmente atomizado, donde todo el mundo va por su lado, hasta que parece algo realmente valioso. 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

0: Una vez más, me dispongo para el encuentro con Dios. Acudo a ti buscando serenidad, calma, paz interior. Acallo todos los ruidos que en mi interior me distraen, que me alejan de encontrarme contigo. Y te imagino, sentado a mi lado, escuchando todo aquello que va brotando de mi interior. En la oración de hoy, deseo dejarme hacer. Deseo desprenderme de la mirada que se vuelve una y otra vez hacia mí. Deseo levantar mis ojos y mirar a los demás. Lectura de la primera carta de Pablo a los Corintios.
1: Como el cuerpo, siendo uno, tiene muchos miembros, y los miembros, siendo muchos, forman un solo cuerpo, así es el Mesías. Todos nosotros, judíos, griegos, esclavos o libres, nos hemos bautizado en un solo espíritu para formar un solo cuerpo, y hemos absorbido un solo espíritu. El cuerpo no consta de un miembro, sino de muchos.

Jesús, me llamas a seguirte y cuentas conmigo. Ante esta llamada, me sitúo dando respuestas diarias y cotidianas en mi trabajo como maestro y educador. Pero esta llamada no es solo personal, sino que también se la haces a otros. Pienso en quienes comparten mi misión y por un instante voy rezando por ellos.

El individualismo es también un peligro al educar. A veces uno se descubre condenando las acciones y opiniones de los otros, más que intentando salvarlas. Puedo intentar ser autosuficiente y pensar que no necesito de la ayuda de nadie. Puede ser que a veces funcione como un francotirador que se encuentra en misión y no necesita de la colaboración de los otros. Pienso en esos momentos en que voy por libre. Y en medio de esto, resuena tu invitación: ser un cuerpo con otros.

La diversidad en la educación es también diversidad de situaciones y carismas. Es formar una comunidad de la que forman parte otros educadores, pero también los alumnos y sus familias y otros trabajadores en los centros. La educación es diversa y muy rica en carismas y dones. ¿Qué se despierta en mí al descubrirme en compañía?

0: mientras escuchas de nuevo la lectura. Cierra los ojos y pasa por el corazón el rostro de todos esos compañeros que viven contigo el reto diario de situarse bajo la bandera de Jesús. Descubre el maravilloso tesoro que Dios ha puesto en ellos.
1: Como el cuerpo, siendo uno, tiene muchos miembros, y los miembros, siendo muchos, forman un solo cuerpo, así es el Mesías. Todos nosotros, judíos, griegos, esclavos o libres, nos hemos bautizado en un solo espíritu para formar un solo cuerpo, y hemos absorbido un solo espíritu. El cuerpo no consta de un miembro, sino de muchos.

0: ante la mirada que no se despega de mí, tu invitación a levantar la vista y volar alto. Ante el deseo de caminar en soledad, tu invitación a unirme al corazón agradecido de los demás. Ante la necesidad de demostrar que puedo con las cosas yo solo, tu invitación a saber reconocer que junto a ti y a los que me rodean puedo caminar más lejos.
1: Señor, tú llegas a nuestro mundo y nos invitas a abrir la puerta de nuestro corazón a todos los hombres. Tú ya nos dijiste que eres tú quien viene cuando alguien llama a nuestra puerta. Tu palabra es esta: he aquí que estoy a la puerta y llamo. Si alguno oye mi voz y abre la puerta, yo entraré y cenaré con él y él conmigo.

0: Gloria al Padre, al Hijo y al Espíritu Santo, como era en el principio, ahora y siempre, por los siglos de los siglos. Amén.
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1: Tú primero.
2: Vale.
1: ¿Cómo es?

0: corona della divina misericordia. En el nombre del Padre, del Hijo y del Espíritu Santo. Amén.
1: Padre nuestro,
2: que estás en el cielo, santificado sea tu nombre. Venga a nosotros tu reino. Hágase tu voluntad en la tierra como en el cielo. Danos hoy nuestro pan de cada día. Perdona nuestras ofensas, como también nosotros perdonamos a los que nos ofenden. No nos dejes caer en la tentación y líbranos del mal. Amén.
1: Ave María, llena eres de gracia, el Señor es contigo.
2: Bendita tú eres entre todas las mujeres y bendito es el fruto de tu vientre, Jesús. Santa María, Madre de Dios, ruega por nosotros pecadores, ahora y en la hora de nuestra muerte. Amén.
1: Creo en Dios Padre,
2: Padre Todopoderoso, Creador del cielo y de la tierra. Creo en Jesucristo, su único Hijo, nuestro Señor, que fue concebido por obra y gracia del Espíritu Santo. Nació de Santa María Virgen, padeció bajo el poder de Poncio Pilato, fue crucificado, muerto y sepultado, descendió a los infiernos, al tercer día resucitó de entre los muertos, subió a los cielos y está sentado a la derecha de Dios Padre Todopoderoso. Desde allí ha de venir a juzgar a vivos y muertos. Creo en el Espíritu Santo, la Santa Iglesia Católica, la comunión de los santos, el perdón de los pecados, la resurrección de la carne y la vida eterna. Amén.
1: Padre eterno, te ofrezco el cuerpo y la sangre, el alma y la divinidad de tu amadísimo Hijo y Señor nuestro Jesucristo, en propiciación por nuestros pecados y los del mundo entero. Por su dolorosa pasión,
2: ten misericordia de nosotros y del mundo entero.
1: Por su dolorosa pasión,
2: ten misericordia de nosotros y del mundo entero.
1: Por su dolorosa pasión,
2: ten misericordia de nosotros y del mundo entero.
1: Por su dolorosa pasión,
2: ten misericordia de nosotros y del mundo entero.
1: Por su dolorosa pasión,
2: ten misericordia de nosotros y del mundo entero.
1: Por su dolorosa pasión,
2: ten misericordia de nosotros y del mundo entero.
1: Por su dolorosa pasión,
2: ten misericordia de nosotros y del mundo entero.
1: Por su dolorosa pasión,
2: ten misericordia de nosotros y del mundo entero.
1: Por su dolorosa pasión,
2: ten misericordia de nosotros y del mundo entero.
1: Por su dolorosa pasión,
2: ten misericordia de nosotros y del mundo entero.
1: Padre eterno, te ofrezco el cuerpo y la sangre, el alma y la divinidad de tu amadísimo Hijo y Señor nuestro Jesucristo, en propiciación por nuestros pecados y los del mundo entero. Por su dolorosa pasión,
2: ten misericordia de nosotros y del mundo entero.
1: Por su dolorosa pasión,
2: ten misericordia de nosotros y del mundo entero.
1: Por su dolorosa pasión,
2: ten misericordia de nosotros y del mundo entero.
1: Por su dolorosa pasión,
2: ten misericordia de nosotros y del mundo entero.
1: Por su dolorosa pasión,
2: ten misericordia de nosotros y del mundo entero.
1: Por su dolorosa pasión,
2: ten misericordia de nosotros y del mundo entero.
1: Por su dolorosa pasión,
2: ten misericordia de nosotros y del mundo entero.
1: Por su dolorosa pasión,
2: ten misericordia de nosotros y del mundo entero.
1: Por su dolorosa pasión,
2: ten misericordia de nosotros y del mundo entero.
1: Por su dolorosa pasión,
2: ten misericordia de nosotros y del mundo entero.
1: Padre eterno, te ofrezco el cuerpo y la sangre, el alma y la divinidad de tu amadísimo Hijo y Señor nuestro Jesucristo, en propiciación por nuestros pecados y los del mundo entero. Por su dolorosa pasión,
3: ten misericordia de nosotros y del mundo entero.
1: Por su dolorosa pasión,
3: ten misericordia de nosotros y del mundo entero.
1: Por su dolorosa pasión,
3: ten misericordia de nosotros y del mundo entero.
1: Por su dolorosa pasión,
3: ten misericordia de nosotros y del mundo entero.
1: Por su dolorosa pasión,
3: ten misericordia de nosotros y del mundo entero.
1: Por su dolorosa pasión,
3: ten misericordia de nosotros y del mundo entero.
1: Por su dolorosa pasión,
3: ten misericordia de nosotros y del mundo entero.
1: Por su dolorosa pasión,
3: ten misericordia de nosotros y del mundo entero.
1: Por su dolorosa pasión,
3: ten misericordia de nosotros y del mundo entero.
1: Por su dolorosa pasión,
3: ten misericordia de nosotros y del mundo entero.
1: Padre eterno, te ofrezco el cuerpo y la sangre, el alma y la divinidad de tu amadísimo Hijo y Señor nuestro Jesucristo, en propiciación por nuestros pecados y los del mundo entero. Por su dolorosa pasión,
3: ten misericordia de nosotros y del mundo entero.
1: Por su dolorosa pasión,
3: ten misericordia de nosotros y del mundo entero.
1: Por su dolorosa pasión,
3: ten misericordia de nosotros y del mundo entero.
1: Por su dolorosa pasión,
3: ten misericordia de nosotros y del mundo entero.
1: Por su dolorosa pasión,
3: ten misericordia de nosotros y del mundo entero.
1: Por su dolorosa pasión,
3: ten misericordia de nosotros y del mundo entero.
1: Por su dolorosa pasión,
3: ten misericordia de nosotros y del mundo entero.
1: Por su dolorosa pasión,
3: ten misericordia de nosotros y del mundo entero.
1: Por su dolorosa pasión,
3: ten misericordia de nosotros y del mundo entero.
1: Por su dolorosa pasión,
3: ten misericordia de nosotros y del mundo entero.
1: Padre eterno, te ofrezco el cuerpo y la sangre, el alma y la divinidad de tu amadísimo Hijo y Señor nuestro Jesucristo, en propiciación por nuestros pecados y los del mundo entero. Por su dolorosa pasión,
3: ten misericordia de nosotros y del mundo entero.
1: Por su dolorosa pasión,
3: ten misericordia de nosotros y del mundo entero.
1: Por su dolorosa pasión,
3: ten misericordia de nosotros y del mundo entero.
1: Por su dolorosa pasión,
3: ten misericordia de nosotros y del mundo entero.
1: Por su dolorosa pasión,
3: ten misericordia de nosotros y del mundo entero.
1: Por su dolorosa pasión,
3: ten misericordia de nosotros y del mundo entero.
1: Por su dolorosa pasión,
3: ten misericordia de nosotros y del mundo entero.
1: Por su dolorosa pasión,
3: ten misericordia de nosotros y del mundo entero.
1: Por su dolorosa pasión,
3: ten misericordia de nosotros y del mundo entero.
1: Por su dolorosa pasión,
3: ten misericordia de nosotros y del mundo entero.
4: Santo Dios, Santo fuerte, Santo inmortal, ten misericordia de nosotros y del mundo entero. Santo Dios, Santo fuerte, Santo inmortal, ten misericordia de nosotros y del mundo entero. Santo Dios, Santo fuerte, Santo inmortal, ten misericordia de nosotros y del mundo entero.
1: Oh sangre y agua, que brotaste del corazón de Jesús como una fuente de misericordia para nosotros, en ti confío.

0: 12 de agosto, Santa Juana Francisca Fremiot de Chantal, religiosa, que primero, madre de familia, educó piadosamente a los 6 hijos que tuvo como fruto de su cristiano matrimonio, y muerto su esposo, bajo la dirección de San Francisco de Sales, abrazó con decisión el camino de la perfección, dedicándose a las obras de caridad, en el especial para con los pobres y enfermos, y dio inicio a la Orden de la Visitación, que dirigió también prudentemente. Su muerte tuvo lugar en Molins, junto al río Ayer, cercano a Nevers, en Francia, el día 13 de diciembre. En la villa de Hornachuelos, cerca de Córdoba, en España, Beata Victoria Díez y Bustos de Molina, virgen y mártir, que maestra en la institución teresiana, al desencadenarse la persecución contra la Iglesia, proclamó su fe cristiana y sufrió el martirio, mientras exhortaba a otros a tomar la misma decisión. En Valdemoro, cerca de Madrid, también en España, Beato Flavio Argüeso González, religioso de la Orden Hospitalaria de San Juan de Dios y mártir, que en la misma persecución murió víctima del odio contra la fe. En Barbastro, en la región de Aragón, de nuevo en España, Beato Sebastián Calvo Martínez, presbítero y compañeros, mártires de la Congregación de Misioneros del Inmaculado Corazón de María, que en la misma persecución llevaron a término su glorioso combate.
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Vengo a pasar un rato contigo, Señor, y lo hago consciente de que necesito tu palabra como el pan de cada día. Palabra que me enseñe y me consuele, que me exija y me acaricie. Palabra que me ayude a abrir los ojos y las ventanas a este mundo amplio. Habla, Señor.

0: La lectura de hoy es del Evangelio de Mateo.
1: Jesús dijo a sus discípulos: Si tu hermano peca contra ti, repréndelo estando los dos a solas. Si te hace caso, has salvado a tu hermano. Si no te hace caso, llama a otro o a otros dos para que todo el asunto quede confirmado por boca de dos o tres testigos. Si no les hace caso, díselo a la comunidad. Y si no hace caso ni siquiera a la comunidad, considéralo como un pagano o un publicano. En verdad os digo que todo lo que atéis en la tierra quedará atado en los cielos, y todo lo que desatéis en la tierra quedará desatado en los cielos. Os digo además que si dos de vosotros se ponen de acuerdo en la tierra para pedir algo, se lo dará mi Padre que está en los cielos. Porque donde dos o tres están reunidos en mi nombre, ahí estoy yo en medio de ellos.

En la lectura de hoy se habla de la auténtica fraternidad. Se te invita a colocarte en el lugar del que comete el error para intentar ayudarlo. Lo que humanamente cuesta o parece inalcanzable, se hace posible como una labor de comunidad.

los cristianos no podemos reaccionar como a veces nos piden nuestras vísceras, dolidos y disgustados por las acciones de otros. No se trata de ponernos verdes, negarnos el saludo o declararnos odio eterno. ¿Cuál es entonces nuestro papel? Piensa en algunas relaciones difíciles que puedan ser parte de tu horizonte cotidiano.

No solo se trata de no buscar la venganza, ni desear el mal a quien nos ofende. Es que además se nos pide trabajar por su salvación. ¿Te sientes capaz de hablar a solas con quienes no están actuando bien? ¿Sientes que es algo que te corresponde hacer a ti, aunque no te afecte directamente? Piensa en algunas situaciones en que hayas podido hacer esto.

Nuestra pertenencia a la Iglesia nos refuerza, nos ayuda cuando la necesitamos en nuestra vida y también en la labor con los hermanos. Juntos se nos envía en misión, y más cuando ésta pretende rescatar a las personas de sus errores. La oración de la comunidad por cada uno de los que están en pecado es expresión de la acción salvadora de Dios. Al volver a escuchar el texto, fíjate en esa invitación a vivir y vivirse como comunidad, que unida afronta los problemas. Y piensa en tu propia comunidad, en aquellos con quienes compartes la fe.

Jesús dijo a sus discípulos: «Si tu hermano peca contra ti, repréndelo estando los dos a solas. Si te hace caso, has salvado a tu hermano. Si no te hace caso, llama a otro o a otros dos para que todo el asunto quede confirmado por boca de dos o tres testigos. Si no les hace caso, díselo a la comunidad. Y si no hace caso ni siquiera a la comunidad, considéralo como un pagano o un publicano. En verdad os digo que todo lo que atéis en la tierra quedará atado en los cielos, y todo lo que desatéis en la tierra quedará desatado en los cielos. Os digo además que si dos de vosotros se ponen de acuerdo en la tierra para pedir algo, se lo dará mi Padre que está en los cielos. Porque donde dos o tres están reunidos en mi nombre, ahí estoy yo en medio de ellos».

Al terminar la oración, háblale ahora a Dios de lo que sus palabras han despertado. Tal vez te han inquietado o ha traído a tu memoria nombres y rostros de personas que necesitan una palabra de reproche. O tal vez eres tú quien necesita que otros te reprendan. Tal vez lo que brota es gratitud porque los conflictos no han de tener la última palabra. Convierte esos sentimientos en tu oración ahora.

0: Gloria al Padre, al Hijo y al Espíritu Santo, como era en el principio, ahora y siempre, por los siglos de los siglos. Amén.
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0: A continuación, el rezo del Santo Rosario con las religiosas eucarísticas de Nazaret.
1: Dios mío, ven en mi auxilio.
2: Señor, date prisa en socorrerme.
1: Gloria al Padre, al Hijo y al Espíritu Santo,
2: como era en el principio, ahora y siempre, por los siglos de los siglos. Amén.
1: Meditaremos los misterios gloriosos.
3: Dejemos en el sepulcro de Cristo los andrajos del hombre viejo y resucitemos con él a una vida de gracia y de santidad.

0: Primer misterio. Del amor más fuerte que la muerte en la resurrección. El ángel del Señor les dijo: No temáis, buscáis a Jesús Nazareno, el crucificado. No está aquí, ha resucitado.
1: Tal vez alguno de nosotros hubiera querido hallarse como aquellas mujeres que abrazaron los pies de Jesús resucitado. Mas ahora podéis abrazar no solamente los pies y las manos, sino aquella misma divina cabeza al acercarnos a la Santa Eucaristía.
2: Padre nuestro que estás en el cielo, santificado sea tu nombre. Venga a nosotros tu reino. Hágase tu voluntad en la tierra como en el cielo.
3: Danos hoy nuestro pan de cada día. Perdona nuestras ofensas, como también nosotros perdonamos a los que nos ofenden. No nos dejes caer en la tentación y líbranos del mal. Amén.
2: Dios te salve María, llena eres de gracia, el Señor es contigo. Bendita tú eres entre todas las mujeres y bendito es el fruto de tu vientre, Jesús.
3: Santa María, Madre de Dios, ruega por nosotros, pecadores, ahora y en la hora de nuestra muerte. Amén.
2: Dios te salve María, llena eres de gracia, el Señor es contigo. Bendita tú eres entre todas las mujeres y bendito es el fruto de tu vientre, Jesús.
3: Santa María, Madre de Dios, ruega por nosotros, pecadores, ahora y en la hora de nuestra muerte. Amén.
2: Dios te salve María, llena eres de gracia, el Señor es contigo. Bendita tú eres entre todas las mujeres y bendito es el fruto de tu vientre, Jesús.
3: Santa María, Madre de Dios, ruega por nosotros, pecadores, ahora y en la hora de nuestra muerte. Amén.
2: Dios te salve María, llena eres de gracia, el Señor es contigo. Bendita tú eres entre todas las mujeres y bendito es el fruto de tu vientre, Jesús.
3: Santa María, Madre de Dios, ruega por nosotros, pecadores, ahora y en la hora de nuestra muerte. Amén.
2: Dios te salve, María, llena eres de gracia, el Señor es contigo. Bendita tú eres entre todas las mujeres y bendito es el fruto de tu vientre, Jesús.
3: Santa María, Madre de Dios, ruega por nosotros, pecadores, ahora y en la hora de nuestra muerte. Amén.
2: Dios te salve, María, llena eres de gracia, el Señor es contigo. Bendita tú eres entre todas las mujeres y bendito es el fruto de tu vientre, Jesús.
3: Santa María, Madre de Dios, ruega por nosotros, pecadores, ahora y en la hora de nuestra muerte. Amén.
2: Dios te salve, María, llena eres de gracia, el Señor es contigo. Bendita tú eres entre todas las mujeres y bendito es el fruto de tu vientre, Jesús.
3: Santa María, Madre de Dios, ruega por nosotros, pecadores, ahora y en la hora de nuestra muerte. Amén.
2: Dios te salve, María, llena eres de gracia, el Señor es contigo. Bendita tú eres entre todas las mujeres y bendito es el fruto de tu vientre, Jesús.
3: Santa María, Madre de Dios, ruega por nosotros, pecadores, ahora y en la hora de nuestra muerte. Amén.
2: Dios te salve, María, llena eres de gracia, el Señor es contigo. Bendita tú eres entre todas las mujeres y bendito es el fruto de tu vientre, Jesús.
3: Santa María, Madre de Dios, ruega por nosotros, pecadores, ahora y en la hora de nuestra muerte. Amén.
2: Dios te salve, María, llena eres de gracia, el Señor es contigo. Bendita tú eres entre todas las mujeres y bendito es el fruto de tu vientre, Jesús.
3: Santa María, Madre de Dios, ruega por nosotros, pecadores, ahora y en la hora de nuestra muerte. Amén.
2: Gloria al Padre, al Hijo y al Espíritu Santo.
3: Como era en el principio, ahora y siempre, por los siglos de los siglos. Amén.
2: Ave María Purísima,
3: sin pecado concebida.
0: Segundo misterio glorioso. Del amor que lleva al cielo en la ascensión. Seréis mis testigos en Jerusalén, en toda Judea, en Samaria y hasta los confines del mundo. Diciendo esto, fue arrebatado a la vista de ellos y una nube lo ocultó a sus ojos.
1: Envuelto en una nube, fue llevado al cielo para presentar al Padre como prenda de su victoria al hombre a quien amaba, de quien se había revestido y a quien había liberado de la muerte. Padre nuestro que estás en el cielo, santificado sea tu nombre, venga a nosotros tu reino, hágase tu voluntad en la tierra como en el cielo.
2: Danos hoy nuestro pan de cada día, perdona nuestras ofensas, como también nosotros perdonamos a los que nos ofenden. No nos dejes caer en la tentación y líbranos del mal.
3: Dios te salve María, llena eres de gracia, el Señor es contigo. Bendita tú eres entre todas las mujeres y bendito es el fruto de tu vientre, Jesús.
2: Santa María, Madre de Dios, ruega por nosotros pecadores, ahora y en la hora de nuestra muerte. Amén.
3: Dios te salve María, llena eres de gracia, el Señor es contigo. Bendita tú eres entre todas las mujeres y bendito es el fruto de tu vientre, Jesús.
2: Santa María, Madre de Dios, ruega por nosotros pecadores, ahora y en la hora de nuestra muerte. Amén.
3: Dios te salve, María, llena eres de gracia, el Señor es contigo. Bendita tú eres entre todas las mujeres y bendito es el fruto de tu vientre, Jesús.
2: Santa María, Madre de Dios, ruega por nosotros pecadores, ahora y en la hora de nuestra muerte. Amén.
3: Dios te salve, María, llena eres de gracia, el Señor es contigo. Bendita tú eres entre todas las mujeres y bendito es el fruto de tu vientre, Jesús.
2: Santa María, Madre de Dios, ruega por nosotros pecadores, ahora y en la hora de nuestra muerte. Amén.
3: Dios te salve, María, llena eres de gracia, el Señor es contigo. Bendita tú eres entre todas las mujeres y bendito es el fruto de tu vientre, Jesús.
2: Santa María, Madre de Dios, ruega por nosotros pecadores, ahora y en la hora de nuestra muerte. Amén.
3: Dios te salve, María, llena eres de gracia, el Señor es contigo. Bendita tú eres entre todas las mujeres y bendito es el fruto de tu vientre, Jesús.
2: Santa María, Madre de Dios, ruega por nosotros pecadores, ahora y en la hora de nuestra muerte. Amén.
3: Dios te salve, María, llena eres de gracia, el Señor es contigo. Bendita tú eres entre todas las mujeres y bendito es el fruto de tu vientre, Jesús.
2: Santa María, Madre de Dios, ruega por nosotros pecadores, ahora y en la hora de nuestra muerte. Amén.
3: Dios te salve, María, llena eres de gracia, el Señor es contigo. Bendita tú eres entre todas las mujeres y bendito es el fruto de tu vientre, Jesús.
2: Santa María, Madre de Dios, ruega por nosotros pecadores, ahora y en la hora de nuestra muerte. Amén.
3: Dios te salve, María, llena eres de gracia, el Señor es contigo. Bendita tú eres entre todas las mujeres y bendito es el fruto de tu vientre, Jesús.
2: Santa María, Madre de Dios, ruega por nosotros pecadores, ahora y en la hora de nuestra muerte. Amén.
3: Dios te salve, María, llena eres de gracia, el Señor es contigo. Bendita tú eres entre todas las mujeres y bendito es el fruto de tu vientre, Jesús.
2: Gloria a Santa María, Madre de Dios, ruega por nosotros pecadores, ahora y en la hora de nuestra muerte. Amén.
3: Gloria al Padre, y al Hijo, y al Espíritu Santo.
2: Como era en el principio, ahora y siempre, por los siglos de los siglos. Amén. Amén.

0: Tercer misterio, del amor que santifica y diviniza en la venida del Espíritu Santo. Cuando venga el Paráclito que os enviaré desde el Padre, el Espíritu de la verdad que procede del Padre, Él dará testimonio de mí y también vosotros daréis testimonio.
1: No vendrá el Espíritu Santo a ti si no tienes hambre de Él, si no tienes deseo de Él. No te canses de desearlo, aunque te parezca que lo esperas y no viene, aunque te parezca que lo llamas y no te responde. Persevera siempre en el deseo y no te fallará.
2: Padre nuestro que estás en el cielo, santificado sea tu nombre. Venga a nosotros tu reino, hágase tu voluntad en la tierra como en el cielo.
3: Danos hoy nuestro pan de cada día, perdona nuestras ofensas, como también nosotros perdonamos a los que nos ofenden. No nos dejes caer en la tentación y líbranos del mal. Amén.
2: Dios te salve María, llena eres de gracia, el Señor es contigo. Bendita tú eres entre todas las mujeres y bendito es el fruto de tu vientre, Jesús.
3: Santa María, Madre de Dios, ruega por nosotros, pecadores, ahora y en la hora de nuestra muerte. Amén.
2: Dios te salve, María, llena eres de gracia, el Señor es contigo. Bendita tú eres entre todas las mujeres y bendito es el fruto de tu vientre, Jesús.
3: Santa María, Madre de Dios, ruega por nosotros, pecadores, ahora y en la hora de nuestra muerte. Amén.
2: Dios te salve, María, llena eres de gracia, el Señor es contigo. Bendita tú eres entre todas las mujeres y bendito es el fruto de tu vientre, Jesús.
3: Santa María, Madre de Dios, ruega por nosotros, pecadores, ahora y en la hora de nuestra muerte. Amén.
2: Dios te salve, María, llena eres de gracia, el Señor es contigo. Bendita tú eres entre todas las mujeres y bendito es el fruto de tu vientre, Jesús.
3: Santa María, Madre de Dios, ruega por nosotros, pecadores, ahora y en la hora de nuestra muerte. Amén.
2: Dios te salve, María, llena eres de gracia, el Señor es contigo. Bendita tú eres entre todas las mujeres y bendito es el fruto de tu vientre, Jesús.
3: Santa María, Madre de Dios, ruega por nosotros, pecadores, ahora y en la hora de nuestra muerte. Amén.
2: Dios te salve, María, llena eres de gracia, el Señor es contigo. Bendita tú eres entre todas las mujeres y bendito es el fruto de tu vientre, Jesús.
3: Santa María, Madre de Dios, ruega por nosotros, pecadores, ahora y en la hora de nuestra muerte. Amén.
2: Dios te salve, María, llena eres de gracia, el Señor es contigo. Bendita tú eres entre todas las mujeres y bendito es el fruto de tu vientre, Jesús.
3: Santa María, Madre de Dios, ruega por nosotros, pecadores, ahora y en la hora de nuestra muerte. Amén.
2: Dios te salve, María, llena eres de gracia, el Señor es contigo. Bendita tú eres entre todas las mujeres y bendito es el fruto de tu vientre, Jesús.
3: Santa María, Madre de Dios, ruega por nosotros, pecadores, ahora y en la hora de nuestra muerte. Amén.
2: Dios te salve, María, llena eres de gracia, el Señor es contigo. Bendita tú eres entre todas las mujeres y bendito es el fruto de tu vientre, Jesús.
3: Santa María, Madre de Dios, ruega por nosotros, pecadores, ahora y en la hora de nuestra muerte. Amén.
2: Dios te salve, María, llena eres de gracia, el Señor es contigo. Bendita tú eres entre todas las mujeres y bendito es el fruto de tu vientre, Jesús.
3: Santa María, Madre de Dios, ruega por nosotros, pecadores, ahora y en la hora de nuestra muerte. Amén.
2: Gloria al Padre, al Hijo y al Espíritu Santo,
3: como era en el principio, ahora y siempre, por los siglos de los siglos. Amén.
2: Ave María Purísima,
3: sin pecado concebida.
0: Cuarto misterio. Del amor que glorifica a nuestra querida Madre en la Asunción. Desbordo de gozo con el Señor y me alegro en Dios mi Salvador, porque me ha vestido un traje de gala y me ha envuelto en un manto de triunfo, como novia que se adorna con sus joyas.
1: Nos precedió nuestra Reina, nos precedió y tan gloriosamente fue recibida en los cielos que sus hijos claman confiados: atráenos en pos de ti. Correremos tras el olor de tus perfumes. Padre nuestro que estás en el cielo, santificado sea tu nombre. Venga a nosotros tu reino. Hágase tu voluntad en la tierra como en el cielo.
2: Danos hoy nuestro pan de cada día. Perdona nuestras ofensas como también nosotros perdonamos a los que nos ofenden. No nos dejes caer en la tentación y líbranos del mal.
3: Dios te salve María, llena eres de gracia, el Señor es contigo. Bendita tú eres entre todas las mujeres y bendito es el fruto de tu vientre, Jesús.
2: Santa María, Madre de Dios, ruega por nosotros pecadores, ahora y en la hora de nuestra muerte. Amén.
3: Dios te salve, María, llena eres de gracia, el Señor es contigo. Bendita tú eres entre todas las mujeres y bendito es el fruto de tu vientre, Jesús.
2: Santa María, Madre de Dios, ruega por nosotros pecadores, ahora y en la hora de nuestra muerte. Amén.
3: Dios te salve, María, llena eres de gracia, el Señor es contigo. Bendita tú eres entre todas las mujeres y bendito es el fruto de tu vientre, Jesús.
2: Santa María, Madre de Dios, ruega por nosotros pecadores, ahora y en la hora de nuestra muerte. Amén.
3: Dios te salve, María, llena eres de gracia, el Señor es contigo. Bendita tú eres entre todas las mujeres y bendito es el fruto de tu vientre, Jesús.
2: Santa María, Madre de Dios, ruega por nosotros pecadores, ahora y en la hora de nuestra muerte. Amén.
3: Dios te salve, María, llena eres de gracia, el Señor es contigo. Bendita tú eres entre todas las mujeres y bendito es el fruto de tu vientre, Jesús.
2: Santa María, Madre de Dios, ruega por nosotros pecadores, ahora y en la hora de nuestra muerte. Amén.
3: Dios te salve, María, llena eres de gracia, el Señor es contigo. Bendita tú eres entre todas las mujeres y bendito es el fruto de tu vientre, Jesús.
2: Santa María, Madre de Dios, ruega por nosotros pecadores, ahora y en la hora de nuestra muerte. Amén.
3: Dios te salve, María, llena eres de gracia, el Señor es contigo. Bendita tú eres entre todas las mujeres y bendito es el fruto de tu vientre, Jesús.
2: Santa María, Madre de Dios, ruega por nosotros pecadores, ahora y en la hora de nuestra muerte. Amén.
3: Dios te salve, María, llena eres de gracia, el Señor es contigo. Bendita tú eres entre todas las mujeres y bendito es el fruto de tu vientre, Jesús.
2: Santa María, Madre de Dios, ruega por nosotros pecadores, ahora y en la hora de nuestra muerte. Amén.
3: Dios te salve, María, llena eres de gracia, el Señor es contigo. Bendita tú eres entre todas las mujeres y bendito es el fruto de tu vientre, Jesús.
2: Santa María, Madre de Dios, ruega por nosotros pecadores, ahora y en la hora de nuestra muerte. Amén.
3: Dios te salve, María, llena eres de gracia, el Señor es contigo. Bendita tú eres entre todas las mujeres y bendito es el fruto de tu vientre, Jesús.
2: Gloria a Santa María, Madre de Dios, ruega por nosotros pecadores, ahora y en la hora de nuestra muerte. Amén.
3: Gloria al Padre, y al Hijo, y al Espíritu Santo.
2: Como era en el principio, ahora y siempre, por los siglos de los siglos. Amén. Ave María Purísima.
3: Sin pecado concebida.
0: Quinto misterio. Del amor que corona a ella y a nosotros en la coronación de nuestra Madre Inmaculada. Apareció en el cielo una mujer vestida del sol, la luna bajo sus pies y en su cabeza una corona de 12 estrellas.
1: Protégenos con las alas de tu bondad, sé nuestro auxilio con tu intercesión, dándonos la vida eterna. Oh tú que eres la esperanza y auxilio de los cristianos.
2: Padre nuestro que estás en el cielo, santificado sea tu nombre. Venga a nosotros tu reino. Hágase tu voluntad.

0: Dios te salve María, llena eres de gracia, el Señor es contigo. Bendita tú eres entre todas las mujeres y bendito es el fruto de tu vientre, Jesús.
1: Santa María, Madre de Dios, ruega por nosotros pecadores, ahora y en la hora de nuestra muerte. Amén.
0: Dios te salve María, llena eres de gracia, el Señor es contigo. Bendita tú eres entre todas las mujeres y bendito es el fruto de tu vientre, Jesús.
1: Santa María, Madre de Dios, ruega por nosotros pecadores, ahora y en la hora de nuestra muerte. Amén.
0: Dios te salve María, llena eres de gracia, el Señor es contigo. Bendita tú eres entre todas las mujeres y bendito es el fruto de tu vientre, Jesús.
1: Santa María, Madre de Dios, ruega por nosotros pecadores, ahora y en la hora de nuestra muerte. Amén.
0: Dios te salve María, llena eres de gracia, el Señor es contigo. Bendita tú eres entre todas las mujeres y bendito es el fruto de tu vientre, Jesús.
1: Santa María, Madre de Dios, ruega por nosotros pecadores, ahora y en la hora de nuestra muerte. Amén.
0: Dios te salve María, llena eres de gracia, el Señor es contigo. Bendita tú eres entre todas las mujeres y bendito es el fruto de tu vientre, Jesús.
1: Santa María, Madre de Dios, ruega por nosotros pecadores, ahora y en la hora de nuestra muerte. Amén.
0: Dios te salve María, llena eres de gracia, el Señor es contigo. Bendita tú eres entre todas las mujeres y bendito es el fruto de tu vientre, Jesús.
1: Santa María, Madre de Dios, ruega por nosotros pecadores, ahora y en la hora de nuestra muerte. Amén.
0: Dios te salve María, llena eres de gracia, el Señor es contigo. Bendita tú eres entre todas las mujeres y bendito es el fruto de tu vientre, Jesús.
1: Santa María, Madre de Dios, ruega por nosotros pecadores, ahora y en la hora de nuestra muerte. Amén.
0: Dios te salve María, llena eres de gracia, el Señor es contigo. Bendita tú eres entre todas las mujeres y bendito es el fruto de tu vientre, Jesús.
1: Santa María, Madre de Dios, ruega por nosotros pecadores, ahora y en la hora de nuestra muerte. Amén.
0: Gloria al Padre, al Hijo y al Espíritu Santo.
1: Como era en el principio, ahora y siempre, por los siglos de los siglos. Amén.
0: Ave María Purísima,
1: sin pecado concebida.

0: Letanías a la Santísima Virgen. Señor, ten piedad.
1: Señor, ten piedad.
0: Cristo, ten piedad.
1: Cristo, ten piedad.
0: Señor, ten piedad.
1: Señor, ten piedad.
0: Cristo, óyenos.
1: Cristo, óyenos.
0: Cristo, escúchanos.
1: Cristo, escúchanos.
0: Dios Padre Celestial,
1: ten piedad de nosotros.
0: Dios Hijo Redentor del mundo,
1: ten piedad de nosotros.
0: Dios Espíritu Santo,
1: ten piedad de nosotros.
0: Santísima Trinidad, un solo Dios,
1: ten piedad de nosotros.
0: Santa María,
1: ruega por nosotros.
0: Santa Madre de Dios,
1: ruega por nosotros.
0: Santa Virgen de Vírgenes,
1: ruega por nosotros.
0: Madre de Cristo,
1: ruega por nosotros.
0: Madre de la Iglesia,
1: ruega por nosotros.
0: Madre de la Divina Gracia,
1: ruega por nosotros.
0: Madre Purísima,
1: ruega por nosotros.
0: Madre Castísima,
1: ruega por nosotros.
0: Madre y Virgen,
1: ruega por nosotros.
0: Madre Inmaculada,
1: ruega por nosotros.
0: Madre Amable,
1: ruega por nosotros.
0: Madre Admirable,
1: ruega por nosotros.
0: Madre del Buen Consejo,
1: ruega por nosotros.
0: Madre del Creador,
1: ruega por nosotros.
0: Madre del Salvador,
1: ruega por nosotros.
0: Madre de Misericordia,
1: ruega por nosotros.
0: Virgen Prudentísima,
1: ruega por nosotros.
0: Virgen digna de veneración,
1: ruega por nosotros.
0: Virgen digna de alabanza,
1: ruega por nosotros.
0: Virgen poderosa,
1: ruega por nosotros.
0: Virgen clemente,
1: ruega por nosotros.
0: Virgen fiel,
1: ruega por nosotros.
0: Espejo de justicia,

0: nosotros.
1: Trono de la sabiduría,
0: ruega por nosotros.
1: Causa de nuestra alegría,
0: ruega por nosotros.
1: Vaso espiritual,
0: ruega por nosotros.
1: Vaso digno de honor,
0: ruega por nosotros.
1: Vaso de insigne devoción,
0: ruega por nosotros.
1: Rosa mística,
0: ruega por nosotros.
1: Torre de David,
0: ruega por nosotros.
1: Torre de marfil,
0: ruega por nosotros.
1: Casa de oro,
0: ruega por nosotros.
1: Arca de la alianza,
0: ruega por nosotros.
1: Puerta del cielo,
0: ruega por nosotros.
1: Estrella de la mañana,
0: ruega por nosotros.
1: Salud de los enfermos,
0: ruega por nosotros.
1: Refugio de los pecadores,
0: ruega por nosotros.
1: Consoladora de los afligidos,
0: ruega por nosotros.
1: Auxilio de los cristianos,
0: ruega por nosotros.
1: Reina de los ángeles,
0: ruega por nosotros.
1: Reina de los patriarcas,
0: ruega por nosotros.
1: Reina de los profetas,
0: ruega por nosotros.
1: Reina de los apóstoles,
0: ruega por nosotros.
1: Reina de los mártires,
0: ruega por nosotros.
1: Reina de los confesores,
0: ruega por nosotros.
1: Reina de las vírgenes,
0: ruega por nosotros.
1: Reina de todos los santos,
0: ruega por nosotros.
1: Reina concebida sin pecado original,
0: ruega por nosotros.
1: Reina asunta en los cielos,
0: ruega por nosotros.
1: Reina del Santísimo Rosario,
0: ruega por nosotros.
1: Reina de la familia,
0: ruega por nosotros.
1: Reina de la paz,
0: ruega por nosotros.
1: Cordero de Dios que quitas el pecado del mundo,
0: perdónanos, Señor.
1: Cordero de Dios que quitas el pecado del mundo,
0: escúchanos, Señor.
1: Cordero de Dios que quitas el pecado del mundo,
0: ten misericordia de nosotros.
1: Ruega por nosotros, Santa Madre de Dios,
0: para que seamos dignos de las promesas de Cristo.
1: Te rogamos nos conceda, Señor Dios nuestro, gozar de continua salud de alma y cuerpo, y por la gloriosa intercesión de la bienaventurada siempre Virgen María, vernos libres de las tristezas de la vida presente y disfrutar de las alegrías eternas. Por Cristo nuestro Señor.
2: Amén.

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1: 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Muy buenas, bienvenidos. Esto es Que viva la vida, una semana más. Y hoy vamos a hablar del final de la vida. Parece un contrasentido, pero es algo que a todos nos va a tocar, es algo natural, es algo que también tenemos que aceptar y que vivir de la mejor manera, o sea, llegar incluso todo ese trayecto, todo ese recorrido vital hasta ese momento, que sea de la mejor manera posible y que el final sea también natural, o sea, que sea cuando decida Dios, no cuando lo decidamos nosotros. Por muy complicado que sea ese tramo final, que a veces puede serlo y somos conscientes, pero es importante exprimir hasta el último momento porque se nos ha sido dado y tiene todo un sentido y todo un propósito siempre. Por eso vamos a hablar de este tema con nuestro equipo, que ya les presento. Hoy estamos con Macadi, con Remedios, con Romina. ¿Qué tal, chicas?
2: Muy bien.
3: Muy bien.
2: Otro tema...
1: complicado.
2: Un poco, sí. Y doloroso, pero todo depende cómo lo enfoquemos.
1: Sí, exactamente. Sabemos que hay muchas veces sufrimientos terribles en la vida. De enfermedad, de dolor, incluso hasta psicológicos.
2: De desencantamiento.
1: Exacto, depresiones, etcétera. Pero hay que terminar lo más amigado posible con la vida, y me acabo de inventar esta palabra, o sea, es decir, hay que terminar siendo amigos de todo lo que nos ha traído la vida, sea que nos hubiera gustado así o no.
2: Para uno mismo y también para dar ejemplo a los que están en el entorno. Porque así facilitamos más esa despedida, viendo cómo lo estamos recibiendo. Eso es un modelo a agradecer por parte de la familia, ¿verdad? Porque cuando te resistes y pataleas y todo eso, el dolor de los que están a tu alrededor tiene que ser mucho mayor.
1: Desde luego. ¿Y qué pasa? Que llegados a este punto, en este mundo moderno de hoy, antes se aceptaba porque además no había otras alternativas y era como más natural, ¿no? El, bueno, está sufriendo, pero en algún momento va a terminar. Gracias a eso igualmente también se crearon los cuidados paliativos, porque no se trata tampoco de sufrir porque sí, ¿no? O sea, es decir, hay muchos progresos que se han hecho que se puede evitar el sufrimiento físico, incluso el psicológico muchas veces, pero sin la intención de que la salida, la alternativa sea huir por la puerta de atrás, que eso es la eutanasia.
2: Exacto.
1: No se trata de escaparse y de salir corriendo más rápido que la vida para que no te alcance, sino el buscar soluciones alternativas al sufrimiento, pero que no sea que por propia mano o por la de la sociedad, porque al final el personal sanitario, las leyes, todo esto es lo que ahora presenta la eutanasia como otra posibilidad más. Y realmente es lastimoso que terminemos, después de tanto esfuerzo, de tanta investigación, de tanta ciencia, diciéndole a los enfermos, esta es tu opción, te tienes que morir. O sea, ¿eso es una solución realmente? ¿Eso no es lavarnos las manos? ¿Eso no es también huir nosotros como sociedad de resolver el problema o de acompañar el problema? Muchas veces no se puede solucionar porque la enfermedad no tiene cura, pero sí se puede acompañar.
3: Es que en muchos casos ha sido no por enfermedad, sino por otras circunstancias. Pues porque estás pasando una depresión muy profunda.
2: También lo podemos llamar enfermedad.
3: Bueno, sí, también.
2: Todo
3: bueno,
2: es enfermedad.
3: Sí, pero que no es... Vale.
1: No es algo que te va a matar.
3: Sí, vale. Entonces, incluso se está produciendo la eutanasia en niños también. En fin.
1: En personas con adicciones.
3: También.
1: En personas que se les está diagnosticando, por ejemplo, demencia senil temprana y dice, bueno, antes de que esto empeore en mis facultades, en cierto sentido y entre comillas, decido acabar antes.
3: Claro, y luego te lo presentan como una ayuda para el buen morir. O sea, yo no quiero buen morir, yo quiero un buen vivir. En fin, es que se le da la vuelta a la palabra y te lo ponen como una cosa que te están ofreciendo para tu bien. Y entonces, lo que antiguamente, ahora mismo hay un nivel de suicidio enorme, es justificar el suicidio, pero que yo te ayudo. A ver, entonces, antes, cuando una persona se iba a quitar la vida, le acompañábamos, le intentábamos que desistiera de esa idea, que le íbamos íbamos a ayudarle, que íbamos a evitarlo. Ahora no, ahora es, no te preocupes, yo te ayudo a quitarte la vida porque es tu deseo, es que es mi deseo. Yo quiero que se me proteja en esto y que me ayuden. Entonces, legalmente, en muchos países, se aprueba la eutanasia y es legal. Es legal, sí. Como una solución. Yo voy a decir un dato. Primero fueron poquitos países, poco a poco se han ido añadiendo. Entonces, los países en donde está legalizada la eutanasia ahora mismo es, bajo diferentes marcos legales, en países como los Países Bajos, Bélgica, Luxemburgo, Canadá, Nueva Zelanda, España fue el sexto país que se añadió, también en Colombia, Australia, en algunos estados de Estados Unidos, y por ejemplo en Chile y en Perú están avanzando también en esa regulación, aunque todavía no está realmente establecido con claridad, pero que vamos, que poco a poco se van añadiendo a esto, y es como la solución a quitarte el sufrimiento en lugar de ayudar, porque de eso se trata.
1: No, y lo increíble es que te tachan de antisolidario cuando dices no a la eutanasia, sino que le estás negando el derecho a morir dignamente. Tú no tienes piedad, ¿no? Y es al revés. O sea, es decir, ¿cómo vamos a poner en un paredón a esta gente y decirles, esto es lo único que tengo, matarte?
2: Y aquí hay una gran diferencia. Aquí la diferencia muy tangible es que conoces a Dios y que sabes lo que Él quiere. Entonces, todo lo contrario, todo lo que últimamente se está decidiendo es en contra de Dios.
1: Y lo que decía Remedios, un contrasentido, porque se está hablando de prevención del suicidio. Hay muchísimas campañas hoy en día de prevención del suicidio. De hecho, nosotros tuvimos hace un mes un programa sobre esto, y a la vez te están diciendo, te ayudo a suicidarte de manera asistida con la complicidad de todos nosotros. O sea, todos nosotros al final estamos siendo involucrados en esto, aunque no queramos, igual que en el aborto, igual que en la ideología de género, porque con nuestro dinero se está pagando eso, y con nuestra pasividad, además, también.
2: Nuestro silencio.
1: Exacto.
3: El comodidad. El dinero es una de las causas que mueven esto. Voy a hacer un apunte. El doctor González Barón, Manuel González Barón, que es director de Cátedra de Oncología Médica y Medicina Paliativa de la Universidad Autónoma de Madrid, jefe de Servicio de Oncología Médica, Hospital Universitario de La Paz, o sea, ya ha escrito libros, o sea, una persona en una eminencia, declara, actualmente en España no está garantizado ni el derecho a tener una muerte sin dolor, ni una muerte sin sufrimiento. La cobertura en España de cuidados paliativos está alrededor del 50%. La experiencia en otros países de nuestro entorno nos lleva a comprobar que hay una coincidencia entre las élites proclives a la eutanasia y la carencia de estas estructuras, llamémoslas estructuras paliativas. Tal ocurrió al comienzo de la legalización de la eutanasia. O sea, que
1: exacto, va una cosa aparejada con la otra.
3: Con la otra.
1: Los cuidados paliativos cuestan dinero y la eutanasia es, adiós, muy buenas.
3: Muchas personas, hay testimonios de ello, que han desistido de esa intención porque han tenido una ayuda de paliativos y han podido vivir varios años más con el consuelo para ellas y para la familia, porque también en los paliativos se asiste a los familiares. Muchísimas personas.
1: Ese es el caso de la noticia que les traemos en el día de hoy, que fue publicada en Infocatólica este mismo mes, y se titula Canadá quería practicarle la eutanasia, pero ella fue a Estados Unidos y recibió tratamiento y desistió. Es lo que decíamos, no solo este testimonio, hay varios, pero traemos este que es el último.
3: En este caso es que
1: no le pagaban
3: el tratamiento en Canadá.
1: Se trataba de Jennifer Brady, que era vecina de Nueva Escocia, en Canadá, y había sido aceptada para la eutanasia al no poder acceder a un tratamiento para el linfedema. Esta enfermedad provoca acumulación de líquido y puede causar dolorosas hinchazones, mayor riesgo de infecciones sanguíneas, celulitis y endurecimiento de la piel. Un año después, el 18 de septiembre de 2025, se publicó que Brady había ganado una batalla judicial de 6 años contra el gobierno de Nueva Escocia y había recibido tratamiento en Nueva Jersey, Estados Unidos. Tras años de enfrentarse al gobierno de Nueva Escocia para obtener cobertura, Jennifer Brady se sometió recientemente a una cirugía de linfedema. Ella hizo pública su solicitud de eutanasia, había hecho pública su solicitud de eutanasia un año antes, confesando que dedicaba varias horas al día a controlar la enfermedad, que se encontraba en una profunda depresión y no podía cuidar de sus 2 hijos. Una chica joven, además. Finalmente, en octubre de 2024, tras obtener un fallo favorable en una revisión judicial contra el Departamento de Salud de Nueva Escocia, en Canadá, el primer ministro, fíjense que ahí al final los políticos, frente a la evidencia, terminan queriendo retratarse como ahora soy solidario, ¿no? Pero, exacto, pero mientras tanto, miro para otro lado. El primer ministro, Tim Houston, le pidió disculpas públicamente y se comprometió a financiar sus futuros tratamientos. ¿Cuánta gente no está así? ¿Y cuánta gente no llega al final de esa batalla judicial? Gracias a Dios esta chica lo pudo hacer. Hay gente que termina muriendo o que le aplican la eutanasia antes de tiempo. Finalmente, entonces, el magistrado dictaminó que Brady había sido tratada de manera injusta en el procedimiento y que la decisión de no asistirla había sido irrazonable. Al final, decidió Brady, después de su mejoría, de su operación, retirar su pedido de eutanasia.
2: Claro, ya se había mejorado.
3: Exactamente.
2: Y dentro de tanto dolor por todo lo que aquí se ha planteado, tenemos que vanagloriarnos en estas islas afortunadas de tener un servicio de paliativos bastante bueno, ¿eh? Porque
1: en comparación con otras comunidades
2: por autónomas, supuesto, en España y en otros sitios
1: está bastante a la cabeza de sí. Cuidados paliativos Canarias,
2: sí.
1: Sí es verdad que siempre hay
2: necesitamos
1: escasez,
2: más
1: hay necesidad,
2: vale,
1: pero sí es verdad que esta comunidad fue pionera en los cuidados paliativos dentro de España.
2: Y los profesionales también muy buenos, a quienes damos las gracias, a quienes valoramos y desde esta nuestra radio, pues...
1: Los felicitamos.
2: Chapo, sí,
1: los felicitamos. Y les invitamos a más médicos que se dediquen a esta especialidad.
2: Sí,
3: porque... Una especialidad a la que no se le da tampoco la formación necesaria para los médicos. No debería haber una formación amplia en este sentido.
2: Pero los nuestros la tienen, esa formación, y gracias a Dios.
3: A nivel
1: universitario y
2: sí,
1: tal.
2: Sí, la tienen y cómo les da satisfacción y alegría. Uh-huh. Así que...
1: Sí, que es muy duro también a la vez porque saben que no pueden salvar a sus pacientes, sí. Pero también es todo un aprendizaje el poder acompañar en este
2: sí.
1: último tramo a la gente en un momento tan profundo. Ahí se toca la vida en su raíz. Y se va a lo importante, porque la enfermedad y todo este proceso que nos lleva a nuestro final realmente nos da perspectiva y nos dice, esto es lo que importa, el resto déjalo, suéltalo, ¿no? Entonces, realmente vamos a hablar en nuestra entrevista con un profesional que nos va a contar su testimonio. Sí,
3: yo quería decir, acorde a lo que estábamos comentando, también son palabras de este doctor al que yo hacía referencia, don Manuel González Barón. Él dice, referente a la formación, dice, en España existe un alarmante desinterés por desarrollar lo suficiente la docencia a nivel de formación universitaria, especialidad tipo MIR, curso de formación posgrado para médicos, para graduados en enfermería o auxiliares de clínicas y psicólogos, que en otras publicaciones he denunciado. Podría ser fruto de una siembra a largo plazo y parece que los frutos se recogen en este momento, que los frutos que se recogen en este momento preciso con la implantación de la ley de eutanasia. Uh-huh. La experiencia que tengo de los años más de 45 de dedicación a enfermos graves y terminales es que la eutanasia como una solución se desvanece entre los pacientes a los que se les trata los síntomas más significados como desesperantes, ansiedad, crisis de pánico, depresión, insomnio, tos persistente, dificultad respiratoria, dolor físico, etcétera, ¿no? Incluso, por supuesto, todos los síntomas refractarios, dice él. Por eso hemos dedicado mucho estudio a investigación, estudios y pruebas psicológicas, diálogos intermitentes y profundos, amabilidad, trato a la familia, atención a los problemas socioeconómicos y sociofamiliares, atención espiritual y o religiosa, acorde a sus creencias, incluso ensayos clínicos. Entonces, él hace referencia a todo lo que se está consiguiendo con los avances en los cuidados paliativos.
1: Y él termina diciendo, y con esto vamos acabando este tramo del programa, dice, incurable no es sinónimo de incuidable. No tergiversemos, no hay un clamor. Lo que hay es ignorancia, falta de formación y una intención de, mediante una ingeniería social, hacer desaparecer la cultura cristiana que ilumina Europa desde sus orígenes. Porque toda esta fascinación por la muerte, al final, es contrario a los orígenes de Occidente, a los orígenes cristianos.
3: La trascendencia de la vida, sí.
1: Exacto. Y entonces dice, es urgente una concienciación social a todos los niveles y sectores de la población contra la visión utilitarista de la vida. Es decir, tú no te puedes valer por ti mismo, no produces, ya no sirves, entonces te quito de en medio. Porque no es solidaridad ni es piedad, la eutanasia es esto.
3: O yo digo, yo no quiero vivir porque yo no soy útil ya, yo soy un estorbo.
1: Lo mismo,
3: yo también, pues yo para qué vivir más.
1: Exacto, pero es que no existe, dice él, un derecho a la muerte, lo que existe es un derecho a la vida. El derecho emerge de la vida, esta es anterior y de más alto rango. La vida es la fuente misma del derecho, es decir, yo tengo que estar vivo, yo tengo que estar vivo para poder disfrutar de los derechos. No existe un derecho a la muerte, porque ya tú no lo puedes disfrutar. No estás más, no existes más. En este caso, termina diciendo, el progreso no tiene nada que ver con el progresismo. No es lo mismo. Y parece ser como que a veces vamos para atrás, porque muchas veces hablan de como que el tiempo presente es el sumum de todo lo mejor. Y que lo anterior era atrasado, era equivocado, era erróneo. No, no, estamos yendo para atrás. Antes se respetaba la vida. Y eso, no tenerlo, haberlo perdido, es haber retrocedido, pero vamos, hasta la época de las cavernas. Entonces, por favor, tomemos conciencia. Hay avances tecnológicos, avances en la ciencia. Se puede cuidar a la gente, se puede evitar el sufrimiento en un gran porcentaje. Apelemos a eso, por favor, esa es la verdadera solidaridad, y a eso hacemos el llamamiento en nuestro programa del día de hoy. Algunos no estarán de acuerdo, pero desde luego que, como decíamos antes, esto hay que mirarlo también desde la trascendencia, desde lo meramente humano, nuestro egoísmo, nuestra mezquindad.
3: Y nuestra debilidad. Nuestra debilidad. Somos débiles, claro.
1: Y no lo vamos
3: y
1: a
3: no, y no, no queremos sufrir, claro. Pero tenemos que tener presente, pues, los creyentes y los que no son creyentes, pues que vean la trascendencia de la vida o intenten verla, que la vida no nos pertenece, que somos creados para la eternidad, que por eso rechazamos la muerte, porque nuestra vida está hecha para siempre, para vivir siempre, y es la promesa que Dios nos ha dado de que vamos a ser eternos. Dios nos acompaña en esos momentos porque necesitamos su ayuda.
1: Así es, y esto es también lo que expresa nuestra canción del día de hoy, que se titula Buscando una señal y canta Damaris Guerra.

0: Seguimos con nuestro tema del programa del día de hoy, en Que Viva la Vida, hoy hablando de cuidados paliativos, como les estábamos adelantando en la tertulia, y vamos a recibir a nuestro invitado del día de hoy, que les presento. Él es José Sastre, es médico especialista de cuidados paliativos, y ya le damos la bienvenida. Muy buenas, José.
1: Muy buenas, encantado de estar con vosotros y saludos a todos los que nos escuchan.
0: Muchísimas gracias por estar hoy aquí y, bueno, dada tu trayectoria enorme que has tenido de 30 años en cuidados paliativos, vamos a ir al principio. ¿Por qué empezaste a trabajar en esta especialidad?
1: Pues la verdad es que, y más hace 30 años, uno hace medicina para curar y resolver los sufrimientos de las personas. Jamás se plantea tratar cosas incurables o cuidar de las personas. Después realmente, pues unos dicen que casualidades, yo digo que providencia, o otros pueden pensar que fue suerte o mala suerte. El caso es que yo trabajaba en un hospital concertado, que es un hospital dependiente de los Hermanos de San Juan de Dios y que estaba concertado con la Seguridad Social. Es decir, para los que no estén habituados a este lenguaje, recibíamos pacientes de la Seguridad Social cuando iban a ingresar en sus camas y sus camas estaban colapsadas, entonces tenían como, por así decirlo, liberación el poder trasladarlo a nuestro hospital concertado. Y había un problema en aquel momento, estoy hablando del año 1992, en que Madrid estaba estructurado pues con 4 o 5 ciudades sanitarias. La más conocida y la primera de todas fue La Paz, pero en concreto la que tenía muchos problemas en aquel momento era el 12 de octubre en la zona sur de Madrid. Entonces empezaron a enviarnos enfermos crónicos y difícilmente recuperables. Yo trabajaba en medicina interna en ese departamento de este hospital y cada vez pues eran pacientes, sobre todo me acuerdo, con ictus o con tumores muy avanzados. El hospital hizo, y perdonad que me alargue un poquito, un acuerdo con la Asociación contra el Cáncer para que los pacientes incurables pues no ingresaran y la Asociación contra el Cáncer se hiciera cargo de ellos, pero no disponían de habitaciones o de camas para poder tenerlos. Entonces pidieron permiso para poder enviarlos a nuestro centro. Y virtud de ese acuerdo, pues me ofrecieron pasarme de la planta de medicina interna, donde estudiábamos en profundidad a los pacientes, resolvíamos pues, procesos infecciosos complicados, resolvíamos procesos neurológicos, pues algo debieron de ver los Hermanos de San Juan de Dios en mí o una casualidad. El caso es que me ofrecieron pasarme a este nuevo departamento. Y ahí empecé en el año 1993 a trabajar con ese tipo de enfermos, enfermos incurables y enfermos que fallecerían en poco tiempo.
0: ¿Y podría decirse que fuiste entonces uno de los pioneros en esta especialidad? ¿Cómo fueron esos comienzos?
1: Bueno, realmente en aquel momento, ahora todo el mundo sabe y en general todo el mundo conoce lo que son los cuidados paliativos. Pues pionero, pues ni yo mismo sabía dónde me metía. No se conocía nada de los cuidados paliativos. Yo la primera vez que me lo dijeron miré en internet y no había casi nada. Y realmente pues había un centro en Barcelona en una unidad y había un centro en Madrid, en el Hospital Gregorio Marañón, que se había inaugurado 6 meses antes. Pero realmente a mí lo que me contaron fue que pues me veían con capacidad de comunicación, de atender a los pacientes y de atender a este tipo de pacientes que no requería pues grandes estudios, grandes conocimientos científicos ni grandes pruebas especiales. Y realmente pues no se conocía, realmente lo que pedí yo, fíjate como no se conociera, que lo primero que pedí fue que me enseñaran, porque realmente ni yo mismo sabía cómo iba a afrontar este reto, ¿no?
0: Desde luego. ¿Y de qué manera entonces se fueron extendiendo con tu aporte y el de otros médicos que se fueron sumando los cuidados paliativos en Madrid?
1: Pues primero yo tuve la suerte, pues en aquel momento acudimos a los que dirigían y a los médicos que llevaban la unidad más cercana, que era en el Hospital Gregorio de Madrid, que como acabo de comentar, en el Hospital Gregorio Marañón, la acababan de abrir hacía 6 meses. Ellos habían estado como un año de formación. Entonces, pues negocié con los jefes de mi hospital, porque claro, económicamente para ellos suponía un esfuerzo, que me dejaran formarme y ellos vieron futuro en esto y además que encajaba con el espíritu de la orden de atender a todo aquello que no puede atender la seguridad social, pedí que me dejaran formarme. Entonces, cuando ya estuve formado, abrimos la unidad pues en el centro concertado. Pues Madrid pasó de tener una unidad a tener dos. Luego ya, pues a medida que venían los pacientes y venían los familiares, pues estos iban de alguna manera, pues yo diría que como una mancha de aceite poco a poco extendiéndose, pues porque pues cuando los pacientes fallecían, pues la gente acudía a los tanatorios, la gente acudía a dar el pésame, los vecinos, y ellos pues hablaban de lo que había supuesto la asistencia en nuestro centro. Entonces poco a poco fue extendiéndose no solamente esa idea, sino la idea de que el médico no podía solo curar, sino que tenía también que cuidar. Y entonces pues poquito a poquito fue extendiéndose y poquito a poquito se fueron abriendo más unidades, principalmente porque muchos gerentes de hospital vieron una solución a su colapso de camas hospitalarias en este sistema.
0: Y después de esa sucesión providencial de hechos que nos estás contando, sí, resulta que terminaste eso, 30 años o más en esta especialidad, en la cual has podido consolar a muchas personas en ese tramo final de su vida, pero a la vez también eso al médico le afecta. ¿Cómo se vive esa dicotomía?
1: No. Sin duda alguna, tu mochila se va cargando. Entonces, lo primero que incluso me enseñaron cuando empecé a aprender a tratar a estos pacientes, primero es a cuidarte a ti mismo. Entonces, a tener cuidado. Pero no puedes atender y cuidar bien a alguien si no le quieres, si no sientes algo por él. Si no, y poco a poco, pues quieras que no, y en esas circunstancias no puedes evitar introducirte en su vida. Pero luego cuando fallecen, pues les echas de menos. Pero aunque me haya costado alguna lágrima, y a lo mejor me emociono ahora al recordar alguno de los que tuve una relación más especial, pues sobre todo me enseñaron y aprendí a tener una vida fuera de ese hospital lo más seria y profunda posible, o sea, una vida familiar, una vida matrimonial, una vida... Y entonces yo no era de esos médicos que dicen ahora me cojo un mes de vacaciones, sino a lo mejor me cogía 4 o 5 días cada trimestre. ¿Por qué? Pues porque necesitaba en ese momento pues desconectar un poco, ver dónde realmente pues podía un poco recargar mis pilas, ¿no? Y reconozco que ahí pues me encontré un gran apoyo de mi esposa, me encontré un gran apoyo de mis hijos, digo, iban creciendo, y yo mismo aprendí a aprender cada día, porque eso ha sido así continuamente y sigue siendo hoy, de los pacientes. Los pacientes te dicen que te cuides, que muchas gracias por lo que haces por ellos, pero que también te dediques tiempo a ti mismo. Y es verdad que no tengo mucho ocio, pero mi ocio es pues estudiar más, es pasearme con gente que lo necesita o está sola, y realmente pues ahí empecé pues en parte a sufrir, pero mucho en parte también a disfrutar y a aprender. Y así es un poco como lo vas llevando. Es verdad que al cabo de 30 años pues ya se empezaba a hacer más duro, y entonces al cabo, cuando ya llevaba 32 años con esto, o sea, cuando cumplí los 60, entonces decidí pues descansar un poco, veía que ya había muchas unidades, que ya no era tan necesario, que ya había creado 4 o 5 unidades de cuidados paliativos en Madrid y sus alrededores, y entonces decidí pasarme a un centro de salud. Digo, bueno, por lo menos que alguien le dé una pastilla para la tensión y le baje y se cure, porque al fin y al cabo, bueno, pues no deja de ser una satisfacción para el médico. Y Dios tuvo el regalazo de regalarme una pandemia en ese momento. Y dije, pues se ve que tengo que ir por el mismo camino. Pero la única manera de superar esto es o bien con fe, y con apoyo familiar.
0: Y justamente hablando tú de apoyo, ¿hubo un ambiente de apoyo a los cuidados paliativos en todo momento o también tuviste que defender a tus pacientes?
1: A ver, al principio hubo una especie de dicotomía, o sea, los médicos se dividían en dos. Mis compañeros del hospital, mis compañeros de la cafetería, mis compañeros enfermeras, mis compañeros auxiliares, pues no podían evitar decantarse, los que estaban a favor y los que estaban en contra. No había nadie en posiciones intermedias. Entonces nunca se me olvidará, y perdonadme que cuente una anécdota con el mayor cariño del mundo, porque yo cuando terminé la carrera no era así, pero me acuerdo una vez que subiendo en un ascensor, camino de mi planta, que estaba en la planta superior a donde trabajaba el otorrino, pues el otorrino me comentó, el especialista de otorrino, que en lugar de llevar una bata blanca, debería llevar una bata negra, porque mis pacientes se morían todos. Como una especie de burla hacia, no entiendo por qué has hecho medicina, ¿no? Y yo me acuerdo que le contesté, pues me parece buena idea, pero a partir de ahora la voy a llevar de rayas rojas y blancas porque soy del Atlético de Madrid. Y bueno, pues con ese espíritu de humor, porque a veces no era entendido lo que hacías, a veces era rompedor con lo que había en ese momento. Entonces teníamos unas personas que nos apoyaban porque veían en el humanismo de la medicina, pues que eso era como una forma de potenciarlo, y otros que veían como un fracaso, o sea, ¿para qué has estudiado tantos años para que ahora permitir que se te mueran los pacientes, ¿no?
0: Y en ese sentido también sufriste incluso aún mayor persecución, no ya solo burlas, sino...
1: Bueno, es que los tiempos cambiaron mucho, sí, efectivamente, perdona que te corte, los tiempos cambiaron mucho y al principio se fueron extendiendo los cuidados paliativos. Y el problema fue pues que empezó a aumentar la esperanza de vida, mis pacientes paliativos ya no eran de 50, 60 años, empezaban a ser de 70, de 80, e incluso algunos familiares, pues llegaba un momento en que me decían, doctor, ¿por qué se esfuerza tanto? ¿Qué más da? Y eso es una cosa que me gustaría dejar a las futuras generaciones de médicos. Y es que en la vida no da lo mismo. O sea, no luchemos contra el qué más da. ¿Qué más da medirle a esta persona la glucosa si total se va a morir? ¿Qué más da quitarle este dolor si total se va a morir? ¿Qué más da cuidarle si total se va a morir? ¿Para qué sirve esto? O sea, es que no da igual, al paciente no le da igual. No le da igual pasar una noche bien, descansando, que una noche de insomnio, angustiado y preocupado por su futuro. No da igual. Y aunque nosotros pensemos que qué más da, porque no va a vivir mucho, qué más da si se va a morir dentro de un mes, que se muera este mes, en lugar de que sea en el mes de diciembre, que se muera en el mes de octubre o de noviembre, qué más da. Yo siempre he intentado luchar con ese qué más da. Y los problemas vinieron sobre todo cuando surgieron los temas económicos. O sea, cuando se tenía que plantear, pues, ¿qué financiamos? Si tres meses de la unidad de atención a enfermos incurables o un aparato para una UBI, pues, ¿qué puede servir o puede no servir? O un ciclo más de quimioterapia costoso. Y entonces cuando los cuidados paliativos ya no se vio como algo que ahorraban dinero, sino que incluso llegaban a tener su propio presupuesto, que no es en medicación, sino es en personal, pues empezaron a decir qué más da, y qué más da dejarles solos a estos enfermos, y qué más da no cuidarlos como se merecen. Y entonces ahí ha estado mi lucha, y ahí he recibido pues presiones diciendo no te dediques tanto a ellos y es mejor que vivan menos, ¿no? Y esta filosofía que se metió ya sería en el año 2010-2020, pues terminó con la ley de la eutanasia y realmente pues transmitió a la sociedad, pues qué más da cuidar de mis padres, qué más da cuidar de mis ancianos, si no se enteran de lo que estoy haciendo. Pero del cariño que recibe uno se entera siempre, y por lo menos se entera el que lo da. Y siempre que uno da cariño recibe el 100 por 1. Entonces sí he luchado contra eso y sí he recibido presiones para que no les cuide tanto y durante tanto tiempo.
0: Tú de hecho has sufrido represalias en tu profesión y crees que además te han tomado como ejemplo a ti y a algunos otros seguramente para que otros médicos se silencien y que no quieran defender más la vida de sus pacientes.
1: Hombre, es que estamos en un mundo donde... como dicen a nivel político, el que se mueve sale de la foto. Entonces, si el gerente me viene y me dice que estoy gastando mucho y que tengo que gastar menos, y el gerente es la máxima autoridad de un hospital y puede decidir relativamente, o sea, le dan una cantidad económica y él la reparte, ¿no? Y entonces quiere disminuir la partida de cuidados paliativos porque cree que eso no es interesante y mejor es dedicarla a otras cosas, pues entonces pues yo defiendo a mis pacientes, necesito, creo que cree que pueden ser felices y que necesitan estar apoyados. Y es más, creo que una sociedad que realmente progresa es porque cuida de sus débiles, ¿no? Entonces sí, uno lo entiende cuando son discapacitados, cuando son personas jóvenes que han sufrido algo y tienen la enfermedad crónica o son minusválidos, pero no lo entiende cuando son terminales. Entonces yo les defendía en el sentido de que no voy a hacer nada que disminuya el tiempo que están con vida, sino ese tiempo que estén con vida que lo disfruten, él y su familia. Y en ese sentido, pues cuando te intentan convencer y ven que no pueden, pues intentan presionarte. Y primero es pues la presión económica, porque empezó a haber una partida que se daba si cumplía los objetivos. Claro, yo nunca los cumplía. Segundo, pues intentan presionarte pues todas las aquellas cosas que te pueden satisfacer, de docencia, de dar clases en la universidad, de dar clases a los residentes, de dar conferencias, de dar cursos, pues ellos pues te lo van quitando en el sentido de tratar de presionarte para decir, mira, te va a ir mucho mejor si te doblegas a lo que te decimos nosotros, ¿no? Pero se enfadan mucho si ven que a ti eso no te afecta y que tienes unos principios. Entonces ahí pues agradezco de nuevo el apoyo de mi familia, que de alguna manera pues yo tenía que hacer más guardias para poder llegar a fin de mes que otros compañeros míos y que ahorraba menos sueldo, pero a mí me permite incluso hoy en día dormir tranquilo y estar pues muy orgulloso de cómo he tratado a mis pacientes y a los que guardo todavía mucho cariño, mucho recuerdo, y espero que intercedan por mí desde arriba.
0: Desde luego, eso sin duda. Y en ese sentido, o sea, es decir, con todo lo que estás detallando, ¿no? Que perdiste sí. En parte por esta lucha, pero a la vez también ganaste mucho, porque ¿en qué medida te ayudó trabajar en cuidados paliativos para valorar la vida de verdad, incluso cuando el mundo no ve utilidad en esas personas?
1: Totalmente. Trabajar en cuidados paliativos para mí será y fue y sigue siendo un regalo. Porque cada vez que te levantas por la mañana, no dejes el acto de amor, el acto de cariño, el decirle a tu mujer que la quieres mucho, el decirle a tus hijos que les aprecias, el disfrutar de ellos. Los mismos pacientes te lo decían, doctor, mire, yo estoy esperando a jubilarme para hacer esto y lo otro, y de decirle a mi mujer que la quiere mucho y viajar con ella, y ahora al cabo de un año de jubilado me viene esto y no voy a vivir mucho y no voy a poder. Y te decían, no deje usted para mañana lo que puede hacer hoy. Cuando venía un familiar y me decía, es que yo quiero decirle a mi abuelo que le quiero mucho, voy a esperar al domingo. Digo, no, no, díselo hoy, mañana, pasado y el domingo. Digo, porque no sabemos si va a estar. Entonces, pues eso te recuerdan los pacientes, que aquí estamos de paso y que realmente lo que tenemos que hacer es, pues, no dejar que pase la vida, sino aprovecharla al máximo y defendernos y unirnos y sobre todo querernos.
0: Desde luego que esa es una gran enseñanza y todo lo demás vale la pena.
1: Claro que sí.
0: A ti también te tocó ser paciente de cuidados paliativos, ¿es cierto?
1: Bueno, efectivamente, por una confusión más bien, pero hubo un momento en que pues me puse muy malo. Ya pues fue casi 6 meses antes de jubilarme, estaba trabajando en el centro de salud y sufrí pues una enfermedad pulmonar muy grave, complicada, con una, lo que en aquel momento decían, metástasis intestinales. Entonces me dijeron que, bueno, pues que había pocas opciones de salir adelante. Y entonces, pues lo primero que haces es agotar esas opciones. Y segundo, pues verlo un poco desde el otro punto de vista. Entonces, realmente ahí me di cuenta, yo creo que por primera vez, pero fíjate que estoy hablando de hace 4 o 5 años, justo después de la pandemia, estamos hablando de hace, sí, 3 años, que te das cuenta de que casi no hay ningún hospital ahora con gente que no se haya formado por ti o por gente que tú has formado. Entonces dices, bueno, pues de alguna manera la mancha de aceite se ha extendido. Entonces sí me sentí tratado con humanidad, me sentí tratado con respeto, me sentí tratado con intimidad. Mi familia pudo pasar a verme a todas horas, cosa que hace varios años solamente se permitían y no se permitían niños en los hospitales. Había que ir con una tarjeta para poder entrar a ver a un familiar tuyo. No podían ir más de dos, en fin. Todo eso se ha visto modificado ahora. Pero sí, pero me sentí muy a gusto en el sentido de decir, bueno, pues Señor, en tus manos estamos, pero al mismo tiempo qué bien que esto ya no es algo extraño en un hospital, sino que esta forma de tratar de verdad con dignidad a un paciente se ha extendido. Y tuve la suerte de tener muy buenos profesionales, pues que me sacaron adelante. Y entonces me dijeron, lo que pensábamos que era un tumor, pues es un pseudotumor, que es algo así como decir parecido a un tumor, pero no lo es. Y entonces, bueno, pues me dieron esa alegría, pero gracias a Dios lo pude vivir con serenidad y realmente agradezco a todo el equipo que me trató en aquel momento porque de alguna manera, sin ser expertos en paliativos, pues me trataron con el cariño, los cuidados, la atención, en general, la mayor parte que requería en ese momento y la verdad que no pasé ningún momento de angustia, sino más bien de aceptación, pues vamos a ver qué ocurre, ¿no?
0: Pues qué bien, el poder vivirlo también de ese lado, porque a veces dicen que los médicos son muy malos pacientes, ¿no?
1: Muy malos, efectivamente. Mi perro todavía me lo siguen diciendo, cuando me duele algo y tal, vete al médico, digo, bueno, ya veremos. No, porque una vez no fuiste, de hecho me puse tan malo porque tardé mucho en ir y ya fui cuando estaba muy evolucionada la cosa.
0: Pero bueno, gracias a Dios que llegaron a tiempo y para
1: sí,
0: ir...
1: Gracias a Dios.
0: Sí. Para ir terminando, me gustaría seguir un poco más, pero bueno, el tiempo se nos está agotando y me gustaría terminar con algo de esperanza, ¿no? Que ya en esa línea tú ya nos has ido dirigiendo y preguntarte qué nos sugieres a los que queremos defender los cuidados paliativos y luchar contra la eutanasia para ser como ciudadanos de a pie o también a los profesionales médicos.
1: Pues primero, vivir con alegría. Quiero decir, la gente cree que los que hemos trabajado en esto tanto tiempo, llevamos años llorando, tristes, arrastrándonos por los hospitales con cara larga. En absoluto. Queremos exprimir tanto la vida que en nuestras reuniones somos donde no nos más reímos, donde contamos chistes, donde nos preocupamos los unos por otros, donde contamos anécdotas. Entonces, vivir con alegría en nuestro día a día. Y no se puede vivir alegría si no se vive con amor. Esa es una de las conclusiones en la que los pacientes me han enseñado. Doctor, he podido amar más en estos 3 meses que me están tratando como incurable que en los 60 años que llevo viviendo. ¿Por qué? Porque he sentido el amor y he podido darlo a quien tenía que haberlo dado antes. No deje usted para el final las cosas, ¿no? Y entonces, pues yo creo que cada acto de amor que hagamos en nuestra casa, con nuestros, pero simples, no hace falta por qué ir a grandes periódicos, ni manifestaciones, ni nada. Cada acto de amor que hagamos con nuestros abuelos, con nuestros mayores, con nuestros familiares y con alegría, yo creo que es lo mejor que podemos hacer por esto. Y la segunda cosa que creo que también es muy importante es estar dispuestos a que esto va a haber gente que no le va a sentar bien. Entonces va a haber gente que no le va a gustar, va a haber gente que no va a querer, va a haber gente que no va a estar de acuerdo, pero o sea, vayamos adelante con la verdad y las consecuencias al final se superan, son consecuencias menores. O sea, ¿qué más me da a mí? Pues tener un poco menos de sueldos y mis pacientes están bien cuidados, bien tratados, bien atendidos. Yo cojo el teléfono, me pueden llamar, estoy localizado, no les abandono. Pues, si eso me cuesta tener que ir con un coche de segunda mano en lugar de con un cochazo de toda la potencia y todo el costo del mundo, pues bienvenido sea. Quiero decir, es poner, te enseñas a poner las cosas y dar importancia a las cosas que realmente son importantes. Y luego no callarnos, eso es muy importante. Yo he sufrido también cuando he pedido ayuda a compañeros, pues el miedo a qué me va a pasar, qué represalias me van a tener, qué me va a ocurrir si firmo esto. Estoy de acuerdo contigo, pero no me atrevo a atreverse. No hay nada que temer. Luego luego sales por otro lado, Dios te protege por otro sitio. En fin, no creo que debamos de tener miedo a no decir las cosas, a no decir simplemente no estoy de acuerdo contigo. Pues a mí el día me decía un chico en una conferencia de segundo de bachillerato, el día que yo esté en una silla de ruedas y sea mayor y no sé qué, prefiero que me maten. Pues otro dijo, pues no estoy de acuerdo. Pues simplemente decir eso, yo creo que no debemos de callarnos. Porque luego, bueno, pues nos puede quedar en el come-come, tenía que haber hablado, ¿no? Exacto. Yo muchas veces me he callado, pero ya hace varios años he aprendido a simplemente no entrar en polémica, pero decir, me parece que estás confundido y ya está. Y con eso hay veces que es suficiente.
0: Exactamente, no guardarse las cosas porque cada palabra importa y puede...

0: ahí está mi ladrillo. Luego veré la casa o no la veré. Pero mi ladrillo de la verdad ahí está puesto. Entonces, pues yo creo que debemos de hacerlo además con esperanza activa, pero sabiendo que la verdad se sobrepondrá a toda la mentira, sin duda alguna.
1: Exacto, y nada está perdido, sino todo lo contrario.
0: Nada está perdido, y todos los actos de amor valen. Exacto. Aunque solamente sea para nosotros.
1: Así es. Pues José, ha sido un gran gusto poder contar finalmente contigo. Muchísimas gracias. Que sigas.
0: Un saludo a todos y animo a los radioyentes, especialmente a los que están pasándolo mal, pues que se aprovechen ahora, pues que siga habiendo, y yo sigo teniendo esperanzas, y cada vez va a haber más, pues profesionales buenos, enfermeras buenas, médicos de primaria buenos, que realmente lleven la humanización y lleven el saber dar la mano, deben el saber acompañar, y siempre los ha habido y siempre los va a haber, y que se apoyen en ellos, que lo pidan, que lo demanden, que lo soliciten, que se cambien de médico si el mío no es así, porque eso también al final presiona y ayuda.
1: Pues que así sea, los encomendamos también a todos ustedes en esa labor tan necesaria que hacen. Muchísimas gracias, José.
0: Gracias a vosotros. Un saludo.
1: Un fuerte abrazo.
0: A disposición. Adiós.
1: Y con esta suerte que tenemos de tener invitados que nos transmiten esperanza, incluso en los temas más complicados y más difíciles, nos vamos hacia el final de nuestro programa que nos trae Maccabi.
2: Presentar la eutanasia como un acto compasivo, humanitario y libre es un gran engaño. La noción de libertad es falsa. La mayoría de las veces no se elige libremente. En ocasiones, la persona está presionada por la soledad, por abandono, por depresión o por creer que son una carga económica para sus familiares. Y lo malo de esta muerte es cómo la está normalizando la sociedad. Existe una pendiente resbaladiza, o sea, un engaño que aparentemente es inofensivo, pero que lleva al hombre a consecuencias negativas y desastrosas. Disponemos de una medicina que debemos utilizar para aliviar el sufrimiento y no para acortar la vida. ¿Acaso nos creemos que hay vidas que debemos considerar menos dignas de ser vividas? ¿No es más valioso y desde la ética acompañar y mantener al paciente con unos buenos cuidados paliativos? Recordemos que la vida tiene un valor sagrado y que solo Dios decide sobre su principio y su fin.
1: Así es, desde este programa nosotros rezamos y pedimos también por cada una de estas personas que están en este tramo final y también por aquellos que necesitan recibir cuidados paliativos para que estén al alcance de todos los que lo precisan y que como sociedad también pidamos que sean universales y que lo que sea sea una vida digna, que exista una vida digna. Dejemos ya de pensar en la muerte como una puerta de salida. Eso es solo algo que Dios tiene que decidir, algo que no tenemos derecho a controlar nosotros, pero sí el cómo vivimos nuestra vida. Y así es como queremos nosotros desear a todos, que sea acompañados, ayudados, asistidos y que como sociedad podamos dar esa respuesta y decir todos juntos
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0: Rezo del Ángelus. El ángel del Señor anunció a María.
1: Y ella concibió por obra y gracia del Espíritu Santo.
0: Dios te salve, María, llena eres de gracia, el Señor es contigo. Bendita tú eres entre todas las mujeres y bendito es el fruto de tu vientre, Jesús.
1: Santa María, Madre de Dios, ruega por nosotros pecadores, ahora y en la hora de nuestra muerte. Amén.
0: He aquí la esclava del Señor.
1: Hágase en mí según tu palabra.
0: Dios te salve, María, llena eres de gracia, el Señor es contigo. Bendita tú eres entre todas las mujeres y bendito es el fruto de tu vientre, Jesús.
1: Santa María, Madre de Dios, ruega por nosotros pecadores, ahora y en la hora de nuestra muerte. Amén.
0: Y el Verbo de Dios se hizo carne.
1: Y habitó entre nosotros.
0: Dios te salve, María, llena eres de gracia, el Señor es contigo. Bendita tú eres entre todas las mujeres y bendito es el fruto de tu vientre, Jesús.
1: Santa María, Madre de Dios, ruega por nosotros pecadores, ahora y en la hora de nuestra muerte. Amén.
0: Ruega por nosotros, Santa Madre de Dios.
1: Para que seamos dignos de alcanzar las promesas de nuestro Señor Jesucristo.
0: Derrama, Señor, tu gracia sobre nosotros, que por el anuncio del ángel hemos conocido la encarnación de tu Hijo, para que lleguemos por su pasión y su cruz a la gloria de la resurrección. Por Jesucristo nuestro Señor.
1: Amén.
0: Gloria al Padre, al Hijo y al Espíritu Santo.
1: Como era en un principio, ahora y siempre, por los siglos de los siglos. Amén.
0: Gloria al Padre, al Hijo y al Espíritu Santo.
1: Como era en el principio, ahora y siempre, por los siglos de los siglos. Amén.
0: Gloria al Padre, al Hijo y al Espíritu Santo.
1: Como era en el principio, ahora y siempre, por los siglos de los siglos. Amén.
2: A continuación, el rezo de vísperas.
3: Vísperas, oración de la tarde. Dios mío, ven en mi auxilio.
4: Señor, date prisa en socorrerme.
3: Gloria al Padre, al Hijo y al Espíritu Santo.
4: Como era en el principio, ahora y siempre, por los siglos de los siglos. Amén. Aleluya.
5: Ignorando mi vida, golpeado por la luz de las estrellas, como un ciego que extiende al caminar las manos en la sombra, todo yo, Cristo mío, todo mi corazón, sin mengua, entero, virginal y encendido, se reclina en la futura vida como el árbol en la savia se apoya, que le nutre y le enflora y verdea. Todo mi corazón, ascua de hombre, inútil, sin tu amor, sin ti vacío, en la noche te busca, le siento que te busca como un ciego que extiende al caminar las manos llenas de anchura y de alegría. Gloria al Padre y al Hijo y al Espíritu por los siglos de los siglos. Amén.

0: Que el Señor nos construya la casa y nos guarde la ciudad.
1: Si el Señor no construye la casa, en vano se cansan los albañiles.
0: Si el Señor no guarda la ciudad, en vano vigilan los centinelas. Es inútil que madruguéis y que veléis hasta muy tarde.
1: Los que coméis el pan de vuestros sudores, Dios da a sus amigos mientras duerme.
2: La herencia que da el Señor son los hijos. Una recompensa es el fruto de las entrañas. Son saetas en manos de un guerrero, los hijos de la juventud. Dichoso el hombre que llena con ella su aljaba. No quedará derrotado cuando litigue con su adversario en la plaza.
0: Gloria al Padre, al Hijo y al Espíritu Santo.
1: Como era en el principio, ahora y siempre, por los siglos de los siglos. Amén.
0: Que el Señor nos construya la casa y nos guarde la ciudad.
1: Que el Señor nos construya la casa y nos guarde la ciudad.

0: Los que sembraban con lágrimas cosechan entre cantares. Cuando el Señor cambió la suerte de Sion, nos parecía soñar. La boca se nos llenaba de risas, la lengua de cantares. Hasta los gentiles decían, el Señor ha estado grande con ellos. El Señor ha estado grande con nosotros y estamos alegres.
1: Que el Señor cambie nuestra suerte como los torrentes del Negev. Los que sembraban con lágrimas cosechan entre cantares. Al ir, iban llorando, llevando la semilla. Al volver, vuelven cantando, trayendo sus gravillas.
0: Gloria al Padre, al Hijo y al Espíritu Santo.
1: Como era en el principio, ahora y siempre, por los siglos de los siglos. Amén.
0: Los que sembraban con lágrimas cosechan entre cantares.
1: Los que sembraban con lágrimas cosechan entre cantares.

0: Él es el primogénito de toda criatura, es el primero en todo.
1: Damos gracias a Dios Padre, que nos ha hecho capaces de compartir la herencia del pueblo santo en la luz.
2: Él nos ha sacado del dominio de las tinieblas y nos ha trasladado al reino de su Hijo querido, por cuya sangre hemos recibido la redención, el perdón de los pecados.
0: Él es imagen de Dios invisible, primogénito de toda criatura, pues por medio de Él fueron creadas todas las cosas, las celestes y terrestres, visibles e invisibles, tronos, dominaciones, principados, potestades, todo fue creado por Él y para Él.
2: Él es anterior a todo, y todo se mantiene en Él. Él es también la cabeza del cuerpo de la Iglesia. Él es el principio, el primogénito de entre los muertos, y así es el primero en todo.
0: Porque en Él quiso Dios que recibiera toda plenitud, y por Él quiso reconciliar consigo todas las cosas, haciendo la paz por la sangre de la cruz con todos los seres, así del cielo como de la tierra. Gloria al Padre, al Hijo y al Espíritu Santo.
2: Como era en el principio, ahora y siempre, por los siglos de los siglos. Amén.
0: Él es el primogénito de toda criatura, es el primero en todo.
2: Él es el primogénito de toda criatura, es el primero en todo.

0: a aquel que tiene sumo poder para hacer muchísimo más de lo que pedimos o pensamos con la energía que obra en nosotros. A Él la gloria en la Iglesia y en Cristo Jesús, en todas las generaciones, por los siglos de los siglos. Amén.
1: Sálvame, Señor, y ten misericordia de mí.
2: Sálvame, Señor, y ten misericordia de mí.
1: No arrebates mi alma con los pecadores.
2: Y ten misericordia de mí.
1: Gloria al Padre, y al Hijo, y al Espíritu Santo.
2: Sálvame, Señor, y ten misericordia de mí.

0: El Poderoso ha hecho grandes obras por mí. Su nombre es santo.
1: Proclama mi alma la grandeza del Señor. Se alegra mi espíritu en Dios mi Salvador, porque ha mirado la humillación de su esclava. Desde ahora me felicitarán todas las generaciones, porque el Poderoso ha hecho obras grandes por mí. Su nombre es santo, y su misericordia llega a sus fieles de generación en generación. Él hace proezas con su brazo, dispersa a los soberbios de corazón, derriba del trono a los poderosos y enaltece a los humildes. A los hambrientos los colma de bienes y a los ricos los despide vacíos. Auxilia a Israel su siervo, acordándose de la misericordia, como lo había prometido a nuestros padres, en favor de Abraham y su descendencia por siempre.
0: Gloria al Padre, al Hijo y al Espíritu Santo.
2: Como era en el principio, ahora y siempre, por los siglos de los siglos. Amén.
0: El Poderoso ha hecho obras grandes por mí. Su nombre es santo.
2: El Poderoso ha hecho obras grandes por mí. Su nombre es santo.

0: Invoquemos a Dios, que envió a su Hijo como Salvador y modelo supremo de su pueblo, diciendo:
1: Que tu pueblo, Señor, te alabe.
2: Te damos gracias, Señor, porque nos has escogido como primicia para la salvación. Haz que sepamos corresponder y así logremos la gloria de nuestro Señor Jesucristo.
1: Que tu pueblo, Señor, te alabe.
0: Haz que todos los que confiesan tu santo nombre sean concordes en la verdad y vivan unidos por la caridad.
1: Que tu pueblo, Señor, te alabe. Creador del universo, cuyo Hijo, al venir a este mundo, quiso trabajar con sus propias manos, acuérdate de los trabajadores que ganan el pan con el sudor de su frente.
2: Que tu pueblo, Señor, te alabe.
3: Acuérdate también de todos los que viven entregados al servicio de los demás, que no se dejen vencer por el desaliento ante la incomprensión de los hombres.
1: Que tu pueblo, Señor, te alabe.
2: Ten piedad de nuestros hermanos difuntos y líbralos del poder del maligno.
0: Que tu pueblo, Señor, te alabe. Llenos de fe, invoquemos junto al Padre común, repitiendo la oración que Jesús nos enseñó.
1: Padre nuestro que estás en el cielo, santificado sea tu nombre. Venga a nosotros tu reino. Hágase tu voluntad en la tierra como en el cielo. Danos hoy nuestro pan de cada día. Perdona nuestras ofensas, como también nosotros perdonamos a los que nos ofenden. No nos dejes caer en la tentación y líbranos del mal.
0: Llega a tus oídos, Señor, la voz suplicante de tu Iglesia, a fin de que, conseguido el perdón de nuestros pecados, con tu ayuda podamos dedicarnos a tu servicio y con tu protección vivamos confiados. Por nuestro Señor Jesucristo, tu Hijo, que contigo vive y reina en la unidad del Espíritu Santo y es Dios por los siglos de los siglos.
1: Amén.
0: El Señor nos bendiga, nos guarde de todo mal y nos lleve a la vida eterna.
1: Amén.

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Por la señal de la Santa Cruz, de nuestros enemigos, líbranos, Señor Dios nuestro. En el nombre del Padre, y del Hijo, y del Espíritu Santo. Amén. Santo Rosario, contemplamos hoy miércoles los misterios gloriosos.

Primer misterio de gloria, la resurrección del Señor. Padre nuestro que estás en el cielo, santificado sea tu nombre. Venga a nosotros tu reino. Hágase tu voluntad en la tierra como en el cielo.

Dios te salve María, llena eres de gracia, el Señor es contigo. Bendita tú eres entre todas las mujeres, y bendito es el fruto de tu vientre, Jesús. Dios te salve María, llena eres de gracia, el Señor es contigo. Bendita tú eres entre todas las mujeres, y bendito es el fruto de tu vientre, Jesús. Dios te salve María, llena eres de gracia, el Señor es contigo. Bendita tú eres entre todas las mujeres, y bendito es el fruto de tu vientre, Jesús. Dios te salve María, llena eres de gracia, el Señor es contigo. Bendita tú eres entre todas las mujeres, y bendito es el fruto de tu vientre, Jesús. Dios te salve María, llena eres de gracia, el Señor es contigo. Bendita tú eres entre todas las mujeres, y bendito es el fruto de tu vientre, Jesús. Dios te salve María, llena eres de gracia, el Señor es contigo. Bendita tú eres entre todas las mujeres, y bendito es el fruto de tu vientre, Jesús. Dios te salve María, llena eres de gracia, el Señor es contigo. Bendita tú eres entre todas las mujeres, y bendito es el fruto de tu vientre, Jesús. Dios te salve María, llena eres de gracia, el Señor es contigo. Bendita tú eres entre todas las mujeres, y bendito es el fruto de tu vientre, Jesús. Dios te salve María, llena eres de gracia, el Señor es contigo. Bendita tú eres entre todas las mujeres, y bendito es el fruto de tu vientre, Jesús. Dios te salve María, llena eres de gracia, el Señor es contigo. Bendita tú eres entre todas las mujeres, y bendito es el fruto de tu vientre, Jesús. Gloria al Padre, y al Hijo, y al Espíritu Santo. Ave María, purísima. María, Madre de Gracia, Madre de Piedad y Misericordia, defiéndenos del enemigo, ampáranos ahora y en la hora de nuestra muerte. Amén.

Segundo misterio de gloria, la ascensión del Señor a los cielos. Danos hoy nuestro pan de cada día. Perdona nuestras ofensas, como también nosotros perdonamos a los que nos ofenden. No nos dejes caer en la tentación y líbranos del mal. Amén. Santa María, Madre de Dios, ruega por nosotros, pecadores, ahora y en la hora de nuestra muerte. Amén. Santa María, Madre de Dios, ruega por nosotros, pecadores, ahora y en la hora de nuestra muerte. Amén. Santa María, Madre de Dios, ruega por nosotros, pecadores, ahora y en la hora de nuestra muerte. Amén. Santa María, Madre de Dios, ruega por nosotros, pecadores, ahora y en la hora de nuestra muerte. Amén. Santa María, Madre de Dios, ruega por nosotros, pecadores, ahora y en la hora de nuestra muerte. Amén. Santa María, Madre de Dios, ruega por nosotros, pecadores, ahora y en la hora de nuestra muerte. Amén. Santa María, Madre de Dios, ruega por nosotros, pecadores, ahora y en la hora de nuestra muerte. Amén. Santa María, Madre de Dios, ruega por nosotros, pecadores, ahora y en la hora de nuestra muerte. Amén. Santa María, Madre de Dios, ruega por nosotros, pecadores, ahora y en la hora de nuestra muerte. Amén. Gloria, Santa María, Madre de Dios, ruega por nosotros, pecadores, ahora y en la hora de nuestra muerte. Amén. Como era en el principio, ahora y siempre, y por los siglos de los siglos. Amén. Sin pecado concebida. María, Madre de Gracia, Madre de Piedad y Misericordia, defiéndenos del enemigo, ampáranos ahora y en la hora de nuestra muerte. Amén. Mi alma glorifica al Señor mi Dios, gózase mi espíritu.

Y tercer misterio de gloria, la venida del Espíritu Santo sobre los apóstoles reunidos con María en el cenáculo. Padre nuestro que estás en el cielo, santificado sea tu nombre. Venga a nosotros tu reino. Hágase tu voluntad en la tierra como en el cielo. Dios te salve María, llena eres de gracia, el Señor es contigo. Bendita tú eres entre todas las mujeres, y bendito es el fruto de tu vientre, Jesús. Dios te salve María, llena eres de gracia, el Señor es contigo. Bendita tú eres entre todas las mujeres, y bendito es el fruto de tu vientre, Jesús. Dios te salve María, llena eres de gracia, el Señor es contigo. Bendita tú eres entre todas las mujeres, y bendito es el fruto de tu vientre, Jesús. Dios te salve María, llena eres de gracia, el Señor es contigo. Bendita tú eres entre todas las mujeres, y bendito es el fruto de tu vientre, Jesús. Dios te salve María, llena eres de gracia, el Señor es contigo. Bendita tú eres entre todas las mujeres, y bendito es el fruto de tu vientre, Jesús. Dios te salve María, llena eres de gracia, el Señor es contigo. Bendita tú eres entre todas las mujeres, y bendito es el fruto de tu vientre, Jesús. Dios te salve María, llena eres de gracia, el Señor es contigo. Bendita tú eres entre todas las mujeres, y bendito es el fruto de tu vientre, Jesús. Dios te salve María, llena eres de gracia, el Señor es contigo. Bendita tú eres entre todas las mujeres, y bendito es el fruto de tu vientre, Jesús. Dios te salve María, llena eres de gracia, el Señor es contigo. Bendita tú eres entre todas las mujeres, y bendito es el fruto de tu vientre, Jesús. Dios te salve María, llena eres de gracia, el Señor es contigo. Bendita tú eres entre todas las mujeres, y bendito es el fruto de tu vientre, Jesús. Gloria al Padre, y al Hijo, y al Espíritu Santo. Ave María, purísima. María, Madre de Gracia, Madre de Piedad y Misericordia, defiéndenos del enemigo, ampáranos ahora y en la hora de nuestra muerte. Amén.

Dios. Cuarto misterio de gloria, la asunción en cuerpo y alma de la Virgen María a los cielos. Danos hoy nuestro pan de cada día. Perdona nuestras ofensas, como también nosotros perdonamos a los que nos ofenden. No nos dejes caer en la tentación y líbranos del mal. Amén. Santa María, Madre de Dios, ruega por nosotros, pecadores, ahora y en la hora de nuestra muerte. Amén. Santa María, Madre de Dios, ruega por nosotros, pecadores, ahora y en la hora de nuestra muerte. Amén. Santa María, Madre de Dios, ruega por nosotros, pecadores, ahora y en la hora de nuestra muerte. Amén. Santa María, Madre de Dios, ruega por nosotros, pecadores, ahora y en la hora de nuestra muerte. Amén. Santa María, Madre de Dios, ruega por nosotros, pecadores, ahora y en la hora de nuestra muerte. Amén. Santa María, Madre de Dios, ruega por nosotros, pecadores, ahora y en la hora de nuestra muerte. Amén. Santa María, Madre de Dios, ruega por nosotros, pecadores, ahora y en la hora de nuestra muerte. Amén. Santa María, Madre de Dios, ruega por nosotros, pecadores, ahora y en la hora de nuestra muerte. Amén. Santa María, Madre de Dios, ruega por nosotros, pecadores, ahora y en la hora de nuestra muerte. Amén. Gloria, Santa María, Madre de Dios, ruega por nosotros, pecadores, ahora y en la hora de nuestra muerte. Amén. Como era en el principio, ahora y siempre, y por los siglos de los siglos. Amén. Sin pecado concebida, María, Madre de Gracia, Madre de Piedad y Misericordia, defiéndenos del enemigo, ampáranos ahora y en la hora de nuestra muerte. Amén. El

Quinto misterio de gloria, la coronación de la Santísima Virgen como reina y señora de todo lo creado. Padre nuestro que estás en el cielo, santificado sea tu nombre. Venga a nosotros tu reino. Hágase tu voluntad en la tierra como en el cielo. Dios te salve María, llena eres de gracia, el Señor es contigo. Bendita tú eres entre todas las mujeres, y bendito es el fruto de tu vientre, Jesús. Dios te salve María, llena eres de gracia, el Señor es contigo. Bendita tú eres entre todas las mujeres, y bendito es el fruto de tu vientre, Jesús. Dios te salve María, llena eres de gracia, el Señor es contigo. Bendita tú eres entre todas las mujeres, y bendito es el fruto de tu vientre, Jesús. Dios te salve María, llena eres de gracia, el Señor es contigo. Bendita tú eres entre todas las mujeres, y bendito es el fruto de tu vientre, Jesús. Dios te salve María, llena eres de gracia, el Señor es contigo. Bendita tú eres entre todas las mujeres, y bendito es el fruto de tu vientre, Jesús. Dios te salve María, llena eres de gracia, el Señor es contigo. Bendita tú eres entre todas las mujeres, y bendito es el fruto de tu vientre, Jesús. Dios te salve María, llena eres de gracia, el Señor es contigo. Bendita tú eres entre todas las mujeres, y bendito es el fruto de tu vientre, Jesús. Dios te salve María, llena eres de gracia, el Señor es contigo. Bendita tú eres entre todas las mujeres, y bendito es el fruto de tu vientre, Jesús. Dios te salve María, llena eres de gracia, el Señor es contigo. Bendita tú eres entre todas las mujeres, y bendito es el fruto de tu vientre, Jesús. Dios te salve María, llena eres de gracia, el Señor es contigo. Bendita tú eres entre todas las mujeres, y bendito es el fruto de tu vientre, Jesús. Gloria al Padre, y al Hijo, y al Espíritu Santo. Ave María, purísima. María, Madre de Gracia, Madre de Piedad y Misericordia, defiéndenos del enemigo, ampáranos ahora y en la hora de nuestra muerte. Amén. Quiero decir que sí.

Dios te salve María, hija de Dios Padre, llena eres de gracia, el Señor es contigo. Bendita tú eres entre todas las mujeres, y bendito es el fruto de tu vientre, Jesús. Dios te salve María, Madre de Dios Hijo, llena eres de gracia, el Señor es contigo. Bendita tú eres entre todas las mujeres, y bendito es el fruto de tu vientre, Jesús. Dios te salve María, Esposa del Espíritu Santo, llena eres de gracia, el Señor es contigo. Bendita tú eres entre todas las mujeres, y bendito es el fruto de tu vientre, Jesús. Gloria al Padre, y al Hijo, y al Espíritu Santo. Letanías de la Santísima Virgen. Señor, ten piedad. Cristo, ten piedad. Señor, ten piedad. Cristo, óyenos. Cristo, escúchanos. Dios Padre, Creador del mundo. Dios Hijo, Redentor del mundo. Dios Espíritu Santo. Trinidad Santa, un solo Dios. Santa María, Santa Madre de Dios, Santa Virgen de las Vírgenes, Madre de Cristo, Madre de la Divina Gracia, Madre Purísima, Madre Castísima, Madre Intacta, Madre Incorrupta, Madre Inmaculada, Madre Amable, Madre Admirable, Madre del Buen Consejo, Madre del Creador, Madre del Salvador, Madre de la Iglesia, Madre de Misericordia, Madre de la Esperanza, Ayuda de los inmigrantes, Virgen prudentísima, Virgen digna de veneración, Virgen digna de alabanza, Virgen poderosa, Virgen clemente, Virgen fiel, Espejo de justicia, Trono de la sabiduría, Causa de nuestra alegría, Vaso espiritual, Vaso digno de honor, Vaso insigne de devoción, Rosa mística, Fuerte como la torre de David, Hermosa como torre de marfil, Casa de oro, Arca de la Nueva Alianza, Puerta del Cielo, Estrella de la Mañana, Salud de los Enfermos, Refugio de los Pecadores, Consuelo de los Afligidos, Auxiliadora de los Cristianos, Reina de los Ángeles, Reina de los Patriarcas, Reina de los Profetas, Reina de los Apóstoles, Reina de los Mártires, Reina de los que profesan la fe, Reina de las Vírgenes, Reina de todos los santos, Reina concebida sin mancha original, Reina elevada al cielo, Reina del Santísimo Rosario, Reina de la Familia, Reina de la Paz. Cordero de Dios, que quitas el pecado del mundo,

0: Cordero de Dios, que quitas el pecado del mundo. Cordero de Dios, que quitas el pecado del mundo. Bajo tu amparo nos acogemos, Santa Madre de Dios. No desoigas las súplicas que te hemos dirigido en nuestras necesidades. Antes bien, líbranos siempre de todos los peligros. Oh Virgen gloriosa y bendita, ruega por nosotros, Santa Madre de Dios. Dios te salve, Reina y Madre de Misericordia, vida y dulzura y esperanza nuestra. Dios te salve, a ti llamamos los desterrados hijos de Eva. A ti suspiramos gimiendo y llorando en este valle de lágrimas. Ea pues, Señora, abogada nuestra, vuelve a nosotros esos tus ojos misericordiosos. Y después de este destierro, muéstranos a Jesús, fruto bendito de tu vientre. Oh clementísima, oh piadosa, oh dulce Virgen María, ruega por nosotros, Santa Madre de Dios, para que seamos dignos de alcanzar las promesas de nuestro Señor Jesucristo. Amén. Bendigamos al Señor.
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Buenas tardes. En esta misa rezaremos aniversario de Ana Guedes Díaz, Miguel Ramírez Collado, Juan Benigno Ojeda y Manuela Sánchez Vega, Manuel Morales y Juana Ojeda Santana, Luis y esposa Catalina Ojeda Santana, familia Sánchez Vega, Andrés Machín Sánchez y familia, aniversario de Sebastián Suárez Sánchez, Francisco García Sánchez, José Antonio Hernández Hernández, Ildefonso Ramírez Pérez, Agustina Ramírez Ramírez, aniversario de Sebastiana Suárez Sánchez,

La misa de esta tarde se transmite a través de la emisora diocesana, la anterior radio Tamaraceite, y también a través de las redes sociales de parroquiasdeingenio.com. En el nombre del Padre, del Hijo y del Espíritu Santo. Amén. Que el Señor esté con todos ustedes. Vamos a prepararnos convenientemente para poder celebrar estos sagrados misterios con dignidad. Pedimos perdón al Señor por nuestros pecados. Tú, huésped y peregrino entre nosotros. Señor, ten piedad. Tú, el pan que nos da fuerza para el camino de la vida. Cristo, ten piedad. Tú que eres la vida de los que creen en ti. Señor, ten piedad. Que Dios Todopoderoso tenga misericordia de nosotros, perdone nuestros pecados y nos lleve a la vida eterna. Oremos. Dios Todopoderoso y Eterno, a quien instruidos por el Espíritu Santo nos atrevemos a llamar Padre, renueva en nuestros corazones el espíritu de la adopción filial para que merezcamos acceder a la herencia prometida. Por nuestro Señor Jesucristo, tu Hijo, que contigo vive y reina la unidad del Espíritu Santo y es Dios por los siglos de los siglos.

Lectura de la profecía de Ezequiel. Oí al Señor que exclamaba con voz potente: ha llegado el juicio de la ciudad, que cada uno empuñe su arma destructora. Entonces aparecieron seis hombres por el camino de la puerta de arriba, la del norte. Cada uno empuñaba una maza. En medio de ellos estaba un hombre vestido de lino, con los sabios de escribano a la cintura. Al llegar se detuvieron junto al altar de bronce. La gloria de Dios de Israel se había levantado del querubín en que se apoyaba, dirigiéndose al umbral del templo. Llamó al hombre vestido de lino, que tenía los sabios de escribano a la cintura. El Señor le dijo: recorre la ciudad, atraviesa Jerusalén y marca en la frente a los que gimen y se lamentan por las acciones detestables que en ellas se cometen. A los otros les dijo en mi presencia: corred a la ciudad detrás de él, golpeando sin compasión y sin piedad, a viejos, jóvenes y doncellas, a niños y mujeres, matadlos, acabad con ellos, pero no os acerquéis a ninguno de los que tienen la señal. Comenzaréis por mi santuario. Y comenzaron por los ancianos que estaban frente al templo. Luego les dijo: profanad el templo, llenad sus atrios de cadáveres, y salid a matar por la ciudad. La gloria del Señor salió levantándose del umbral del templo y se colocó sobre los querubines. Los querubines desplegaron sus alas y se elevaron sobre la tierra ante mis ojos. Junto con ellos partieron también las ruedas y se detuvieron a la entrada de la puerta oriental del templo del Señor. La gloria del Dios de Israel estaba por encima de ellos. Eran los mismos seres que habían visto bajo el Dios de Israel, junto al río Quebar, y comprendí que eran querubines. Cada uno tenía cuatro rostros y cuatro alas, y bajo las alas una especie de mano humana. El aspecto de sus rostros era el de los rostros que había visto junto al río Quebar. Todos ellos iban de frente. Palabra de Dios.

0: La gloria del Señor se eleva sobre los cielos.
1: La gloria del Señor se eleva sobre los cielos.
0: Alabad, siervos del Señor, alabad el nombre del Señor. Bendito sea el nombre del Señor, ahora y por siempre. La gloria del Señor se eleva sobre los cielos. La salida del sol hasta su ocaso, alabado sea el nombre del Señor. El Señor se eleva sobre todos los pueblos, su gloria sobre los cielos.
1: La gloria del Señor se eleva sobre los cielos.
0: Bien como el Señor Dios nuestro, que habita en las alturas y se abaja para mirar al cielo y a la tierra.
1: La gloria del Señor se eleva sobre los cielos.

0: El Señor esté con ustedes. Lectura del Santo Evangelio según San Mateo. En aquel tiempo dijo Jesús a sus discípulos: si tu hermano peca contra ti, repréndelo estando los dos a solas. Si te hace caso, has salvado a tu hermano. Si no te hace caso, llama a otro o a otros dos para que todo el asunto quede confirmado por boca de dos o tres testigos. Si no les hace caso, díselo a la comunidad. Y si no hace caso ni siquiera a la comunidad, considéralo un pagano o un publicano. En verdad os digo que todo lo que atéis en la tierra quedará atado en los cielos, y todo lo que desatéis en la tierra quedará desatado en los cielos. Os digo además que si dos de vosotros se ponen de acuerdo en la tierra para pedir algo, se lo dará a mi Padre que está en los cielos. Porque donde dos o tres están reunidos en mi nombre, allí estoy yo en medio de ellos. Palabra del Señor. Si el Señor tiene que corregirnos en algo, fíjense que siempre lo hace de forma íntima, de forma personal. Lo hace usando esa voz en la conciencia, presente en lo más profundo de nuestro ser, que tantas veces nos deja ese malestar interior cuando vemos que hay algo que no ha estado bien. Ese es el camino del amor y de la misericordia. Incluso el propio Señor, si a quien corrige le ofrece la reconciliación, que también se la ofrecerá, el camino de la misericordia y del amor va a estar también en la reconciliación, en la intimidad, personalmente, el Señor con cada uno de nosotros, en privado. Imitemos, por tanto, al Señor en todo esto, porque lo contrario está fuera del camino del amor y de la misericordia. Nada tiene que ver el chismorreo, la murmuración, peor aún, la calumnia o la difamación, porque eso no realiza la dinámica del amor, sino que son dinámicas de poder, de dominio, de establecer diferencias entre unos y otros, donde unos quedan arriba y los otros quedan debajo. Y ese no es el camino del Señor. Aprendamos, por tanto, a corregir y a buscar caminos de reconciliación, según nos enseña el Señor. Oremos al Señor, nuestro Dios y Padre.
1: Por la Santa Iglesia de Dios, para que la unidad, la caridad mutua y el fervor reine entre nosotros, roguemos al Señor.
0: Escucha, Señor, nuestra oración.
1: Por la unidad, para que cesen en el mundo las guerras, las divisiones, los odios, los recelos y las discordias, y recuperemos la esperanza en el amor, roguemos al Señor.
0: Escucha, Señor, nuestra oración.
1: Por los que, conociendo el amor, sufren los frutos del egoísmo, la soledad, la opresión, el desamparo, para que encuentren en su camino quienes le comprendan y ayuden, roguemos al Señor.
0: Escucha, Señor, nuestra oración.
1: Por nosotros mismos, para que, abandonando todos los ídolos, dinero, prestigio, consumismo, amemos a Dios con un corazón indiviso, roguemos al Señor.
0: Escucha, Señor, nuestra oración.
1: Para que, saliendo de nuestra mediocridad, sepamos llevar a plenitud la fe recibida en el bautismo, caminando así hacia la santidad que Dios exige de nosotros, roguemos al Señor.
0: Escucha, Señor, nuestra oración. Muéstranos, Señor, tu misericordia y danos tu salvación. Por Jesucristo nuestro Señor. Amén.

Oren, hermanos, para que este sacrificio mío y de ustedes sea agradable a Dios Padre Todopoderoso. Acepta complacido, Señor, los dones que en tu misericordia ha dado a tu Iglesia para que pueda ofrecértelos y que ahora transformas con tu poder el sacramento de nuestra salvación. Por Jesucristo nuestro Señor. El Señor esté con ustedes. Levantemos el corazón. Demos gracias al Señor, nuestro Dios. En verdad es justo y necesario, es nuestro deber y salvación, darte gracias siempre y en todo lugar, Señor Padre Santo, Dios Todopoderoso y Eterno, porque has querido ser, por medio de tu amado Hijo, no solo el Creador del género humano, sino también su bondadoso restaurador. Por eso, con razón te sirven todas las criaturas. Con justicia te alaban todos los redimidos y unánimes te bendicen tus santos. Con ellos, unidos a todos los ángeles, nosotros queremos celebrarte y te alabamos diciendo: Santo, santo, santo es el Señor, Dios del universo. Llenos están el cielo y la tierra de tu gloria. Hosana en el cielo. Bendito el que viene en nombre del Señor. Hosana en el cielo. Santo eres en verdad, Señor, fuente de toda santidad. Por eso te pedimos que santifiques estos dones con la fusión de tu Espíritu, de manera que se conviertan para nosotros en el cuerpo y la sangre de Jesucristo nuestro Señor, el cual, cuando iba a ser entregado a su pasión voluntariamente aceptada, tomó pan, dándote gracias, lo partió y lo dio a sus discípulos, diciendo: Tomad y comed todos de él, porque esto es mi cuerpo que será entregado por vosotros.

Del mismo modo, acabada la cena, tomó el cáliz y dándote gracias de nuevo, lo pasó a sus discípulos, diciendo: Tomad y bebed todos de él, porque este es el cáliz de mi sangre, sangre de la alianza nueva y eterna que será derramada por vosotros y por muchos para el perdón de los pecados. Haced esto en conmemoración mía.

Este es el misterio de la fe. Así pues, Padre, al celebrar ahora el memorial de la muerte y resurrección de tu Hijo, te ofrecemos el pan de vida, el cáliz de salvación, y te damos gracias porque nos haces dignos de servirte en tu presencia. Te pedimos, humildemente, que el Espíritu Santo congregue en la unidad a cuantos participamos del cuerpo y sangre de Cristo. Acuérdate, Señor, de tu Iglesia, extendida por toda la tierra, y con el Papa León, con el obispo de esta diócesis, José, con el obispo auxiliar Cristóbal y todos los pastores que cuidan de tu pueblo, llévala a su perfección por la caridad. Acuérdate también de nuestros hermanos que durmieron en la esperanza de la resurrección, de aquellos por los que ofrecemos esta Eucaristía, que fueron nombrados al principio, de todos los que han muerto en tu misericordia. Admítelos a contemplar la luz de tu rostro. Ten también misericordia de todos nosotros, y así con María, la Virgen Madre de Dios, su esposo San José, los apóstoles, y cuantos vivieron en tu amistad a través de los tiempos, merezcamos, por tu Hijo Jesucristo, compartir la vida eterna y cantar tus alabanzas. Por Cristo, con él y en él, a ti Dios Padre Omnipotente, en la unidad del Espíritu Santo, todo honor y toda gloria.

y llenos de alegría por ser hijos de Dios, oremos confiadamente la oración que el Señor nos enseñó. Padre nuestro, que estás en el cielo, santificado sea tu nombre. Venga a nosotros tu reino. Hágase tu voluntad en la tierra como en el cielo. Danos hoy nuestro pan de cada día. Perdona nuestras ofensas, como también nosotros perdonamos a los que nos ofenden. No nos dejes caer en la tentación y líbranos del mal. Líbranos de todos los males, Señor, y concédenos la paz en nuestros días, para que, ayudados por tu misericordia, vivamos siempre libres de pecado y protegidos de toda perturbación, mientras esperamos la gloriosa venida de nuestro Salvador Jesucristo. Señor Jesucristo, que dijiste a tus apóstoles, la paz les dejo, mi paz les doy, no tengas en cuenta nuestros pecados, sino la fe de tu Iglesia. Y conforme a tu palabra, concédele la paz y la unidad. Tú que vives y reinas por los siglos y los siglos, que la paz del Señor esté siempre con ustedes. Démonos como hermanos la paz.

Este es Jesús, el Cordero de Dios que quita el pecado del mundo. Dichosos los invitados a esta mesa pascual del Señor. Señor, no soy digno de que entres en mi casa, pero una palabra tuya bastará para sanarme.

Oremos. Que la comunión en tus sacramentos nos salve, Señor, y nos afiance en la luz de tu verdad. Por Jesucristo nuestro Señor. Amén. Que el Señor esté con ustedes. La bendición de Dios Todopoderoso, Padre, Hijo y Espíritu Santo, descienda sobre todos ustedes. Pues le da tiempo de ir a ver el eclipse, o igual lo han cancelado, porque hay todavía mucha luz de día. A ver si han suspendido el eclipse y nos quedamos sin espectáculo. Pues está todavía el día claro, a ver qué nos encontramos. Podemos ir en paz.

0: En la entrevista de hoy en la Casa de la Iglesia nos acompaña Mari Peña, que es miembro del Departamento para las Personas con Discapacidad de la Conferencia Episcopal Española. Queremos hablar con ella de inclusión y participación real en la Iglesia. Con ella conoceremos avances, retos y cómo podemos construir comunidades más inclusivas, más accesibles, más acogedoras. ¿Qué tal, Mari? Gracias por acompañarnos.
1: Hola, buenos días, ¿qué tal?
0: Pues nosotros muy bien, contentos de tenerte, de poder hablar contigo sobre un tema ciertamente interesante. Mari, para empezar, ¿cuál es la misión principal del Departamento para las Personas con Discapacidad dentro de la Conferencia Episcopal?
1: Pues mira, la primera objetivo que se tiene es sensibilizar a todos, cuando digo todo, es desde al principio al final, del obispo hasta el último feligres de una comunidad parroquial, de la necesidad de que la discapacidad sea visible y acogida en todo el ámbito de la Iglesia, sea el lugar que sea. Entonces, sensibilizar, formar a los catequistas, para que, bueno, catequistas y sacerdotes, para que esta realidad vaya arraigándose más en esta Iglesia, que verá que siempre ha sido atendida, pero de una manera compasiva, pobrecito, y queremos llegar a que sean miembros activos de nuestra Iglesia, que es nuestra casa y es la casa de todos.
0: Cuando hablamos de inclusión en la Iglesia, ¿de qué inclusión estamos hablando exactamente, Mari?
1: Es que hablamos mucho de integración de personas especiales. No. Una inclusión, creemos, que es una persona con discapacidad, al igual que cualquier otra, es miembro de esta comunidad. ¿Qué pasa? Que estas personas necesitan un apoyo determinado dependiendo de la discapacidad que tengan. Y para que esté incluida, realmente incluida, necesita que nuestra parroquia, nuestra iglesia, tenga y le facilite esos apoyos. Es decir, si una persona es usuaria de una silla de ruedas, necesitará que el espacio parroquial sea accesible a esa persona. Entonces habrá que buscar que si no hay rampa que la haya, si no hay un sitio adecuado, si hay escaleras para el ambón que se facilite para que esa persona pueda participar en una policía leyendo una lectura, cualquier otra cosa. ¿Que es una persona que tiene otra discapacidad diferente? Lo mismo. ¿Que hay que poner una diapositiva para que llegue mejor a una persona sorda? Se pone. ¿Que hay que poner un subtítulo? Se hace. ¿Que una persona con discapacidad intelectual? ¿Que hay que hacer accesible en lectura fácil una lectura normal? Pues aquí se adapta a lectura fácil. Entonces, eso es la verdadera inclusión, que sea uno más en nuestra iglesia.
0: Claro. Tú has sido invitada a participar en la Semana del Catequista para hablar precisamente de inclusión. ¿Qué significa para ti una catequesis verdaderamente inclusiva?
1: Pues que sea para todos, es decir, que el Evangelio llegue a todos los catequizando, no a uno y a otros, porque tener una discapacidad se deje en un rincón. Cuando digo en un rincón, es que me lo han dicho con estas palabras. No es que este niño, como tiene un poquito de autismo y no sabemos, pues lo ponemos en un rincón para que se entretenga. No. Ese niño tiene una vivencia de fe como cualquier otro. Y entonces nosotros, los catequistas, somos el canal para que esa persona se encuentre con Jesús. Y si nosotros tenemos que coger y hacer un hueco en el techo para que esa persona llegue a Jesús, lo hacemos. Entonces, la inclusión es que esa persona sea un miembro más. Y se tenga que hacer lo que sea necesario. Entonces, ahí estamos. Es una característica inclusiva es que necesitamos que un texto evangélico se tenga que adaptar a lectura fácil, se adapta para que llegue a ese niño síndrome Down, o a ese joven o a ese adulto, me da igual. Que necesitamos tener lengua, bueno, hoy día, gracias a Dios, necesitamos menos lengua de signos, pero si es necesario que la catequista sepa un poquito de lengua de signos para que llegue una persona sorda, se hace. Que necesita un apoyo de índole de barrera arquitectónica, también. Entonces, para que sea inclusiva es que el mensaje de Jesús llegue a cualquier persona, a cualquier cristiano que entre en nuestra parroquia. Para mí.
0: Sí, sí, está claro. Mari, bueno, ya has dejado detalles, obviamente, pero en esta visita que haces a la diócesis, ¿qué mensaje principal estás transmitiendo a catequistas y sacerdotes? ¿Qué idea quieres que se quede grabada en ellos?
1: Yo siempre empiezo diciendo que, ante todo, lo que tenemos que tener claro es que una persona con discapacidad es una persona. Es decir, y luego tiene una discapacidad. Entonces, no olvidemos que una persona con discapacidad no deja de amar, igual que cualquiera de nosotros, no deja de sentir a Dios en su corazón, igual que sentimos nosotros. Entonces, primero hay que mirar a la persona y no olvidar que la Iglesia es una Iglesia de todos, es la casa de todos, como decía el Papa Francisco. Es decir, que quiero que se quede claro que primero miramos a la persona y luego a su discapacidad, porque estamos acostumbrados que vemos, llega una persona a nosotros, pero que nos fijamos es si lleva gafas, no lleva gafas, si es alta, es guapo. No, ve al corazón, ve a su espíritu, ve a él. Y a partir de ahí empiezas a hablar. Pero no digas que es cojo, que esto, que lo otro, y siempre y muy a menudo nos quedamos ahí, tanto sacerdotes como catequistas, como partidos, da igual. Entonces yo quiero que se quede claro que es una persona, que Dios está en ella y que Dios no tiene los anteojos o las ojeras que tenemos nosotros. Es decir, Dios va al corazón, a su fondo, no a lo físico que nos quedamos habitualmente nosotros.
0: Mari, muchas veces la barrera no es física, sino de mentalidad. ¿Qué actitudes o frases, se sobreentiende que sin mala intención, pero que son las que más pueden excluir y cómo cambiarlas, ¿no?
1: Sí, hombre, yo pienso que lo que expresamos es lo que sentimos. Es decir, cuando hablamos estamos expresando lo que sentimos. Entonces necesitamos una transformación interior enorme. Es decir, de no hablar de ello, sino hablar de nosotros. Entonces, siempre las personas con discapacidad, las no sé cuánto, pero son ellos. No, tenemos que cambiar todos. Porque a medida que nosotros cambiamos, nuestra mentalidad cambie, dejaremos de decir sus normas, discapacitados. No, es decir, porque expresamos lo que sentimos. Cuando unos chavales van en un autobús y dicen, su normal, que tan sé cuánto, veces, es decir, están hablando de lo que sienten. Es decir, como tú no eres, no te ajusta a lo que yo pienso, a lo que yo soy, ya eres un subnormal. No, hay personas que han nacido, como es el caso de los niños de espectro autista o personas de espectro autista, que en sus limitaciones intelectuales, han nacido con ellas. ¿Y qué pasa? Que no es que no sientan, sino que miran el mundo de una manera diferente a la nuestra. Entonces nosotros tenemos que acoplar, porque nosotros podemos cambiar, pero ellos, con las deficiencias que traen, no se van a curar, con lo cual somos nosotros que lo vamos a transformar y vamos a adaptar todas las cosas a ellos, porque ellos no se pueden adaptar a nosotros. Entonces nosotros necesitamos mentalizarnos, aceptar al otro como es y no como quisiéramos nosotros que fuera. ¿Qué nos pasa? Que el miedo nos deja paralizado, que no somos capaces de aceptar a esa persona diferente. Tenemos muchos casos, como los inmigrantes, como todo. Es decir, en cuanto no se ajusta a lo que nosotros pensamos, ya es el otro. No, ese otro es un hijo de Dios y está aquí, y está bautizado, y está en nuestra parroquia. Uh-huh. Y entonces necesitamos mucha transformación, porque además también tenemos, si nos dejamos esa falsa compasividad, el de estos jóvenes. Pobrecito, no es pobrecito. Claro. En una última reunión que tuve yo en Sevilla, para formación para catequista, me salió un profesor diciéndome, es que son angelitos. No son angelitos, son personas. Unas buenas y otras menos buenas. Una cosa, pues, son personas. Y partimos de la base de que somos personas. Y ahí, desde ahí empezamos a trabajar. Cada uno somos diferentes todos, pero ni con capacidad ni sin discapacidad. Somos todos diferentes y somos diversos, y a mí me encanta la diversidad. Ahora vamos a ver cómo encajamos la diversidad en nuestras parroquias, en nuestro corazón, en nuestro ambiente, en nuestra forma de actuar el día a día. Y no la falsa compasión, el pobrecito, pobre madre, pobre... No, no, esa madre viene ilusionada a tu parroquia para su niño a su primera comunión. Y ahí está el catequista, que tiene que estar formado para saber cómo aceptar a esas personas y cómo acogerlas en la parroquia. El gran problema que yo veo es la acogida en nuestras parroquias y la falta tanto en el párroco como en las catequistas o con los catequistas en la acogida. Fallamos mucho en la acogida en nuestras parroquias. Y bueno, llevamos a esta persona bautizada en nuestra parroquia y sin embargo luego no los acogemos y los rechazamos. Y eso es muy fuerte, ¿eh? Le hacemos un daño increíble a esa familia. Y eso no lo cuidamos lo suficiente. Eso me lo encuentro día a día en las diferentes parroquias.
0: Claro. Precisamente, Mari, ¿te encuentras el mismo panorama en todas las diócesis? Quiero decir, ¿cómo se está trabajando desde la Conferencia Episcopal para esa formación, esa sensibilización de sacerdotes, catequistas, agentes de pastoral?
1: Bueno, pues desde la conferencia estamos intentando y se está consiguiendo que en cada diócesis, si es posible, en función de cómo sea la diócesis, no es una diócesis pequeñita que una grande, ¿no? Es que haya una figura de responsable.

0: tenemos en Madrid todos los años, llevamos ya 3 años reuniéndonos en Madrid, nos reunimos todos los responsables y tratamos de formar a esos responsables, que la mayoría no están formados, formar, contactar, ver problemas, dificultad, todo lo que se nos va presentando en las diferentes diócesis, para poder ir cambiando todos juntos y cada y poquito a poco en España, que no es que estemos peor que otras naciones u otros lugares, ¿no? Vamos bastante bien, porque creo que empezamos hace bastante tiempo y hemos trabajado mucho, y pero necesita mucho más, ¿eh? Ten cuenta que nosotros tenemos ya en la Conferencia Episcopal el área de la discapacidad, se hizo la orientación, una orientación que hicimos entre un grupo de personas, y tenemos bastante avanzado. Pero se necesita mucho más, porque como tú me preguntabas antes, lo importante es cambiar la mentalidad. Pero se está trabajando. Y yo luego, por ejemplo, en las diócesis que voy, y concretamente yo estoy en Sevilla, doy muchísima calidad con la formación. Es muy importante que el catequista sepa cómo trabajar con estas personas, cómo acoger a las familias, porque lo primero que tiene que hacer es integrar en la propia parroquia a esos padres, que son los primeros catequistas y los que apoyan en todo. Es muy importante que el catequista y el párroco sepa cómo trabajar, y que luego tenga de referencia en la misma diócesis un departamento, una sección, una, como le quieran llamarlo, de menos el nombre, que haya siempre quien sea necesario adaptar unos textos, que tengan un apoyo detrás, y si no, luego en última instancia siempre estamos en la conferencia, que respondemos como todo lo que sea necesario, me da igual que sea Huelva, que sea Bilbao, ¿no? Y entonces, aunque sea aquí en Las Palmas, es responder siempre a la llamada de lo que sea necesario.
1: Para terminar, Mari, si miramos al futuro con todo esto que nos has contado, teniendo en cuenta que hay diócesis que están empezando, otras que deben hacerlo, ¿qué objetivo o cambio te gustaría haber logrado en los próximos años respecto a la discapacidad y la Iglesia en España?
0: Hombre, yo lo primero es el cambio de mentalidad en todos los ámbitos, es decir, el acoger, porque ya concretamente aquí en España y a nivel mundial se va abriendo todo a todo este ámbito que son más reducidos y que siempre está marginado, que nos abramos, que nos marginemos, que acojamos, que la Iglesia sea la casa de todo, y que poquito a poco en los sitios que no hay nada, que dicen que no hay personas con discapacidad, que sí hay en todos los sitios, por pequeño que sea, siempre hay personas con discapacidad, que la acogemos, la formemos y que la hagamos miembros activos en nuestras parroquias, que se sientan felices, que sean capaces de compartir, que se preparen si se puede para que también ellos sean catequistas de los mismos entre ellos. No es mejor catequista que un catequista sordo para sordos. Eso es lo más fantástico. Entonces, que pongamos nuestro amor, nuestra voluntad, y que aunque tengamos miedo, nos lancemos, porque si nos lanzamos, ellos nos ayudan a tirar para adelante. Ellos te enseñan lengua de signos, ellos te enseñan cómo hay que sentarlo, cómo hay que dirigir la silla de ruedas, el ciego te dice cómo tienes que coger el brazo, cómo tienes que avisar para subir el escalón, ellos se implican totalmente. Tú fíjate, yo vengo de Sevilla y la segunda cosa tuvo que van a dar un pregón 4 personas, una con discapacidad física, otra intelectual, otra ciega y otra sorda. Digo, vale, aquí estamos todos en amor y compañía. Bueno, estaban radiantes. Pero había unas hermandades que querían hacerlo y van a dar un sermón de Semana Santa a ellos, el río, la intérprete, lo otro. Pero aquello fue un ambiente estupendo, fenomenal, cada uno poniéndose y sacaban el corazón, es que lo ponían en lo alto de la mesa. Los presidentes de la hermandad estaban, los hermanos mayores, perdón, estaban todos con la boca abierta. ¿Por qué? Porque nunca habían ahondado, nunca habían llegado a ellos. Y resulta que se encontraron que eran personas que daban lo mejor de sí. Entonces, es cuestión de ponernos a ello, querer. ¿Qué es fácil? No, ¿eh? No estoy diciendo que nunca sea un camino de rosas, no. Uh-huh. Pero si se puede, se puede. Y yo creo que sí, que hay que estar de ánimo y que poquito a poco, con buena voluntad por parte de todos, sí se puede conseguir una Iglesia más igual y menos imaginada. Y menos que imaginen menos.

0: Estupendo. Pues que así sea, Mari. Muchísimas gracias por este tiempo y que vaya todo bien en nuestra diócesis estos días.
1: Claro que sí, va estupendamente. Muchas gracias a vosotros por invitarme y estar aquí con vosotros. Así que muchísimas gracias.
0: Gracias, Mari. Un abrazo.
1: Un abrazo muy grande.
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0: Propaganda es lo contrario del pensamiento crítico, es decir, queremos que pienses como yo te digo que pienses, que no escuches las razones del adversario. No se te ocurra poner la radio del adversario, porque hay un muro que nos separa. Esta es la verdad, lo que yo te cuento, y si crees otra cosa, estás con el fascismo, por ejemplo. Bueno, pues hay gente que vive en esa burbuja mental, y habrá gente en el lado contrario que diga hay que ilegalizar a todos los que tengan que ver con el gobierno actual y con la gente que les defiende, y cuando lleguemos al poder haremos todo lo que están haciendo ellos, pero al revés. Haremos todo lo contrario, pero lo mismo. Entonces deberíamos ser capaces de detener el péndulo. ¿Sabes? La ley del péndulo, ¿no? Después de un extremo, el péndulo no se queda quieto aquí. El péndulo hace así. Por su propia fuerza inercial, la gente está tan caliente, y lo estamos viendo en las elecciones, está tan enfadada, que parece que hay que pegarle una patada y que el péndulo gire. Pero entonces nunca vamos a salir de los extremos. Nunca vamos a corregir la polarización. Pero por desgracia estamos en un momento oscuro. Pero como decía Batman, la noche es más oscura justo antes del amanecer.
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0: El reto es ese, darle a la gente contenidos que también sean hondos, que también sean profundos, y hay formas de hacerlo. Le tienes que emocionar, le tienes que contar una historia personal con la que se pueda identificar. Vivimos en una economía de la atención y el petróleo de nuestro tiempo es la atención. El que consiga llamar la atención de la gente, que estamos todo el día reclamados por 12.000 cebos, el que consiga retener la atención en su marca, en su radio, en su periódico, en su programa de televisión, pues ese es el que se lleva todo. Porque la gente, cada uno está viendo una serie diferente, pero de repente hay una que se pone de moda y todo el mundo la ve y todo el mundo opina sobre ella. Eso, el éxito de hoy es eso. Concitar la atención en un mundo totalmente atomizado, donde todo el mundo va por su lado, hasta que parece algo realmente valioso. Y entonces la gente mira y escucha.
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0: Santo Rosario, por la señal. Misterios gloriosos. La resurrección de Cristo es el mensaje central de la predicación cristiana. Si Cristo no hubiese resucitado, vana es nuestra fe, afirma San Pablo. Se trata de una realidad que trasciende el orden de lo creado y que apunta hacia una singular y definitiva intervención de Dios en la historia humana. La resurrección de Cristo es la fuente de nuestra esperanza, de la fe y de la caridad cristiana. Pidamos a María por todos los hombres, para que encontremos en la resurrección de Cristo un motivo para la fe, la esperanza y la caridad. Padre nuestro que estás en el cielo, santificado sea tu nombre, venga a nosotros tu reino, hágase tu voluntad en la tierra como en el cielo.
1: Danos hoy nuestro pan de cada día, perdona nuestras ofensas, como también nosotros perdonamos a los que nos ofenden. No nos dejes caer en la tentación y líbranos del mal.
0: Dios te salve María, llena eres de gracia, el Señor es contigo. Bendita tú eres entre todas las mujeres y bendito es el fruto de tu vientre, Jesús.
1: Santa María, Madre de Dios, ruega por nosotros pecadores, ahora y en la hora de nuestra muerte.
0: Dios te salve María, llena eres de gracia, el Señor es contigo. Bendita tú eres entre todas las mujeres y bendito es el fruto de tu vientre, Jesús.
1: Santa María, Madre de Dios, ruega por nosotros pecadores, ahora y en la hora de nuestra muerte.
0: Dios te salve María, llena eres de gracia, el Señor es contigo. Bendita tú eres entre todas las mujeres y bendito es el fruto de tu vientre, Jesús.
1: Santa María, Madre de Dios, ruega por nosotros pecadores, ahora y en la hora de nuestra muerte.
0: Dios te salve María, llena eres de gracia, el Señor es contigo. Bendita tú eres entre todas las mujeres y bendito es el fruto de tu vientre, Jesús.
1: Santa María, Madre de Dios, ruega por nosotros pecadores, ahora y en la hora de nuestra muerte.
0: Dios te salve María, llena eres de gracia, el Señor es contigo. Bendita tú eres entre todas las mujeres y bendito es el fruto de tu vientre, Jesús.
1: Santa María, Madre de Dios, ruega por nosotros pecadores, ahora y en la hora de nuestra muerte.
0: Dios te salve María, llena eres de gracia, el Señor es contigo. Bendita tú eres entre todas las mujeres y bendito es el fruto de tu vientre, Jesús.
1: Santa María, Madre de Dios, ruega por nosotros pecadores, ahora y en la hora de nuestra muerte.
0: Dios te salve María, llena eres de gracia, el Señor es contigo. Bendita tú eres entre todas las mujeres y bendito es el fruto de tu vientre, Jesús.
1: Santa María, Madre de Dios, ruega por nosotros pecadores, ahora y en la hora de nuestra muerte.
0: Dios te salve María, llena eres de gracia, el Señor es contigo. Bendita tú eres entre todas las mujeres y bendito es el fruto de tu vientre, Jesús.
1: Santa María, Madre de Dios, ruega por nosotros pecadores, ahora y en la hora de nuestra muerte.
0: Dios te salve María, llena eres de gracia, el Señor es contigo. Bendita tú eres entre todas las mujeres y bendito es el fruto de tu vientre, Jesús.
1: Santa María, Madre de Dios, ruega por nosotros pecadores, ahora y en la hora de nuestra muerte.
0: Dios te salve María, llena eres de gracia, el Señor es contigo. Bendita tú eres entre todas las mujeres y bendito es el fruto de tu vientre, Jesús.
1: Santa María, Madre de Dios, ruega por nosotros pecadores, ahora y en la hora de nuestra muerte.
0: Gloria al Padre y al Hijo y al Espíritu Santo.
1: Como era en el principio, ahora y siempre, por los siglos de los siglos. Amén.
0: María, Madre de Gracia, Madre de Misericordia,
1: en la vida y en la muerte, ampáranos, Señora.
0: Segundo misterio, la ascensión del Señor a los cielos. Jesús retorna al cielo junto al Padre, llevando consigo la carne de su humanidad, de nuestra humanidad. De esta manera, la historia de los hombres pasa a formar parte del misterio de Dios. Dios ha querido hacernos santos, nos ha llamado a la santidad, porque Él es santo. Pidamos a María por todos los bautizados, para que respondan con fidelidad cada uno desde su vocación específica y forma de vida, a la común llamada a la santidad que Dios ha querido hacer a todos los hombres. Padre nuestro que estás en el cielo, santificado sea tu nombre. Venga a nosotros tu reino, hágase tu voluntad en la tierra como en el cielo.
1: Danos hoy nuestro pan de cada día, perdona nuestras ofensas, como también nosotros perdonamos a los que nos ofenden. No nos dejes caer en la tentación y líbranos del mal.
0: Dios te salve María, llena eres de gracia, el Señor es contigo. Bendita tú eres entre todas las mujeres y bendito es el fruto de tu vientre, Jesús.
1: Santa María, Madre de Dios, ruega por nosotros pecadores, ahora y en la hora de nuestra muerte.
0: Dios te salve María, llena eres de gracia, el Señor es contigo. Bendita tú eres entre todas las mujeres y bendito es el fruto de tu vientre, Jesús.
1: Santa María, Madre de Dios, ruega por nosotros pecadores, ahora y en la hora de nuestra muerte.
0: Dios te salve María, llena eres de gracia, el Señor es contigo. Bendita tú eres entre todas las mujeres y bendito es el fruto de tu vientre, Jesús.
1: Santa María, Madre de Dios, ruega por nosotros pecadores, ahora y en la hora de nuestra muerte.
0: Dios te salve María, llena eres de gracia, el Señor es contigo. Bendita tú eres entre todas las mujeres y bendito es el fruto de tu vientre, Jesús.
1: Santa María, Madre de Dios, ruega por nosotros pecadores, ahora y en la hora de nuestra muerte.
0: Dios te salve María, llena eres de gracia, el Señor es contigo. Bendita tú eres entre todas las mujeres y bendito es el fruto de tu vientre, Jesús.
1: Santa María, Madre de Dios, ruega por nosotros pecadores, ahora y en la hora de nuestra muerte.
0: Dios te salve María, llena eres de gracia, el Señor es contigo. Bendita tú eres entre todas las mujeres y bendito es el fruto de tu vientre, Jesús.
1: Santa María, Madre de Dios, ruega por nosotros pecadores, ahora y en la hora de nuestra muerte.
0: Dios te salve María, llena eres de gracia, el Señor es contigo. Bendita tú eres entre todas las mujeres y bendito es el fruto de tu vientre, Jesús.
1: Santa María, Madre de Dios, ruega por nosotros pecadores, ahora y en la hora de nuestra muerte.
0: Dios te salve María, llena eres de gracia, el Señor es contigo. Bendita tú eres entre todas las mujeres y bendito es el fruto de tu vientre, Jesús.
1: Santa María, Madre de Dios, ruega por nosotros pecadores, ahora y en la hora de nuestra muerte.
0: Dios te salve María, llena eres de gracia, el Señor es contigo. Bendita tú eres entre todas las mujeres y bendito es el fruto de tu vientre, Jesús.
1: Santa María, Madre de Dios, ruega por nosotros pecadores, ahora y en la hora de nuestra muerte. Amén.
0: Dios te salve María, llena eres de gracia, el Señor es contigo. Bendita tú eres entre todas las mujeres y bendito es el fruto de tu vientre, Jesús.
1: Santa María, Madre de Dios, ruega por nosotros pecadores, ahora y en la hora de nuestra muerte.
0: Gloria al Padre, y al Hijo, y al Espíritu Santo.
1: Como era en el principio, ahora y siempre, por los siglos de los siglos. Amén.
0: María, Madre de Gracia, Madre de Misericordia,
1: en la vida y en la muerte, ampáranos, Señora.
0: Tercer misterio, la venida del Espíritu Santo en Pentecostés. Tras la ascensión de Jesús, es el Espíritu el que permanece en la Iglesia, el que anima su actividad y la hace extender el Evangelio. La buena noticia de la salvación a todos los hombres. Pidamos a María por el Papa, los obispos y los sacerdotes para que, escuchando la voz del Espíritu, guíen a la Iglesia en la realización de su misión y hagan presente a Cristo entre los hombres. Pidámosle también que conceda abundantes vocaciones sacerdotales a su Iglesia. Padre nuestro que estás en el cielo, santificado sea tu nombre, venga a nosotros tu reino, hágase tu voluntad en la tierra como en el cielo.
1: Danos hoy nuestro pan de cada día, perdona nuestras ofensas, como también nosotros perdonamos a los que nos ofenden. No nos dejes caer en la tentación y líbranos del mal.
0: Dios te salve María, llena eres de gracia, el Señor es contigo. Bendita tú eres entre todas las mujeres y bendito es el fruto de tu vientre, Jesús.
1: Santa María, Madre de Dios, ruega por nosotros pecadores, ahora y en la hora de nuestra muerte.
0: Dios te salve María, llena eres de gracia, el Señor es contigo. Bendita tú eres entre todas las mujeres y bendito es el fruto de tu vientre, Jesús.
1: Santa María, Madre de Dios, ruega por nosotros pecadores, ahora y en la hora de nuestra muerte.
0: Dios te salve María, llena eres de gracia, el Señor es contigo. Bendita tú eres entre todas las mujeres y bendito es el fruto de tu vientre, Jesús.
1: Santa María, Madre de Dios, ruega por nosotros pecadores, ahora y en la hora de nuestra muerte.
0: Dios te salve María, llena eres de gracia, el Señor es contigo. Bendita tú eres entre todas las mujeres y bendito es el fruto de tu vientre, Jesús.
1: Santa María, Madre de Dios, ruega por nosotros pecadores, ahora y en la hora de nuestra muerte.
0: Dios te salve María, llena eres de gracia, el Señor es contigo. Bendita tú eres entre todas las mujeres y bendito es el fruto de tu vientre, Jesús.
1: Santa María, Madre de Dios, ruega por nosotros pecadores, ahora y en la hora de nuestra muerte.
0: Dios te salve María, llena eres de gracia, el Señor es contigo. Bendita tú eres entre todas las mujeres y bendito es el fruto de tu vientre, Jesús.
1: Santa María, Madre de Dios, ruega por nosotros pecadores, ahora y en la hora de nuestra muerte.
0: Dios te salve María, llena eres de gracia, el Señor es contigo. Bendita tú eres entre todas las mujeres y bendito es el fruto de tu vientre, Jesús.
1: Santa María, Madre de Dios, ruega por nosotros pecadores, ahora y en la hora de nuestra muerte.
0: Dios te salve María, llena eres de gracia, el Señor es contigo. Bendita tú eres entre todas las mujeres y bendito es el fruto de tu vientre, Jesús.
1: Santa María, Madre de Dios, ruega por nosotros pecadores, ahora y en la hora de nuestra muerte.
0: Dios te salve María, llena eres de gracia, el Señor es contigo. Bendita tú eres entre todas las mujeres y bendito es el fruto de tu vientre, Jesús.
1: Santa María, Madre de Dios, ruega por nosotros pecadores, ahora y en la hora de nuestra muerte.
0: Dios te salve María, llena eres de gracia, el Señor es contigo. Bendita tú eres entre todas las mujeres y bendito es el fruto de tu vientre, Jesús.
1: Santa María, Madre de Dios, ruega por nosotros pecadores, ahora y en la hora de nuestra muerte.
0: Gloria al Padre, y al Hijo, y al Espíritu Santo.
1: Como era en el principio, ahora y siempre, por los siglos de los siglos. Amén.
0: María, Madre de Gracia, Madre de Misericordia,
1: en la vida y en la muerte, ampáranos, Señora.
0: Cuarto misterio, la asunción de la Virgen María en cuerpo y alma a los cielos. María es llevada en cuerpo y alma a los cielos. La que ha sido elegida para ser Madre de nuestro Salvador es acogida en el seno del misterio de Dios, mostrándonos así el destino al que la humanidad entera es invitada. María, que respondió afirmativamente a la misión que el Padre quiso encomendarle, es modelo y maestra de toda vocación. Pidamos a María por las madres, para que vivan su maternidad como un don de Dios y como una particular vocación, educando íntegramente a sus hijos y forjando en sus hogares nuevos cristianos, comprometidos con la causa del Evangelio. Padre nuestro que estás en el cielo, santificado sea tu nombre. Venga a nosotros tu reino, hágase tu voluntad en la tierra como en el cielo.
1: Danos hoy nuestro pan de cada día, perdona nuestras ofensas, como también nosotros perdonamos a los que nos ofenden. No nos dejes caer en la tentación y líbranos del mal.
0: Dios te salve María, llena eres de gracia, el Señor es contigo. Bendita tú eres entre todas las mujeres y bendito es el fruto de tu vientre, Jesús.
1: Santa María, Madre de Dios, ruega por nosotros pecadores, ahora y en la hora de nuestra muerte.
0: Dios te salve María, llena eres de gracia, el Señor es contigo. Bendita tú eres entre todas las mujeres y bendito es el fruto de tu vientre, Jesús.
1: Santa María, Madre de Dios, ruega por nosotros pecadores, ahora y en la hora de nuestra muerte.
0: Dios te salve María, llena eres de gracia, el Señor es contigo. Bendita tú eres entre todas las mujeres y bendito es el fruto de tu vientre, Jesús.
1: Santa María, Madre de Dios, ruega por nosotros pecadores, ahora y en la hora de nuestra muerte.
0: Dios te salve María, llena eres de gracia, el Señor es contigo. Bendita tú eres entre todas las mujeres y bendito es el fruto de tu vientre, Jesús.
1: Santa María, Madre de Dios, ruega por nosotros pecadores, ahora y en la hora de nuestra muerte.
0: Dios te salve María, llena eres de gracia, el Señor es contigo. Bendita tú eres entre todas las mujeres y bendito es el fruto de tu vientre, Jesús.
1: Santa María, Madre de Dios, ruega por nosotros pecadores, ahora y en la hora de nuestra muerte.
0: Dios te salve María, llena eres de gracia, el Señor es contigo. Bendita tú eres entre todas las mujeres y bendito es el fruto de tu vientre, Jesús.
1: Santa María, Madre de Dios, ruega por nosotros pecadores, ahora y en la hora de nuestra muerte.
0: Dios te salve María, llena eres de gracia, el Señor es contigo. Bendita tú eres entre todas las mujeres y bendito es el fruto de tu vientre, Jesús.
1: Santa María, Madre de Dios, ruega por nosotros pecadores, ahora y en la hora de nuestra muerte.
0: Dios te salve María, llena eres de gracia, el Señor es contigo. Bendita tú eres entre todas las mujeres y bendito es el fruto de tu vientre, Jesús.
1: Santa María, Madre de Dios, ruega por nosotros pecadores, ahora y en la hora de nuestra muerte.
0: Dios te salve María, llena eres de gracia, el Señor es contigo. Bendita tú eres entre todas las mujeres y bendito es el fruto de tu vientre, Jesús.
1: Santa María, Madre de Dios, ruega por nosotros pecadores, ahora y en la hora de nuestra muerte. Amén.
0: Dios te salve María, llena eres de gracia, el Señor es contigo. Bendita tú eres entre todas las mujeres y bendito es el fruto de tu vientre, Jesús.
1: Santa María, Madre de Dios, ruega por nosotros pecadores, ahora y en la hora de nuestra muerte.
0: Gloria al Padre y al Hijo y al Espíritu Santo.
1: Como era en el principio, ahora y siempre, por los siglos de los siglos. Amén.
0: María, Madre de Gracia, Madre de Misericordia,
1: en la vida y en la muerte, ampáranos, Señora.
0: Quinto misterio, la coronación de la Virgen Santísima como Reina de cielos y tierra. María, Madre y modelo de la Iglesia, es la primera creyente, la Madre de Dios, la que habita ya en el seno del misterio trinitario. Toda vocación y toda forma de vida en la Iglesia encuentra un modelo fidedigno y una permanente intercesora en la figura de María. Pidamos a María que proteja y cuide a todas las vocaciones, especialmente a los sacerdotes, que por su intercesión sean fieles al don de la vocación recibida y emprendan con generosidad su misión. Padre nuestro que estás en el cielo, santificado sea tu nombre, venga a nosotros tu reino, hágase tu voluntad en la tierra como en el cielo.
1: Danos hoy nuestro pan de cada día. Perdona nuestras ofensas, como también nosotros perdonamos a los que nos ofenden. No nos dejes caer en la tentación y líbranos del mal.
0: Dios te salve María, llena eres de gracia, el Señor es contigo. Bendita tú eres entre todas las mujeres y bendito es el fruto de tu vientre, Jesús.
1: Santa María, Madre de Dios, ruega por nosotros pecadores, ahora y en la hora de nuestra muerte.
0: Dios te salve María, llena eres de gracia, el Señor es contigo. Bendita tú eres entre todas las mujeres y bendito es el fruto de tu vientre, Jesús.
1: Santa María, Madre de Dios, ruega por nosotros pecadores, ahora y en la hora de nuestra muerte.
0: Dios te salve María, llena eres de gracia, el Señor es contigo. Bendita tú eres entre todas las mujeres y bendito es el fruto de tu vientre, Jesús.
1: Santa María, Madre de Dios, ruega por nosotros pecadores, ahora y en la hora de nuestra muerte.
0: Dios te salve María, llena eres de gracia, el Señor es contigo. Bendita tú eres entre todas las mujeres y bendito es el fruto de tu vientre, Jesús.
1: Santa María, Madre de Dios, ruega por nosotros pecadores, ahora y en la hora de nuestra muerte.
0: Dios te salve María, llena eres de gracia, el Señor es contigo. Bendita tú eres entre todas las mujeres y bendito es el fruto de tu vientre, Jesús.
1: Santa María, Madre de Dios, ruega por nosotros pecadores, ahora y en la hora de nuestra muerte. Amén.
0: Dios te salve María, llena eres de gracia, el Señor es contigo. Bendita tú eres entre todas las mujeres y bendito es el fruto de tu vientre, Jesús.
1: Santa María, Madre de Dios, ruega por nosotros pecadores, ahora y en la hora de nuestra muerte.
0: Dios te salve María, llena eres de gracia, el Señor es contigo. Bendita tú eres entre todas las mujeres y bendito es el fruto de tu vientre, Jesús.
1: Santa María, Madre de Dios, ruega por nosotros pecadores, ahora y en la hora de nuestra muerte. Amén.
0: Dios te salve María, llena eres de gracia, el Señor es contigo. Bendita tú eres entre todas las mujeres y bendito es el fruto de tu vientre, Jesús.
1: Santa María, Madre de Dios, ruega por nosotros pecadores, ahora y en la hora de nuestra muerte. Amén.
0: Dios te salve María, llena eres de gracia, el Señor es contigo. Bendita tú eres entre todas las mujeres y bendito es el fruto de tu vientre, Jesús.
1: Santa María, Madre de Dios, ruega por nosotros pecadores, ahora y en la hora de nuestra muerte.
0: Dios te salve María, llena eres de gracia, el Señor es contigo. Bendita tú eres entre todas las mujeres y bendito es el fruto de tu vientre, Jesús.
1: Santa María, Madre de Dios, ruega por nosotros pecadores, ahora y en la hora de nuestra muerte. Amén.
0: Gloria al Padre, y al Hijo, y al Espíritu Santo.
1: Como era en el principio, ahora y siempre, por los siglos de los siglos. Amén.
0: María, Madre de Gracia, Madre de Misericordia.
2: En la vida y en la muerte, ampáranos, Señora.
3: Letanía de Nuestra Señora. Señor, ten piedad.
1: Señor, ten piedad.
3: Cristo, ten piedad.
1: Cristo, ten piedad.
3: Señor, ten piedad.
1: Señor, ten piedad.
3: Cristo, óyenos.
1: Cristo, óyenos.
3: Cristo, escúchanos.
1: Cristo, escúchanos.
3: Dios Padre Celestial,
1: ten misericordia de nosotros.
3: Dios Hijo Redentor del mundo,
1: ten misericordia de nosotros.
3: Dios Espíritu Santo,
1: ten misericordia de nosotros.
3: Trinidad Santa, un solo Dios,
1: ten misericordia de nosotros.
3: Santa María,
1: ruega por nosotros.
3: Santa Madre de Dios,
1: ruega por nosotros.
3: Santa Virgen de las Vírgenes,
1: ruega por nosotros.
3: Madre de Cristo,
1: ruega por nosotros.
3: Madre de la Iglesia,
1: ruega por nosotros.
3: Madre de la Divina Gracia,
1: ruega por nosotros.
3: Madre Purísima,
1: ruega por nosotros.
3: Madre Castísima,
1: ruega por nosotros.
3: Madre y Virgen,
1: ruega por nosotros.
3: Madre Santa,
1: ruega por nosotros.
3: Madre Inmaculada,
1: ruega por nosotros.
3: Madre Amable,
1: ruega por nosotros.
3: Madre Admirable,
1: ruega por nosotros.
3: Madre del Buen Consejo,
1: ruega por nosotros.
3: Madre del Creador,
1: ruega por nosotros.
3: Madre del Salvador,
1: ruega por nosotros.
3: Virgen Prudentísima,
1: ruega por nosotros.
3: Virgen digna de veneración,
1: ruega por nosotros.
3: Virgen digna de alabanza,
1: ruega por nosotros.
3: Virgen poderosa,
1: ruega por nosotros.
3: Virgen fiel,
1: ruega por nosotros.
3: Ideal de santidad,
1: ruega por nosotros.
3: Trono de la sabiduría,
1: ruega por nosotros.
3: Causa de nuestra alegría,
1: ruega por nosotros.
3: Templo del Espíritu Santo,
1: ruega por nosotros.
3: Honor de los pueblos,
1: ruega por nosotros.
3: Modelo de entrega a Dios,
1: ruega por nosotros.
3: Rosa escogida,
1: ruega por nosotros.
3: Torre de David,
1: ruega por nosotros.
3: Torre de marfil,
1: ruega por nosotros.
3: Casa de oro,
1: ruega por nosotros.
3: Arca de la nueva alianza,
1: ruega por nosotros.
3: Puerta del cielo,
1: ruega por nosotros.
3: Estrella de la mañana,
1: ruega por nosotros.
3: Salud de los enfermos,
1: ruega por nosotros.
3: Refugio de los pecadores,
1: ruega por nosotros. nosotros.
3: Consuelo de los afligidos.
1: Ruega por nosotros.
3: Auxilio de los cristianos.
2: Ruega por nosotros.
3: Reina de los ángeles.
1: Ruega por nosotros.
3: Reina de los patriarcas.
1: Ruega por nosotros.
3: Reina de los profetas.
1: Ruega por nosotros.
3: Reina de los apóstoles.
1: Ruega por nosotros.
3: Reina de los mártires.
1: Ruega por nosotros.
3: Reina de los confesores.
1: Ruega por nosotros.
3: Reina de las vírgenes.
1: Ruega por nosotros.
3: Reina de todos los santos.
1: Ruega por nosotros.
3: Reina concebida sin pecado original.
1: Ruega por nosotros.
3: Reina elevada al cielo.
1: Ruega por nosotros.
3: Reina del Santo Rosario.
1: Ruega por nosotros.
3: Reina de la familia.
1: Ruega por nosotros.
3: Reina de la paz.
1: Ruega por nosotros.
3: Cordero de Dios que quitas el pecado del mundo.
1: Ten misericordia de nosotros.
3: Cordero de Dios que quitas el pecado del mundo.
2: Escúchanos, Señor.
3: Cordero de Dios que quitas el pecado del mundo.
1: Ten misericordia de nosotros.
3: Ruega por nosotros, Santa Madre de Dios.
2: Para que seamos dignos de las promesas de Jesucristo.

A continuación les ofrecemos el rezo de completas desde el monasterio benedictino de la Santísima Trinidad en Santa Brígida.

Hermanos, llegados al final de esta jornada que Dios nos ha concedido, reconozcamos humildemente nuestros pecados. Tú que has sido enviado a sanar los corazones afligidos,

0: Dios Todopoderoso, tenga misericordia de nosotros, perdone nuestros pecados y nos lleve a la vida eterna.
1: Amén. Amén.

No lleguéis a pecar, que la puesta del sol no os sorprende en vuestro enojo. No dejéis resquicio al diablo.

0: Espíritu Santo, descienda sobre vosotros.
1: Amén.
0: El Señor Todopoderoso nos conceda una noche tranquila.

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0: concitar la atención en un mundo totalmente atomizado, donde todo el mundo va por su lado, hasta que parece algo realmente valioso. 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

Vengo a pasar un rato contigo, Señor, y lo hago consciente de que necesito tu palabra como el pan de cada día. Palabra que me enseñe y me consuele, que me exija y me acaricie. Palabra que me ayude a abrir los ojos y las ventanas a este mundo amplio. Habla, Señor.

0: La lectura de hoy es del Evangelio de Mateo.
1: Jesús dijo a sus discípulos: Si tu hermano peca contra ti, repréndelo estando los dos a solas. Si te hace caso, has salvado a tu hermano. Si no te hace caso, llama a otro o a otros dos para que todo el asunto quede confirmado por boca de dos o tres testigos. Si no les hace caso, díselo a la comunidad. Y si no hace caso ni siquiera a la comunidad, considéralo como un pagano o un publicano. En verdad os digo que todo lo que atéis en la tierra quedará atado en los cielos, y todo lo que desatéis en la tierra quedará desatado en los cielos. Os digo además que si dos de vosotros se ponen de acuerdo en la tierra para pedir algo, se lo dará mi Padre que está en los cielos. Porque donde dos o tres están reunidos en mi nombre, ahí estoy yo en medio de ellos.

En la lectura de hoy se habla de la auténtica fraternidad. Se te invita a colocarte en el lugar del que comete el error para intentar ayudarlo. Lo que humanamente cuesta o parece inalcanzable, se hace posible como una labor de comunidad.

Los cristianos no podemos reaccionar como a veces nos piden nuestras vísceras, dolidos y disgustados por las acciones de otros. No se trata de ponernos verdes, negarnos el saludo o declararnos odio eterno. ¿Cuál es entonces nuestro papel? Piensa en algunas relaciones difíciles que puedan ser parte de tu horizonte cotidiano.

No solo se trata de no buscar la venganza, ni desear el mal a quien nos ofende. Es que además se nos pide trabajar por su salvación. ¿Te sientes capaz de hablar a solas con quienes no están actuando bien? ¿Sientes que es algo que te corresponde hacer a ti, aunque no te afecte directamente? Piensa en algunas situaciones en que hayas podido hacer esto.

Nuestra pertenencia a la Iglesia nos refuerza. Nos ayuda cuando la necesitamos en nuestra vida y también en la labor con los hermanos. Juntos se nos envía en misión, y más cuando ésta pretende rescatar a las personas de sus errores. La oración de la comunidad por cada uno de los que están en pecado es expresión de la acción salvadora de Dios. Al volver a escuchar el texto, fíjate en esa invitación a vivir y vivirse como comunidad, que unida afronta los problemas. Y piensa en tu propia comunidad, en aquellos con quienes compartes la fe.

Jesús dijo a sus discípulos: «Si tu hermano peca contra ti, repréndelo estando los dos a solas. Si te hace caso, has salvado a tu hermano. Si no te hace caso, llama a otro o a otros dos para que todo el asunto quede confirmado por boca de dos o tres testigos. Si no les hace caso, díselo a la comunidad. Y si no hace caso ni siquiera a la comunidad, considéralo como un pagano o un publicano. En verdad os digo que todo lo que atéis en la tierra quedará atado en los cielos, y todo lo que desatéis en la tierra quedará desatado en los cielos. Os digo además que si dos de vosotros se ponen de acuerdo en la tierra para pedir algo, se lo dará mi Padre que está en los cielos. Porque donde dos o tres están reunidos en mi nombre, ahí estoy yo en medio de ellos».

Al terminar la oración, háblale ahora a Dios de lo que sus palabras han despertado. Tal vez te han inquietado o ha traído a tu memoria nombres y rostros de personas que necesitan una palabra de reproche. O tal vez eres tú quien necesita que otros te reprendan. Tal vez lo que brota es gratitud porque los conflictos no han de tener la última palabra. Convierte esos sentimientos en tu oración ahora.

0: gloria al Padre, al Hijo y al Espíritu Santo, como era en el principio, ahora y siempre, por los siglos de los siglos. Amén.
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0: En la entrevista de hoy en la Casa de la Iglesia nos acompaña Mari Peña, que es miembro del Departamento para las Personas con Discapacidad de la Conferencia Episcopal Española. Queremos hablar con ella de inclusión y participación real en la Iglesia. Con ella conoceremos avances, retos y cómo podemos construir comunidades más inclusivas, más accesibles, más acogedoras. ¿Qué tal, Mari? Gracias por acompañarnos.
1: Hola, buenos días, ¿qué tal?
0: Pues nosotros muy bien, contentos de tenerte, de poder hablar contigo sobre un tema ciertamente interesante. Mari, para empezar, ¿cuál es la misión principal del Departamento para las Personas con Discapacidad dentro de la Conferencia Episcopal?
1: Pues mira, la primera objetivo que se tiene es sensibilizar a todos, cuando digo todo, es desde al principio al final del obispo hasta el último feligrés de una comunidad parroquial, de la necesidad de que la discapacidad sea visible y acogida en todo el ámbito de la Iglesia, sea el lugar que sea. Entonces, sensibilizar, formar a los catequistas, para que, bueno, catequistas y sacerdotes, para que esta realidad vaya arraigándose más en esta Iglesia, que verá que siempre ha sido atendida, pero de una manera compasiva, pobrecito, y queremos llegar a que sean miembros activos de nuestra Iglesia, que es nuestra casa y es la casa de todos.
0: Cuando hablamos de inclusión en la Iglesia, ¿de qué inclusión estamos hablando exactamente, Mari?
1: Es que hablamos mucho de integración de personas especiales, ¿no? Una inclusión, creemos que es una persona con discapacidad, al igual que cualquier otra, es miembro de esta comunidad. ¿Qué pasa? Que estas personas necesitan un apoyo determinado dependiendo de la discapacidad que tengan. Y para que esté incluida, realmente incluida, necesita que nuestra parroquia, nuestra Iglesia, tenga y le facilite esos apoyos. Es decir, si una persona es usuaria de una silla de ruedas, necesitará que el espacio parroquial sea accesible a esa persona. Entonces habrá que buscar que si no hay rampa que la haya, si no hay un sitio adecuado, si hay escaleras para el ambón que se facilite para que esa persona pueda participar en una policía leyendo una lectura, cualquier otra cosa. ¿Que es una persona que tiene otra discapacidad diferente? Lo mismo. ¿Que hay que poner una diapositiva para que llegue mejor a una persona sorda? Se pone. ¿Que hay que poner un subtítulo? Se hace. ¿Que una persona con discapacidad intelectual? ¿Que hay que hacer accesible en lectura fácil una lectura normal? Pues aquí se adapta a lectura fácil. Entonces, eso es la verdadera inclusión, que sea uno más en nuestra Iglesia.
0: Claro. Tú has sido invitada a participar en la Semana del Catequista para hablar precisamente de inclusión. ¿Qué significa para ti una catequesis verdaderamente inclusiva?
1: Pues que sea para todos, es decir, que el Evangelio llegue a todos los catequizando, no a uno y a otro, porque tener una discapacidad se deja en un rincón. Cuando digo en un rincón, es que me lo han dicho con estas palabras. No es que este niño, como tiene un poquito de autismo y no sabemos, pues lo ponemos en un rincón para que se entretenga. No. Ese niño tiene una vivencia de fe como cualquier otro. Y entonces nosotros, los catequistas, somos el canal para que esa persona se encuentre con Jesús. Y si nosotros tenemos que coger y hacer un hueco en el techo para que esa persona llegue a Jesús, lo hacemos. Entonces, la inclusión es que esa persona sea un miembro más, y se tenga que hacer lo que sea necesario. Entonces, ahí estamos. Es una característica inclusiva es que necesitamos que un texto evangélico se tenga que adaptar a lectura fácil, se adapta para que llegue a ese niño síndrome Down, o a ese joven o a ese adulto, me da igual. Que necesitamos tener lengua, bueno, hoy día, gracias a Dios, necesitamos menos lengua de signos, pero si es necesario que la catequista sepa un poquito de lengua de signos para que llegue una persona sorda, se hace. Que necesitan un apoyo de índole de barrera arquitectónica, también. Entonces, para que sea inclusiva es que el mensaje de Jesús llegue a cualquier persona, a cualquier cristiano que entre en nuestra parroquia. Para mí.
0: Sí, sí, está claro. Mari, bueno, ya has dejado detalles, obviamente, pero en esta visita que haces a la diócesis, ¿qué mensaje principal estás transmitiendo a catequistas y sacerdotes? ¿Qué idea quieres que se quede grabada en ellos?
1: Yo siempre empiezo diciendo que, ante todo, lo que tenemos que tener claro es que una persona con discapacidad es una persona. Es decir, y luego tiene una discapacidad. Entonces, no olvidemos que una persona con discapacidad no deja de amar, igual que cualquiera de nosotros, no deja de sentir a Dios en su corazón, igual que sentimos nosotros. Entonces, primero hay que mirar a la persona y no olvidar que la Iglesia es una iglesia de todos, es la casa de todos, como decía el Papa Francisco. Es decir, que quiero que se quede claro que primero miramos a la persona y luego a su discapacidad. Porque estamos acostumbrados que vemos, llega una persona a nosotros, pero que nos fijamos es si lleva gafas, no lleva gafas, si es alta, es guapo. No, ve al corazón, ve a su espíritu, ve a él. Y a partir de ahí empiezas a hablar. Pero no digas que es cojo, que esto, que lo otro. Y siempre, y muy a menudo nos quedamos ahí. Tanto sacerdotes, como catequistas, como partidos, da igual. Entonces yo quiero que se quede claro que es una persona, que Dios está en ella, y que Dios no tiene los anteojos o las ojeras que tenemos nosotros. Es decir, Dios va al corazón, a su fondo, no a lo físico que nos quedamos habitualmente nosotros.
0: Mari, muchas veces la barrera no es física, sino de mentalidad. ¿Qué actitudes o frases, se sobreentiende que sin mala intención, pero que son las que más pueden excluir y cómo cambiarlas, ¿no?
1: Sí, hombre, yo pienso que lo que expresamos es lo que sentimos. Es decir, cuando hablamos estamos expresando lo que sentimos. Entonces necesitamos una transformación interior enorme. Es decir, de no hablar de ello, sino hablar de nosotros. Entonces, siempre las personas con discapacidad, las no sé cuánto, pero son ellos. No, tenemos que cambiar todos, todos. Porque a medida que nosotros cambiamos, nuestra mentalidad cambie, dejaremos de decir sus normas, discapacitados, no, es decir, porque expresamos lo que sentimos. Cuando unos chavales van en un autobús y dicen, son normal, que tan sé cuánto, veces, es decir, están hablando de lo que sientes, y como tú no eres, no te ajustas a lo que yo pienso, a lo que yo soy, ya eres un subnormal. No, hay personas que han nacido, como es el caso de los niños de espectro autista o personas de espectro autista, que en sus limitaciones intelectuales, es decir, han nacido con ellas. ¿Y qué pasa? Que no es que no sientan, sino que miran el mundo de una manera diferente a la nuestra. Entonces nosotros tenemos que acoplar, porque nosotros podemos cambiar, pero ellos, con las deficiencias que traen, no se van a curar. Con lo cual somos nosotros que lo vamos a transformar y vamos a adaptar todas las cosas a ellos, porque ellos no se pueden adaptar a nosotros. Entonces, nosotros necesitamos mentalizarnos, aceptar al otro como es y no como quisiéramos nosotros que fuera. ¿Qué nos pasa? Que el miedo nos deja paralizados, que no somos capaces de aceptar a estas personas diferentes. Tenemos muchos casos, como los inmigrantes, como todo. Es decir, en cuanto no se ajusta a lo que nosotros pensamos, ya es el otro. No. Ese otro es un hijo de Dios y está aquí, y está bautizado y está en nuestra parroquia. Uh-huh. Y entonces necesitamos mucha transformación, porque además también tenemos, si nos dejamos esa falsa compasividad, el de estos jóvenes, pobrecito, no es pobrecito. Claro. En una última reunión que tuve yo en Sevilla, de formación para catequista, me salió un profesor diciéndome, es que son angelitos. No son angelitos, son personas, unas buena y otra menos buena. Una cosa, son personas y partimos de la base de que somos personas. Y ahí, desde ahí empezamos a trabajar. Cada uno somos diferentes todos, pero ni con capacidad ni sin discapacidad. Somos todos diferentes y somos diversos. Y a mí me encanta la diversidad. Ahora vamos a ver cómo encajamos la diversidad en nuestras parroquias, en nuestro corazón, en nuestro ambiente, en nuestra forma de actuar el día a día. Y no la falsa compasión, el pobrecito, pobre madre, pobre... No, no, esa madre viene ilusionada a tu parroquia para su niño a su primera comunión. Y ahí está el catequista que tiene que estar formado para saber cómo aceptar a esas personas y cómo acogerlas en la parroquia. El gran problema que yo veo es la acogida en nuestras parroquias y la falta tanto en el párroco como en las catequistas o con los catequistas. En la acogida, fallamos mucho en la acogida de nuestras parroquias. Y bueno, llevamos a esa persona bautizada en nuestras parroquias y sin embargo luego no los acogemos y los rechazamos. Y eso es muy fuerte, ¿eh? Le hacemos un daño increíble a esa familia. Y eso no lo cuidamos lo suficiente. Eso me lo encuentro día a día en las diferentes parroquias.
0: Claro. Precisamente, Mari, ¿te encuentras el mismo panorama en todas las diócesis? Quiero decir, ¿cómo se está trabajando desde la conferencia episcopal para esa formación, esa sensibilización de sacerdotes, catequistas, agentes de pastoral?
1: Bueno, pues desde la conferencia estamos intentando y se está consiguiendo que en cada diócesis, si es posible, en función de cómo sea la diócesis, no es lo mismo una diócesis pequeñita que una grande, ¿no? Es que haya una figura de responsable de catequesis o de pastoral, como cada dios y cada obispo crea oportuno, un responsable de paso para las personas con discapacidad, para que cuando esa persona, esa familia necesitan, sepan a dónde dirigirse. Que haya una figura, un grupo, un equipo de personas que trabajen con discapacidad. Entonces, hay un dios que ya funciona muy bien, y en otra que estamos empezando, pero mira, ayer mismo en el grupo que hay de responsables se sumaron dos diócesis, ¿no? Y entonces en un encuentro que tenemos en abril todos los años, llevamos ya 3 años reuniéndonos en Madrid, nos reunimos todos los responsables y tratamos de formar a esos responsables, que la mayoría no están formados, formar, contactar, ver problemas, dificultad, todo lo que se nos va presentando en las diferentes diócesis, para poder ir cambiando todos juntos y cada y poquito a poco en España, que no es que estemos peor que otras naciones u otros lugares, ¿no? Vamos bastante bien, porque creo que empezamos hace bastante tiempo y hemos trabajado mucho, pero necesita mucho más. Ten en cuenta que nosotros tenemos ya en la Conferencia Episcopal el área de la discapacidad. Se posibilitó la orientación, unas orientaciones que hicimos entre un grupo de personas, y tenemos bastante avanzado. Pero se necesita mucho más, porque como tú me preguntabas antes, lo importante es cambiar la mentalidad. Pero se está trabajando. Y yo luego, por ejemplo, en la diócesis que voy, y concretamente yo estoy en Sevilla, doy muchísima caña con la formación. Es muy importante que el catequista sepa cómo trabajar con estas personas, cómo acoger a las familias, porque lo primero que tiene que hacer es integrar en la propia parroquia a esos padres, que son los primeros catequistas y los que apoyan en todo. Es muy importante que el catequista y el párroco sepa cómo trabajar, y que luego tenga de referencia en la misma diócesis un departamento, una sección, una, como le quieran llamarlo, de menos el nombre. Que haya siempre que sea necesario adaptar unos textos que tengan un apoyo detrás, y si no, luego en última instancia siempre estamos en la conferencia que respondemos como todo lo que sea necesario. Me da igual que sea Huelva, que sea Bilbao, ¿no? Y entonces, o que sea aquí en Las Palmas, es responder siempre a la llamada de lo que sea necesario.
0: Para terminar, Mari, si miramos al futuro con todo esto que nos has contado, teniendo en cuenta que hay diócesis que están empezando, otras que deben hacerlo, ¿qué objetivo o cambio te gustaría haber logrado en los próximos años respecto a la discapacidad y la Iglesia en España?
1: Hombre, yo lo primero es el cambio de mentalidad en todos los ámbitos, es decir, el acoger, porque ya concretamente aquí en España y a nivel mundial se va abriendo todo a todo este ámbito que son más reducidos y que siempre está marginado, que nos abramos, que nos marginemos, que acojamos, que la Iglesia sea la casa de todo, y que poquito a poco en los sitios que no hay nada, que dicen que no hay personas con discapacidad, que sí hay en todos los sitios, por pequeño que sea, siempre hay personas con discapacidad, que la acogemos, la formemos y que la hagamos miembros activos en nuestras parroquias, que se sientan felices, que sean capaces de compartir, que se preparen si se puede para que también ellos sean catequistas de las mismas entre ellos. No es mejor catequista que un catequista sordo para sordos. Eso es lo más fantástico. Entonces, que pongamos nuestro amor, nuestra voluntad y que aunque tengamos miedo, nos lancemos, porque si nos lanzamos, ellos nos ayudan a tirar para adelante. Ellos te enseñan lengua de signos, ellos te enseñan cómo hay que sentarlo, cómo hay que dirigir la silla de ruedas, el ciego te dice cómo tienes que coger el brazo, cómo tienes que avisar para subir el escalón, cómo son, ellos se implican totalmente. Tú fíjate, yo vengo de Sevilla y la segunda cosa tuvo para que van a dar un pregón cuatro personas, una con discapacidad física, otra intelectual, otra ciega y otra sorda. Digo, vale, aquí estamos todos en amor y compañía. Bueno, estaban radiantes, pero había una hermandades que querían hacerlo y van a dar un sermón de Semana Santa a ellos, el guío, la intérprete, lo otro, pero aquello fue un ambiente estupendo, fenomenal, cada uno poniéndose y sacaban el corazón, es que lo ponían en lo alto de la mesa, los presidentes de la hermandad estaban, los hermanos mayores, perdón, estaban todos con la boca abierta. ¿Por qué? Porque nunca habían ahondado, nunca habían llegado a ellos, y resulta que se encontraron que eran personas que daban lo mejor de sí. Entonces, es cuestión de ponernos a ello, querer. ¿Qué es fácil? No, ¿eh? No estoy diciendo que nunca sea un camino de rosas, no. Uh-huh. Pero si se puede, se puede. Y yo creo que sí, que hay que estar de ánimo y que poquito a poco, con buena voluntad por parte de todos, sí se puede conseguir una iglesia más igual y menos maquinada, menos que imagine menos.
0: Estupendo. Pues que así sea, Mari. Muchísimas gracias por este tiempo y que vaya todo bien en nuestra diócesis estos días.
1: Claro que sí, va estupendamente. Muchas gracias a vosotros por invitarme y estar aquí con vosotros. Así que muchísimas gracias.
0: Gracias, Mari. Un abrazo.
1: Un abrazo muy grande.

Termina esta jornada y al despedir el día, me hago consciente de que tú, Señor, has estado conmigo, aunque no siempre me haya dado cuenta. Dedico un instante a hacerme consciente de todo lo que ha pasado hoy en mi vida, desde que me levanté.

y te doy las gracias por tu presencia discreta, quizás en tu vida, en los momentos buenos y en los momentos más difíciles. Pienso en las personas con quienes hoy me he cruzado y que quizás han tenido una palabra significativa este día. Y pienso en mis propios deseos, proyectos, anhelos. Tú has estado, Señor, inspirando mis pasos, proponiéndome nuevos horizontes, iluminando los espacios en los que me muevo, aireando mis estancias cerradas. Por eso, te doy las gracias.

Cuando miro a este día, también me hago consciente de que en ocasiones vivo de espaldas a ti, ajeno a tu evangelio, cerrado al amor, indiferente a mi prójimo. Y me doy cuenta de que hay situaciones en las que me vencen otras lógicas, otras ambiciones, otros espejismos que me alejan de ti y de la plenitud a la que me llamas. Tal vez hoy ha podido haber algunos momentos de esos en los que te olvido. Y por eso te pido perdón, y lo hago sin miedo, confiando en que tú sigues ahí, tendiéndome una mano, esperándome, siempre.

¿Qué has querido decirme hoy, Señor? Quizás has querido invitarme a la calma o a la lucha. Tal vez me has llamado a algo nuevo o me has animado a continuar con lo que ocupa ahora mi vida. ¿Hay algún sentimiento, palabra, reflexión del día de hoy en el que intuya tu presencia? ¿Hay alguna persona que hayas puesto hoy en mi camino? Convierto esos anhelos en petición. Me vuelvo a ti, Señor, y te pido por lo que en este momento siento como más urgente en mi vida o en la vida de quienes me rodean.

y al ir cerrando esta jornada, tiendo un puente hacia el día de mañana. Tú estarás ahí, esperándome. Mañana es una hoja en blanco, en la que puedo escribir, con tu luz y tu fuerza, una página de Evangelio. Pienso en mañana, te ofrezco mi vida, mis manos, mi fuerza, mis anhelos. Quizás pienso en algo concreto que puedo ofrecerte. Y ahora sí, Señor, termino, poniendo mi vida en tus manos y recibiendo la vida que tú pones en las mías, ofreciéndote lo que soy y lo que tengo, confiado en que tú siempre estás conmigo.

0: Tomad, Señor, y recibid toda mi libertad, mi memoria, mi entendimiento y toda mi voluntad, todo mi haber y mi poseer. Vos me lo disteis, a vos, Señor, lo torno. Todo es vuestro. Disponed a toda vuestra voluntad. Dadme vuestro amor y gracia, que esta me basta.
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0: A continuación les ofrecemos el rezo del Santo Rosario.
1: Señor, ábreme los labios.
2: Y mi boca proclamará tu alabanza.
1: Dios mío, ven en mi auxilio.
2: Señor, date prisa en socorrerme.
1: Gloria al Padre, y al Hijo, y al Espíritu Santo.
2: Como era en el principio, ahora y siempre, por los siglos de los siglos. Amén.
1: Misterios luminosos del Santo Rosario.
3: Misterios que dan sentido a la vida del cristiano, que intenta seguir los pasos que Jesús marcó con su vida y enseñó con su palabra de vida eterna. Así lo hizo María, la primera y más perfecta discípula del Señor, madre y maestra de todo cristiano.
1: Primer misterio: el bautismo del Señor en el Jordán.

0: Juan el Bautista dijo:
1: Yo os bautizo con agua, pero viene el que puede más que yo, y no merezco desatarle la correa de sus sandalias. Él os bautizará con Espíritu Santo y fuego.
0: En un bautismo general, Jesús también se bautizó. Y mientras oraba, se abrió el cielo, bajó el Espíritu Santo sobre él en forma de paloma, y vino una voz del cielo:
2: Tú eres mi Hijo, el amado, el predilecto.

0: Señor, admiro tu humildad al ponerte en la fila de los pecadores para ser bautizado como uno más. El pecador soy yo. Tú eres mi Salvador y mi Señor.
1: Padre nuestro que estás en el cielo, santificado sea tu nombre. Venga a nosotros tu reino. Hágase tu voluntad en la tierra como en el cielo.
2: Danos hoy nuestro pan de cada día. Perdona nuestras ofensas, como también nosotros perdonamos a los que nos ofenden. No nos dejes caer en la tentación y líbranos del mal. Amén.
1: Dios te salve María, llena eres de gracia, el Señor es contigo. Bendita tú eres entre todas las mujeres y bendito es el fruto de tu vientre, Jesús.
2: Santa María, Madre de Dios, ruega por nosotros pecadores, ahora y en la hora de nuestra muerte. Amén.
1: Dios te salve María, llena eres de gracia, el Señor es contigo. Bendita tú eres entre todas las mujeres y bendito es el fruto de tu vientre, Jesús.
2: Santa María, Madre de Dios, ruega por nosotros pecadores, ahora y en la hora de nuestra muerte. Amén.
1: Dios te salve María, llena eres de gracia, el Señor es contigo. Bendita tú eres entre todas las mujeres y bendito es el fruto de tu vientre, Jesús.
2: Santa María, Madre de Dios, ruega por nosotros pecadores, ahora y en la hora de nuestra muerte. Amén.
1: Dios te salve María, llena eres de gracia, el Señor es contigo. Bendita tú eres entre todas las mujeres y bendito es el fruto de tu vientre, Jesús.
2: Santa María, Madre de Dios, ruega por nosotros pecadores, ahora y en la hora de nuestra muerte. Amén.
1: Dios te salve María, llena eres de gracia, el Señor es contigo. Bendita tú eres entre todas las mujeres y bendito es el fruto de tu vientre, Jesús.
2: Santa María, Madre de Dios, ruega por nosotros pecadores, ahora y en la hora de nuestra muerte. Amén.
1: Dios te salve María, llena eres de gracia, el Señor es contigo. Bendita tú eres entre todas las mujeres y bendito es el fruto de tu vientre, Jesús.
2: Santa María, Madre de Dios, ruega por nosotros pecadores, ahora y en la hora de nuestra muerte. Amén.
1: Dios te salve María, llena eres de gracia, el Señor es contigo. Bendita tú eres entre todas las mujeres y bendito es el fruto de tu vientre, Jesús.
2: Santa María, Madre de Dios, ruega por nosotros pecadores, ahora y en la hora de nuestra muerte. Amén.
1: Dios te salve María, llena eres de gracia, el Señor es contigo. Bendita tú eres entre todas las mujeres y bendito es el fruto de tu vientre, Jesús.
2: Santa María, Madre de Dios, ruega por nosotros pecadores, ahora y en la hora de nuestra muerte. Amén.
1: Dios te salve María, llena eres de gracia, el Señor es contigo. Bendita tú eres entre todas las mujeres y bendito es el fruto de tu vientre, Jesús.
2: Santa María, Madre de Dios, ruega por nosotros pecadores, ahora y en la hora de nuestra muerte. Amén.
1: Dios te salve María, llena eres de gracia, el Señor es contigo. Bendita tú eres entre todas las mujeres y bendito es el fruto de tu vientre, Jesús.
2: Santa María, Madre de Dios, ruega por nosotros pecadores, ahora y en la hora de nuestra muerte. Amén.
1: Gloria al Padre y al Hijo y al Espíritu Santo.
2: Como era en el principio, ahora y siempre, por los siglos de los siglos. Amén.
1: Segundo misterio. La revelación de Jesús en las bodas de Caná.

0: Había una boda en Caná de Galilea y faltó el vino. Y la madre de Jesús le dijo:
1: No les queda vino.
0: Jesús le contestó:
2: Mujer, déjame. Todavía no ha llegado mi hora.
0: Su madre dijo a los sirvientes:
1: Haced lo que él os diga.
0: Había allí colocadas 6 tinajas. Jesús les dijo:
2: Llenad las tinajas de agua.
0: Ellos las llenaron. El mayordomo probó el agua convertida en vino. Así, en Caná de Galilea, Jesús comenzó sus signos, manifestó su gloria y creció la fe de sus discípulos en él.
3: Gracias, Señor, por la intercesión de tu madre. Gracias porque le hiciste caso y sigues escuchando sus ruegos en favor de los hombres. También yo quiero hacer vida su consejo de que haga lo que tú me dices.
4: Padre nuestro que estás en el cielo, santificado sea tu nombre. Venga a nosotros tu reino. Hágase tu voluntad en la tierra como en el cielo.
2: Danos hoy nuestro pan de cada día. Perdona nuestras ofensas como también nosotros perdonamos a los que nos ofenden. No nos dejes caer en la tentación y líbranos del mal. Amén.
4: Dios te salve María, llena eres de gracia, el Señor es contigo. Bendita tú eres entre todas las mujeres y bendito es el fruto de tu vientre, Jesús.
2: Santa María, Madre de Dios, ruega por nosotros pecadores, ahora y en la hora de nuestra muerte. Amén.
4: Dios te salve María, llena eres de gracia, el Señor es contigo. Bendita tú eres entre todas las mujeres y bendito es el fruto de tu vientre, Jesús.
2: Santa María, Madre de Dios, ruega por nosotros pecadores, ahora y en la hora de nuestra muerte. Amén.
4: Dios te salve María, llena eres de gracia, el Señor es contigo. Bendita tú eres entre todas las mujeres y bendito es el fruto de tu vientre, Jesús.
2: Santa María, Madre de Dios, ruega por nosotros pecadores, ahora y en la hora de nuestra muerte. Amén.
4: Dios te salve María, llena eres de gracia, el Señor es contigo. Bendita tú eres entre todas las mujeres y bendito es el fruto de tu vientre, Jesús.
2: Santa María, Madre de Dios, ruega por nosotros pecadores, ahora y en la hora de nuestra muerte. Amén.
4: Dios te salve María, llena eres de gracia, el Señor es contigo. Bendita tú eres entre todas las mujeres y bendito es el fruto de tu vientre, Jesús.
2: Santa María, Madre de Dios, ruega por nosotros pecadores, ahora y en la hora de nuestra muerte. Amén.
4: Dios te salve María, llena eres de gracia, el Señor es contigo. Bendita tú eres entre todas las mujeres y bendito es el fruto de tu vientre, Jesús.
2: Santa María, Madre de Dios, ruega por nosotros pecadores, ahora y en la hora de nuestra muerte. Amén.
4: Dios te salve María, llena eres de gracia, el Señor es contigo. Bendita tú eres entre todas las mujeres y bendito es el fruto de tu vientre, Jesús.
2: Santa María, Madre de Dios, ruega por nosotros pecadores, ahora y en la hora de nuestra muerte. Amén.
4: Dios te salve María, llena eres de gracia, el Señor es contigo. Bendita tú eres entre todas las mujeres y bendito es el fruto de tu vientre, Jesús.
2: Santa María, Madre de Dios, ruega por nosotros pecadores, ahora y en la hora de nuestra muerte. Amén.
4: Dios te salve María, llena eres de gracia, el Señor es contigo. Bendita tú eres entre todas las mujeres y bendito es el fruto de tu vientre, Jesús.
2: Santa María, Madre de Dios, ruega por nosotros pecadores, ahora y en la hora de nuestra muerte. Amén.
4: Dios te salve María, llena eres de gracia, el Señor es contigo. Bendita tú eres entre todas las mujeres y bendito es el fruto de tu vientre, Jesús.
2: Santa María, Madre de Dios, ruega por nosotros pecadores, ahora y en la hora de nuestra muerte. Amén.
4: Gloria al Padre, al Hijo y al Espíritu Santo.
2: Como era en el principio, ahora y siempre, por los siglos de los siglos. Amén. Tercer misterio. El anuncio del reino de Dios, invitando a la conversión.

0: Comenzó Jesús a predicar diciendo:
1: Convertíos, porque está cerca el reino de los cielos. Se ha cumplido el plazo. Está cerca el reino de Dios. Convertíos y creed la buena noticia.
0: Había en la ciudad una mujer pecadora pública. Al enterarse de que estaba allí Jesús, fue y llorando se puso a regarle los pies con sus lágrimas. Se los enjugaba con sus cabellos, los cubría de besos y se los ungía con perfume. Jesús le dijo:
1: Tus pecados están perdonados. Tu fe te ha salvado. Vete en paz.

0: Has venido, Señor, a salvar, no a condenar. Por eso quieres que me convierta y acepte tu perdón y tu amor. Venga a nosotros tu reino, Señor.
1: Padre nuestro que estás en el cielo, santificado sea tu nombre. Venga a nosotros tu reino. Hágase tu voluntad en la tierra como en el cielo.
2: Danos hoy nuestro pan de cada día. Perdona nuestras ofensas como también nosotros perdonamos a los que nos ofenden. No nos dejes caer en la tentación y líbranos del mal. Amén.
1: Dios te salve, María. Llena eres de gracia. El Señor es contigo. Bendita tú eres entre todas las mujeres y bendito es el fruto de tu vientre, Jesús.
2: Santa María, Madre de Dios, ruega por nosotros pecadores, ahora y en la hora de nuestra muerte. Amén.
1: Dios te salve María, llena eres de gracia, el Señor es contigo, bendita tú eres entre todas las mujeres, y bendito es el fruto de tu vientre, Jesús.
2: Santa María, Madre de Dios, ruega por nosotros pecadores, ahora y en la hora de nuestra muerte. Amén.
1: Dios te salve María, llena eres de gracia, el Señor es contigo, bendita tú eres entre todas las mujeres, y bendito es el fruto de tu vientre, Jesús.
2: Santa María, Madre de Dios, ruega por nosotros pecadores, ahora y en la hora de nuestra muerte. Amén.
1: Dios te salve María, llena eres de gracia, el Señor es contigo, bendita tú eres entre todas las mujeres, y bendito es el fruto de tu vientre, Jesús.
2: Santa María, Madre de Dios, ruega por nosotros pecadores, ahora y en la hora de nuestra muerte. Amén.
1: Dios te salve María, llena eres de gracia, el Señor es contigo. Bendita tú eres entre todas las mujeres, y bendito es el fruto de tu vientre, Jesús.
2: Santa María, Madre de Dios, ruega por nosotros pecadores, ahora y en la hora de nuestra muerte. Amén.
1: Dios te salve María, llena eres de gracia, el Señor es contigo. Bendita tú eres entre todas las mujeres, y bendito es el fruto de tu vientre, Jesús.
2: Santa María, Madre de Dios, ruega por nosotros pecadores, ahora y en la hora de nuestra muerte. Amén.
1: Dios te salve María, llena eres de gracia, el Señor es contigo. Bendita tú eres entre todas las mujeres, y bendito es el fruto de tu vientre, Jesús.
2: Santa María, Madre de Dios, ruega por nosotros pecadores, ahora y en la hora de nuestra muerte. Amén.
1: Dios te salve María, llena eres de gracia, el Señor es contigo. Bendita tú eres entre todas las mujeres, y bendito es el fruto de tu vientre, Jesús.
2: Santa María, Madre de Dios, ruega por nosotros pecadores, ahora y en la hora de nuestra muerte. Amén.
1: Dios te salve María, llena eres de gracia, el Señor es contigo. Bendita tú eres entre todas las mujeres, y bendito es el fruto de tu vientre, Jesús.
2: Santa María, Madre de Dios, ruega por nosotros pecadores, ahora y en la hora de nuestra muerte. Amén.
1: Dios te salve María, llena eres de gracia, el Señor es contigo. Bendita tú eres entre todas las mujeres, y bendito es el fruto de tu vientre, Jesús.
2: Santa María, Madre de Dios, ruega por nosotros pecadores, ahora y en la hora de nuestra muerte. Amén.
1: Gloria al Padre, y al Hijo, y al Espíritu Santo.
2: Como era en el principio, ahora y siempre, por los siglos de los siglos. Amén.
1: Cuarto misterio, la transfiguración del Señor.
3: Jesús se llevó a Pedro, a Santiago y a Juan, subió con ellos solos a una montaña alta y se transfiguró delante de ellos. Se les aparecieron Elías y Moisés conversando con Jesús. Se formó una nube que los cubrió y salió una voz de la nube.
4: Este es mi Hijo amado, escuchadlo.
3: Cuando bajaban de la montaña, Jesús les mandó:
1: No contéis a nadie lo que habéis visto, hasta que el Hijo del Hombre resucite de entre los muertos.
0: ¿Tú eliges para ver tu gloria a los mismos que serán testigos de tu agonía en Getsemaní? En los momentos felices y en las pruebas, tú sabes, Señor, que yo quiero ser siempre fiel a ti, como tu madre María. Ayúdame, Señor.
2: Padre nuestro que estás en el cielo, santificado sea tu nombre. Venga a nosotros tu reino. Hágase tu voluntad en la tierra como en el cielo.
1: Danos hoy nuestro pan de cada día. Perdona nuestras ofensas como también nosotros perdonamos a los que nos ofenden. No nos dejes caer en la tentación y líbranos del mal. Amén.
2: Dios te salve María, llena eres de gracia, el Señor es contigo. Bendita tú eres entre todas las mujeres y bendito es el fruto de tu vientre, Jesús.
1: Santa María, Madre de Dios, ruega por nosotros pecadores, ahora y en la hora de nuestra muerte. Amén.
2: Dios te salve María, llena eres de gracia, el Señor es contigo. Bendita tú eres entre todas las mujeres y bendito es el fruto de tu vientre, Jesús.
1: Santa María, Madre de Dios, ruega por nosotros pecadores, ahora y en la hora de nuestra muerte. Amén.
2: Dios te salve María, llena eres de gracia, el Señor es contigo. Bendita tú eres entre todas las mujeres y bendito es el fruto de tu vientre, Jesús.
1: Santa María, Madre de Dios, ruega por nosotros pecadores, ahora y en la hora de nuestra muerte. Amén.
2: Dios te salve María, llena eres de gracia, el Señor es contigo. Bendita tú eres entre todas las mujeres y bendito es el fruto de tu vientre, Jesús.
1: Santa María, Madre de Dios, ruega por nosotros pecadores, ahora y en la hora de nuestra muerte. Amén.
2: Dios te salve María, llena eres de gracia, el Señor es contigo. Bendita tú eres entre todas las mujeres y bendito es el fruto de tu vientre, Jesús.
1: Santa María, Madre de Dios, ruega por nosotros pecadores, ahora y en la hora de nuestra muerte. Amén.
2: Dios te salve María, llena eres de gracia, el Señor es contigo. Bendita tú eres entre todas las mujeres y bendito es el fruto de tu vientre, Jesús.
1: Santa María, Madre de Dios, ruega por nosotros pecadores, ahora y en la hora de nuestra muerte. Amén.
2: Dios te salve María, llena eres de gracia, el Señor es contigo. Bendita tú eres entre todas las mujeres y bendito es el fruto de tu vientre, Jesús.
1: Santa María, Madre de Dios, ruega por nosotros pecadores, ahora y en la hora de nuestra muerte. Amén.
2: Dios te salve María, llena eres de gracia, el Señor es contigo. Bendita tú eres entre todas las mujeres y bendito es el fruto de tu vientre, Jesús.
1: Santa María, Madre de Dios, ruega por nosotros pecadores, ahora y en la hora de nuestra muerte. Amén.
2: Dios te salve María, llena eres de gracia, el Señor es contigo. Bendita tú eres entre todas las mujeres y bendito es el fruto de tu vientre, Jesús.
1: Santa María, Madre de Dios, ruega por nosotros pecadores, ahora y en la hora de nuestra muerte. Amén.
2: Dios te salve María, llena eres de gracia, el Señor es contigo. Bendita tú eres entre todas las mujeres y bendito es el fruto de tu vientre, Jesús.
1: Santa María, Madre de Dios, ruega por nosotros pecadores, ahora y en la hora de nuestra muerte. Amén.
2: Gloria al Padre, al Hijo y al Espíritu Santo.
1: Como era en el principio, ahora y siempre, por los siglos de los siglos. Amén. Quinto misterio, la institución de la Eucaristía.

0: Los discípulos prepararon la cena de Pascua. Mientras comían, Jesús tomó un pan, pronunció la bendición, lo partió y se lo dio diciendo:
1: Tomad, esto es mi cuerpo.
0: Tomando una copa, pronunció la acción de gracias, se la dio y todos bebieron. Y les dijo:
1: Esta es mi sangre, sangre de la alianza, derramada por todos.
2: Ayúdame, Señor, a venerar de tal modo tu cuerpo y tu sangre en el Santísimo Sacramento que pueda experimentar los frutos de tu redención.
1: Padre nuestro que estás en el cielo, santificado sea tu nombre. Venga a nosotros tu reino. Hágase tu voluntad en la tierra como en el cielo.
3: Danos hoy nuestro pan de cada día. Perdona nuestras ofensas como también nosotros perdonamos a los que nos ofenden. No nos dejes caer en la tentación y líbranos del mal. Amén.
1: Dios te salve María, llena eres de gracia, el Señor es contigo. Bendita tú eres entre todas las mujeres y bendito es el fruto de tu vientre, Jesús.
3: Santa María, Madre de Dios, ruega por nosotros pecadores, ahora y en la hora de nuestra muerte. Amén.
1: Dios te salve María, llena eres de gracia, el Señor es contigo. Bendita tú eres entre todas las mujeres y bendito es el fruto de tu vientre, Jesús.
3: Santa María, Madre de Dios, ruega por nosotros pecadores, ahora y en la hora de nuestra muerte. Amén.
1: Dios te salve María, llena eres de gracia, el Señor es contigo. Bendita tú eres entre todas las mujeres y bendito es el fruto de tu vientre, Jesús.
3: Santa María, Madre de Dios, ruega por nosotros pecadores, ahora y en la hora de nuestra muerte. Amén.
1: Dios te salve María, llena eres de gracia, el Señor es contigo. Bendita tú eres entre todas las mujeres y bendito es el fruto de tu vientre, Jesús.
3: Santa María, Madre de Dios, ruega por nosotros pecadores, ahora y en la hora de nuestra muerte. Amén.
1: Dios te salve María, llena eres de gracia, el Señor es contigo. Bendita tú eres entre todas las mujeres y bendito es el fruto de tu vientre, Jesús.
3: Santa María, Madre de Dios, ruega por nosotros pecadores, ahora y en la hora de nuestra muerte. Amén.
1: Dios te salve María, llena eres de gracia, el Señor es contigo. Bendita tú eres entre todas las mujeres y bendito es el fruto de tu vientre, Jesús.
3: Santa María, Madre de Dios, ruega por nosotros pecadores, ahora y en la hora de nuestra muerte. Amén.
1: Dios te salve María, llena eres de gracia, el Señor es contigo. Bendita tú eres entre todas las mujeres y bendito es el fruto de tu vientre, Jesús.
3: Santa María, Madre de Dios, ruega por nosotros pecadores, ahora y en la hora de nuestra muerte. Amén.
1: Dios te salve María, llena eres de gracia, el Señor es contigo. Bendita tú eres entre todas las mujeres y bendito es el fruto de tu vientre, Jesús.
3: Santa María, Madre de Dios, ruega por nosotros pecadores, ahora y en la hora de nuestra muerte. Amén.
1: Dios te salve María, llena eres de gracia, el Señor es contigo. Bendita tú eres entre todas las mujeres y bendito es el fruto de tu vientre, Jesús.
3: Santa María, Madre de Dios, ruega por nosotros pecadores, ahora y en la hora de nuestra muerte. Amén.
1: Dios te salve María, llena eres de gracia, el Señor es contigo. Bendita tú eres entre todas las mujeres y bendito es el fruto de tu vientre, Jesús.
3: Santa María, Madre de Dios, ruega por nosotros pecadores, ahora y en la hora de nuestra muerte. Amén.
1: Gloria al Padre y al Hijo y al Espíritu Santo.
3: Como era en el principio, ahora y siempre, por los siglos de los siglos. Amén.
1: Letanías de Nuestra Señora. Señor, ten piedad.
3: Señor, ten piedad.
1: Cristo, ten piedad.
3: Cristo, ten piedad.
1: Señor, ten piedad.
3: Señor, ten piedad.
1: Cristo, óyenos.
3: Cristo, óyenos.
1: Cristo, escúchanos.
3: Cristo, escúchanos.
1: Dios Padre Celestial,
3: ten misericordia de nosotros.
1: Dios Hijo Redentor del mundo,
3: ten misericordia de nosotros.
1: Dios Espíritu Santo,
3: ten misericordia de nosotros.
1: Trinidad Santa, un solo Dios,
3: ten misericordia de nosotros.
1: Santa María,
3: ruega por nosotros.
1: Santa Madre de Dios,
3: ruega por nosotros.
1: Santa Virgen de las Vírgenes,
3: ruega por nosotros.
1: Madre de Cristo,
3: ruega por nosotros.
1: Madre de la Iglesia,
3: ruega por nosotros.
1: Madre de la Divina Gracia,
3: ruega por nosotros.
1: Madre Purísima,
3: ruega por nosotros.
1: Madre Castísima,
3: ruega por nosotros.
1: Madre y Virgen,
3: ruega por nosotros.
1: Madre Santa,
3: ruega por nosotros.
1: Madre Inmaculada,
3: ruega por nosotros.
1: Madre Amable,
3: ruega por nosotros.
1: Madre Admirable,
3: ruega por nosotros.
1: Madre del Buen Consejo,
3: ruega por nosotros.
1: Madre del Creador,
3: ruega por nosotros.
1: Madre del Salvador,
3: ruega por nosotros.
1: Virgen prudentísima,
3: ruega por nosotros.
1: Virgen digna de veneración,
3: ruega por nosotros.
1: Virgen digna de alabanza,
3: ruega por nosotros.
1: Virgen poderosa,
3: ruega por nosotros.
1: Virgen clemente,
3: ruega por nosotros.
1: Virgen fiel,
3: ruega por nosotros.
1: Ideal de santidad,
3: ruega por nosotros.
1: Morada de la sabiduría,
3: ruega por nosotros.
1: Causa de nuestra alegría,
3: ruega por nosotros.
1: Templo del Espíritu Santo,
3: ruega por nosotros.
1: Honor de los pueblos,
3: ruega por nosotros.
1: Modelo de entrega a Dios,
3: ruega por nosotros.
1: Rosa escogida,
3: ruega por nosotros.
1: Fuerte como la Torre de David,
3: ruega por nosotros.
1: Hermosa como Torre de Marfil,
3: ruega por nosotros.
1: Casa de oro,
3: ruega por nosotros.
1: Arca de la Nueva Alianza,
3: ruega por nosotros.
1: Puerta del Cielo,
3: ruega por nosotros.
1: Estrella de la Mañana,
3: ruega por nosotros.
1: Salud de los enfermos,
3: ruega por nosotros.
1: Refugio de los pecadores,
3: ruega por nosotros.
1: Consoladora de los afligidos,
3: ruega por nosotros.
1: Auxilio de los cristianos,
3: ruega por nosotros.
1: Reina de los ángeles,
3: ruega por nosotros.
1: Reina de los patriarcas,
3: ruega por nosotros.
1: Reina de los profetas,
3: ruega por nosotros.
1: Reina de los apóstoles,
3: ruega por nosotros.
1: Reina de los mártires,
3: ruega por nosotros.
1: Reina de los que viven su fe,
3: ruega por nosotros.
1: Reina de las vírgenes,
3: ruega por nosotros.
1: Reina de todos los santos,
3: ruega por nosotros.
1: Reina concebida sin pecado original,
3: ruega por nosotros.
1: Reina elevada al cielo,
3: ruega por nosotros.
1: Reina del Santísimo Rosario,
3: ruega por nosotros.
1: Reina de la familia,
3: ruega por nosotros.
1: Reina de la paz,
3: ruega por nosotros.
1: Cordero de Dios que quitas el pecado del mundo,
3: perdónanos, Señor.
1: Cordero de Dios que quitas el pecado del mundo,
3: escúchanos, Señor.
1: Cordero de Dios que quitas el pecado del mundo,
3: ten misericordia de nosotros.
1: Ruega por nosotros, Santa Madre de Dios,
3: para que seamos dignos de las promesas de Cristo.
1: Te pedimos, Señor, que nosotros, tus siervos, gocemos siempre de salud de alma y cuerpo, y por la intercesión de Santa María la Virgen, líbranos de las tristezas de este mundo y concédenos las alegrías del cielo. Por Jesucristo nuestro Señor.
3: Amén.

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